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1: En República Dominicana,
2: esta es la hora.
1: Esta es la hora.

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0: acercaos a Dios, y Él se acercará a vosotros. Pecadores, limpiad las manos, y vosotros, los de doble ánimo, purificad vuestros corazones. Santiago 4:8.
1: ¿Con qué pagaré al Señor todo el bien que me hizo? ¿Con qué pagaré al Señor todo el bien que me ha hecho? Alzaré el cáliz de salvación e invocaré al Señor. Te ofreceré un sacrificio de alabanza e invocaré tu nombre. Cumpliré mis votos al Señor en presencia de su pueblo.

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Oremos con el Salmo del día. Salmo 10. Yo busco mi refugio en el Señor. ¿Por qué me dicen, huye a los montes como las aves? El Señor está en su templo santo. El Señor tiene su trono en el cielo. Sus ojos están observando bien abiertos. Sus pupilas vigilan atentamente a todos. El Señor examina a inocentes y culpables, y al que ama la violencia, Él lo aborrece. Hará llover entre los malvados fuego y azufre, y les traerá un viento abrasador que quema. El Señor dará a cada uno su merecido. El Señor es justo y ama la justicia, y los buenos verán su rostro cara a cara. Gloria al Padre, al Hijo y al Espíritu Santo, como era en el principio, ahora y siempre, por los siglos de los siglos. Amén.

0: hijos pueden pronunciar exactamente las mismas palabras que tú y pueden además dar los mismos pasos que tú en el camino de la vida.
1: Gracias, papá Dios, por tu amor, por tu alegría, por mi familia. Gracias, papá Dios, por mis hermanos, por mi papá. Te amo, Jesús, con toda mi fuerza, con toda mi vida y todo mi ser. Gracias, Señor, por tu amor, por tu alegría. Gracias con mi mamá y con mi papá. Por eso te amo y te alabo. Gloria a ti.
2: Radio Jesús Internacional eleva esta oración al cielo, esperanzados en que llegue también a tu corazón, para que puedas convertirte en un gran ejemplo para tus hijos. En el nombre del Padre,
1: del Hijo, del Espíritu Santo. Amén.
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2: En República Dominicana, esta es la hora.

0: Las 9 en punto.
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El hombre por sí mismo no puede salir del abismo. Solo no puede. Yo quería salir de las drogas, porque me esperaban uno de tres caminos: cárcel, hospital o muerte. Por más que yo intentaba salir, no podía. Me sentía derrotado y sin salida. El pecado te va metiendo en la oscuridad de una cueva donde hay dos soluciones: o te quedas atrapado sin salida, o te devuelves por donde entraste y clamas auxilio al único que puede solucionar tus problemas. Cuando Jesús llegó, calmó mi tempestad. Él me liberó de esos vicios. Se rompieron esas cadenas para siempre. Él me dio nueva vida. Y a ti hoy te quiere dar vida nueva. Si te sientes atrapado por una tormenta de problemas y no tienes fuerzas para vencer el pecado, y te sientas derrotado y casi al punto de estallar, hay alguien que te ama, que contigo está, que te da la paz que buscas tú. Le llaman Jesús.

cuando sientas que tu pasado arruina tu presente y pienses que tu vida no tiene sentido, cuando no encuentres salida a tu pobre vida y todo se haya derrumbado alrededor tuyo, recuerda, hay alguien en quien puedes confiar, hay alguien que te ama, que te da la paz que buscas tú. Le llamo.

manera amó Dios al mundo, que envió a su único Hijo, para que todo el que crea en Él no se pierda, sino que tenga vida eterna. Dios no envió a su único Hijo a este mundo a condenar al mundo, sino que por Él ha de salvarse el mundo entero. El Hijo del Hombre ha venido a buscar y a salvar lo que estaba perdido. El ladrón viene a matar, a robar y a destruir. Yo en cambio he venido para que tengan vida y la tengan en abundancia. Recibe esa vida en el nombre de Jesús.

0: Dios muestra su amor para con nosotros, en que siendo aún pecadores, Cristo murió por nosotros. Romanos 5:8.
1: Juan 6:56. El que come mi carne y bebe mi sangre, permanece en mí y yo en él. Jesús se presenta como pan vivo bajado del cielo, que alimenta el alma y fortalece el espíritu a todo aquel que lo recibe como sacramento de fe. Aunque pasemos por el desierto, seremos fortalecidos.
2: Ven a Jesús y recíbelo en la Santa Eucaristía.

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Oremos con el Salmo del día. Salmo 10. Yo busco mi refugio en el Señor. ¿Por qué me dicen, huye a los montes como las aves? El Señor está en su templo santo. El Señor tiene su trono en el cielo. Sus ojos están observando bien abiertos. Sus pupilas vigilan atentamente a todos. El Señor examina a inocentes y culpables, y al que ama la violencia, Él lo aborrece. Hará llover entre los malvados fuego y azufre, y les traerá un viento abrasador que quema. El Señor dará a cada uno su merecido. El Señor es justo y ama la justicia, y los buenos verán su rostro cara a cara. Gloria al Padre, al Hijo y al Espíritu Santo, como era en el principio, ahora y siempre, por los siglos de los siglos. Amén.

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1: Tanto amó Dios al mundo que envió a su único Hijo para salvarnos y redimirnos de todo pecado. Ahora bien, ¿comprendes el sacrificio de amor que hizo Jesús por ti?

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1: En República Dominicana,
2: esta es la hora.
1: Esta es la hora.

0: Las 10 en punto.
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0: ¿Sabías que tus hijos pueden pronunciar exactamente las mismas palabras que tú? Y pueden además dar los mismos pasos que tú en el camino de la vida.
1: Gracias, papá Dios, por tu amor, por tu alegría, por mi familia. Gracias, papá Dios, por mis hermanos, por mi papá. Te amo, Jesús, con toda mi fuerza, con toda mi vida y todo mi ser. Gracias, Señor, por tu amor, por tu alegría. Gracias con mi mamá y con mi papá. Por eso te amo y te alabo. Gloria a ti.
0: Radio Jesús Internacional eleva esta oración al cielo, esperanzados en que llegue también a tu corazón, para que puedas convertirte en un gran ejemplo para tus hijos. En el nombre del Padre,
1: del Hijo, del Espíritu Santo. Amén.

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Recibe, Señor, mi adoración, como el mar acoge al río en un abrazo total, donde el río desaparece.

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0: Rebelde.
1: El sabio teme y se aparta del mal, mas el insensato se muestra insolente y confiado. El que fácilmente se enoja hará locuras, y el hombre perverso será aborrecido. Proverbios 14, 16, 17.
2: Bienaventurados los pobres de espíritu, porque de ellos es el reino de los cielos. Bienaventurados los mansos y humildes, porque ellos poseerán la tierra. Bienaventurados los que lloran, porque ellos serán consolados. Bienaventurados los que tienen hambre y sed de justicia, porque ellos serán saciados. Bienaventurados los misericordiosos, porque ellos alcanzarán misericordia. Bienaventurados los que tienen puro su corazón, porque ellos verán a Dios. Bienaventurados los pacíficos, porque ellos serán llamados hijos de Dios. Bienaventurados los que padecen persecución por la justicia, porque de ellos es el reino de los cielos.

0: Oremos con el Salmo del día. Salmo 10. Yo busco mi refugio en el Señor. ¿Por qué me dicen, huye a los montes como las aves? El Señor está en su templo santo. El Señor tiene su trono en el cielo. Sus ojos están observando bien abiertos. Sus pupilas vigilan atentamente a todos. El Señor examina a inocentes y culpables, y al que ama la violencia, Él lo aborrece. Hará llover entre los malvados fuego y azufre, y les traerá un viento abrasador que quema. El Señor dará a cada uno su merecido. El Señor es justo y ama la justicia, y los buenos verán su rostro cara a cara. Gloria al Padre, al Hijo y al Espíritu Santo, como era en el principio, ahora y siempre, por los siglos de los siglos. Amén.
1: La música se parece a ti, Señor. No se ve, pero llega a lo más profundo.

aunque tenía una nueva vida, me sentía solo y tenía la necesidad de buscar una comunidad para perseverar y crecer en ella. El Señor nos dice: ama a tu prójimo como a ti mismo. Si amas a Jesús y vives en conflictos con tus hermanos, no estás reflejando a Jesús. Jesús suplica al Padre: Padre, que todos sean uno, como tú en mí y yo en ti, así también ellos sean uno, para que el mundo crea que tú me has enviado. Padre, te pedimos que nos unas en un mismo amor, en un mismo espíritu. Padre, únenos.

Padre, únenos en tu espíritu de amor, para que el mundo crea que Jesús es el Señor, para gloria tuya, mi Dios.

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0: Las 11 en punto.
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Padre bueno, Dios misericordioso, bendice nuestras familias, nuestro futuro y regálanos la paz.

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1: Quiero dedicar esta canción a mi madre, a quien tanto amo. Gracias, mamá, por tu inmenso amor.

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0: hijitos míos, estas cosas os escribo para que no pequéis. Y si alguno hubiere pecado, abogado tenemos para con el Padre, a Jesucristo el justo. Primera de Juan 2:1.
1: Yo te traje de los confines de la tierra, te llamé de una región lejana diciéndote: tú eres mi servidor, yo me fijé en ti y te elegí. No temas, pues yo estoy contigo. No mires con desconfianza, pues yo soy tu Dios. Yo te he dado fuerzas, he sido tu auxilio y con mi diestra victoriosa te he sostenido. Isaías 41:9-10.

dio a su único Hijo para salvarnos y redimirnos de todo pecado. Ahora bien, ¿comprendes el sacrificio de amor que hizo Jesús por ti?

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Oremos con el Salmo del Día. Salmo 103. Bendice, alma mía, al Señor. Dios mío, qué grande eres. Te vistes de belleza y majestad. La luz te envuelve como un manto. Extiendes los cielos como una carpa. Construyes tu morada sobre las aguas. Las nubes te sirven de carroza. Los vientos te sirven de mensajeros. Asentaste la tierra sobre sus cimientos y no vacilará jamás. La cubriste con el manto del océano. Trazaste una frontera que no traspasarán las aguas y no volverán a cubrir la tierra. De los manantiales sacas los ríos para que fluyan entre los montes. En ellos beben las fieras de los campos, junto a ellos habitan las aves del cielo, y entre las ramas se oye su canto. Desde tu morada riegas los montes, y la tierra se sacia de tu acción fecunda. Haces brotar hierba para los ganados, el hombre saca pan de los campos, y vino que le alegra el corazón, y aceite y alimento que le da fuerzas. Se llenan de savia los árboles del Señor. Allí anidan las aves pequeñas y grandes. La luna tiene sus fases y el sol su ocaso. Pones las tinieblas y viene la noche, y rondan las fieras de la selva. Los cachorros rugen por la presa, reclamando a Dios su comida. Cuando brilla el sol, se retiran y se tumban en sus guaridas. El hombre sale a sus faenas y su labranza hasta el atardecer. ¿Cuántas son tus obras, Señor? Y todas las hiciste con maestría. La tierra está llena de tus criaturas. Ahí está el mar, ancho y dilatado. En él bullen sin número animales pequeños y grandes. Los surcan las naves y los grandes monstruos. Todos ellos aguardan a que les eches comida a su tiempo. Se las echas y la atrapan. Abres tu mano y se sacian de bienes. Escondes tu rostro y se espantan. Les retiras el aliento y expiran, y vuelven a ser polvo. Envías tu aliento y los creas, y repueblas la faz de la tierra. Gloria a Dios para siempre. Goce el Señor con sus obras. Cantaré al Señor mientras viva. Tocaré para mi Dios mientras exista. Que le sea agradable mi poema, y yo me alegraré con el Señor. Que se acaben los pecadores en la tierra, que los malvados no existan más. Bendice, alma mía, al Señor. Aleluya. Alabado sea Dios. Gloria al Padre, al Hijo y al Espíritu Santo, como era en el principio, ahora y siempre, por los siglos de los siglos. Amén.

profesora de alabanza, enséñanos, dinos cómo hay que orar, qué súplica hay que elevar, cómo tiene que ser ese escuchar la palabra del Señor. Conviértete tú en la maestra, muéstranos el camino, indícanos la ruta.

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0: 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Y pueden además dar los mismos pasos que tú en el camino de la vida.
1: Gracias, papá Dios, por tu amor, por tu alegría, por mi familia. Gracias, papá Dios, por mis hermanos, por mi papá. Te amo, Jesús, con toda mi fuerza, con toda mi vida y todo mi ser. Gracias, Señor, por tu amor, por tu alegría. Gracias con mi mamá y con mi papá. Por eso te amo y te alabo. Gloria a ti.
0: Radio Jesús Internacional eleva esta oración al cielo, esperanzados en que llegue también a tu corazón, para que puedas convertirte en un gran ejemplo para tus hijos. En el nombre del Padre,
1: del Hijo, del Espíritu Santo. Amén.
0: En República Dominicana,
2: esta es la hora.
0: Esta es la hora.

0: Las 12 y un minuto.
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0: María, Madre buena, Madre de la Iglesia, acompáñanos en nuestro caminar.
1: Señor, ábreme los labios.
2: Y mi boca proclamará tu alabanza.
1: Dios mío, ven en mi auxilio.
2: Señor, date prisa en socorrerme.
1: Gloria al Padre, y al Hijo, y al Espíritu Santo.
2: Como era en el principio, ahora y siempre, por los siglos de los siglos. Amén.
3: Misterios gloriosos del Santo Rosario. Los misterios gloriosos alimentan en los creyentes la esperanza en la meta escatológica hacia la cual se encaminan como miembros del pueblo de Dios peregrino en la historia. Esto les impulsará necesariamente a dar un testimonio valiente de aquel gozoso anuncio que da sentido a toda su vida. Primer misterio. Jesucristo resucita y va al encuentro de sus discípulos.
4: Sí, Cristo vive en la Iglesia, está en nosotros, portadores de esperanza y inmortalidad. Si habéis encontrado, pues, a Cristo, vivid a Cristo. Vivid con Cristo y anunciadlo en primera persona como auténticos testigos. Para mí, la vida es Cristo.
5: Padre nuestro que estás en el cielo, santificado sea tu nombre, venga a nosotros tu reino. Hágase tu voluntad en la tierra como en el cielo.
6: Danos hoy nuestro pan de cada día. Perdona nuestras ofensas como también nosotros perdonamos a los que nos ofenden. No nos dejes caer en la tentación y líbranos del mal. Amén.
7: Dios te salve María, llena eres de gracia. El Señor es contigo. Bendita tú eres entre todas las mujeres. Y bendito es el fruto de tu vientre, Jesús.
8: Santa María, Madre de Dios, ruega por nosotros pecadores, ahora y en la hora de nuestra muerte. Amén.
7: Dios te salve María, llena eres de gracia. El Señor es contigo. Bendita tú eres entre todas las mujeres. Y bendito es el fruto de tu vientre, Jesús.
8: Santa María, Madre de Dios, ruega por nosotros pecadores, ahora y en la hora de nuestra muerte. Amén.
7: Dios te salve María, llena eres de gracia. El Señor es contigo, bendita tú eres entre todas las mujeres, y bendito es el fruto de tu vientre, Jesús.
8: Santa María, Madre de Dios, ruega por nosotros pecadores, ahora y en la hora de nuestra muerte. Amén.
7: Dios te salve María, llena eres de gracia, el Señor es contigo, bendita tú eres entre todas las mujeres, bendito es el fruto de tu vientre, Jesús.
8: Santa María, Madre de Dios, ruega por nosotros pecadores, ahora y en la hora de nuestra muerte. Amén.
7: Dios te salve María, llena eres de gracia, el Señor es contigo, bendita tú eres entre todas las mujeres, bendito es el fruto de tu vientre, Jesús.
8: Santa María, Madre de Dios, ruega por nosotros pecadores, ahora y en la hora de nuestra muerte. Amén.
7: Dios te salve María, llena eres de gracia, el Señor es contigo, bendita tú eres entre todas las mujeres, bendito es el fruto de tu vientre, Jesús.
8: Santa María, Madre de Dios, ruega por nosotros pecadores, ahora y en la hora de nuestra muerte. Amén.
7: Dios te salve María, llena eres de gracia, el Señor es contigo, bendita tú eres entre todas las mujeres, y bendito es el fruto de tu vientre, Jesús.
8: Santa María, Madre de Dios, ruega por nosotros pecadores, ahora y en la hora de nuestra muerte. Amén.
7: Dios te salve María, llena eres de gracia, el Señor es contigo, bendita tú eres entre todas las mujeres, bendito es el fruto de tu vientre, Jesús.
8: Santa María, Madre de Dios, ruega por nosotros pecadores, ahora y en la hora de nuestra muerte. Amén.
7: Dios te salve María, llena eres de gracia, el Señor es contigo, bendita tú eres entre todas las mujeres, bendito es el fruto de tu vientre, Jesús.
8: Santa María, Madre de Dios, ruega por nosotros pecadores,
9: ahora y en la hora de nuestra muerte. Amén.
7: Dios te salve María, llena eres de gracia, el Señor es contigo. Bendita tú eres entre todas las mujeres, bendito es el fruto de tu vientre, Jesús.
9: Santa María, Madre de Dios, ruega por nosotros pecadores, ahora y en la hora de nuestra muerte. Amén.
4: Gloria al Padre, y al Hijo, y al Espíritu Santo,
6: como era en el principio, ahora y siempre, por los siglos de los siglos. Amén.
1: Señor Dios, que has abierto las puertas de la vida por medio de tu Hijo, vencedor de la muerte, concédenos, al meditar en su resurrección, que, renovados por el Espíritu, vivamos en la esperanza de nuestra resurrección futura.
10: Segundo misterio: la ascensión de Jesucristo. Jesús asciende a los cielos, pero se queda con nosotros.
11: Cristo, sacerdote de la nueva alianza, resucitó y subió a los cielos para entrar así en el santuario celeste y presentar al Padre perennemente la sangre que un día derramó sobre la cruz. Es el mismo Cristo que viene al altar.
12: Ante la sagrada hostia volvemos a escuchar las dulces palabras: venid a mí todos los que estáis fatigados y cargados, que yo os aliviaré.
5: Padre nuestro que estás en el cielo, santificado sea tu nombre, venga a nosotros tu reino, hágase tu voluntad en la tierra como en el cielo.
6: Danos hoy nuestro pan de cada día, perdona nuestras ofensas como también nosotros perdonamos a los que nos ofenden. No nos dejes caer en la tentación y líbranos del mal. Amén.
7: Dios te salve María, llena eres de gracia, el Señor es contigo. Bendita tú eres entre todas las mujeres, y bendito es el fruto de tu vientre, Jesús.
9: Santa María, Madre de Dios, ruega por nosotros pecadores, ahora y en la hora de nuestra muerte. Amén.
7: Dios te salve María, llena eres de gracia, el Señor es contigo. Bendita tú eres entre todas las mujeres, y bendito es el fruto de tu vientre, Jesús.
9: Santa María, Madre de Dios, ruega por nosotros pecadores, ahora y en la hora de nuestra muerte. Amén.
7: Dios te salve María, llena eres de gracia, el Señor es contigo. Bendita tú eres entre todas las mujeres, y bendito es el fruto de tu vientre, Jesús.
9: Santa María, Madre de Dios, ruega por nosotros pecadores, ahora y en la hora de nuestra muerte. Amén.
7: Dios te salve María, llena eres de gracia, el Señor es contigo. Bendita tú eres entre todas las mujeres, bendito es el fruto de tu vientre, Jesús.
9: Santa María, Madre de Dios, ruega por nosotros pecadores, ahora y en la hora de nuestra muerte. Amén.
7: Dios te salve María, llena eres de gracia, el Señor es contigo. Bendita tú eres entre todas las mujeres, bendito es el fruto de tu vientre, Jesús.
9: Santa María, Madre de Dios, ruega por nosotros pecadores, ahora y en la hora de nuestra muerte. Amén.
7: Dios te salve María, llena eres de gracia, el Señor es contigo. Bendita tú eres entre todas las mujeres, bendito es el fruto de tu vientre, Jesús.
9: Santa María, Madre de Dios, ruega por nosotros pecadores, ahora y en la hora de nuestra muerte. Amén.
7: Dios te salve María, llena eres de gracia, el Señor es contigo. Bendita tú eres entre todas las mujeres, y bendito es el fruto de tu vientre, Jesús.
9: Santa María, Madre de Dios, ruega por nosotros pecadores, ahora y en la hora de nuestra muerte. Amén.
7: Dios te salve María, llena eres de gracia, el Señor es contigo. Bendita tú eres entre todas las mujeres, bendito es el fruto de tu vientre, Jesús.
9: Santa María, Madre de Dios, ruega por nosotros pecadores, ahora y en la hora de nuestra muerte. Amén.
7: Dios te salve María, llena eres de gracia, el Señor es contigo. Bendita tú eres entre todas las mujeres, bendito es el fruto de tu vientre, Jesús.
9: Santa María, Madre de Dios, ruega por nosotros pecadores, ahora y en la hora de nuestra muerte. Amén.
7: Dios te salve María, llena eres de gracia, el Señor es contigo. Bendita tú eres entre todas las mujeres, bendito es el fruto de tu vientre, Jesús.
9: Santa María, Madre de Dios, ruega por nosotros pecadores, ahora y en la hora de nuestra muerte. Amén.
4: Gloria al Padre, y al Hijo, y al Espíritu Santo,
6: como era en el principio, ahora y siempre, por los siglos de los siglos. Amén.
1: Concédenos, Dios Todopoderoso, exultar de gozo y darte gracias, porque la ascensión de Jesús, tu Hijo, es ya nuestra victoria, y donde nos ha precedido Él, que es nuestra cabeza, esperamos llegar también nosotros como miembros de su cuerpo.
10: Tercer misterio. La venida del Espíritu Santo. El Espíritu de fortaleza, de amor y de paz, descendió a la primera comunidad cristiana reunida en torno a María.
11: María, que en vísperas de Pentecostés intercedió para que el Espíritu Santo descendiera sobre la iglesia naciente, interceda también ahora para que ese mismo Espíritu produzca un profundo rejuvenecimiento cristiano en España.
5: Padre nuestro, que estás en el cielo, santificado sea tu nombre, venga a nosotros tu reino, hágase tu voluntad en la tierra como en el cielo.
6: Danos hoy nuestro pan de cada día, perdona nuestras ofensas como también nosotros perdonamos a los que nos ofenden. No nos dejes caer en la tentación y líbranos del mal. Amén.
7: Dios te salve María, llena eres de gracia, el Señor es contigo. Bendita tú eres entre todas las mujeres, y bendito es el fruto de tu vientre, Jesús.
9: Santa María, Madre de Dios, ruega por nosotros pecadores, ahora y en la hora de nuestra muerte. Amén.
7: Dios te salve, María, llena eres de gracia, el Señor es contigo, bendita tú eres entre todas las mujeres.

0: Llena eres de gracia, el Señor es contigo. Bendita tú eres entre todas las mujeres. Bendito es el fruto de tu vientre, Jesús.
1: Santa María, Madre de Dios, ruega por nosotros pecadores, ahora y en la hora de nuestra muerte. Amén.
0: Dios te salve María, llena eres de gracia, el Señor es contigo, bendita tú eres entre todas las mujeres, bendito es el fruto de tu vientre, Jesús.
1: Santa María, Madre de Dios, ruega por nosotros pecadores, ahora y en la hora de nuestra muerte. Amén.
0: Dios te salve María, llena eres de gracia, el Señor es contigo, bendita tú eres entre todas las mujeres, y bendito es el fruto de tu vientre, Jesús.
1: Santa María, Madre de Dios, ruega por nosotros pecadores, ahora y en la hora de nuestra muerte. Amén.
0: Dios te salve María, llena eres de gracia, el Señor es contigo, bendita tú eres entre todas las mujeres, bendito es el fruto de tu vientre, Jesús.
1: Santa María, Madre de Dios, ruega por nosotros pecadores, ahora y en la hora de nuestra muerte. Amén.
0: Dios te salve María, llena eres de gracia, el Señor es contigo, bendita tú eres entre todas las mujeres, bendito es el fruto de tu vientre, Jesús.
1: Santa María, Madre de Dios, ruega por nosotros pecadores, ahora y en la hora de nuestra muerte. Amén.
0: Dios te salve María, llena eres de gracia, el Señor es contigo, bendita tú eres entre todas las mujeres, bendito es el fruto de tu vientre, Jesús.
1: Santa María, Madre de Dios, ruega por nosotros pecadores, ahora y en la hora de nuestra muerte. Amén.
2: Gloria al Padre, y al Hijo, y al Espíritu Santo,
3: como era en el principio, ahora y siempre, por los siglos de los siglos. Amén.
4: Oh Dios, que por el misterio de Pentecostés santificas a tu Iglesia, extendida por todas las naciones. Derrama los dones de tu Espíritu sobre todos los confines de la tierra, y no dejes de realizar ahora, en nuestro corazón, aquellas mismas maravillas que obraste en los comienzos de la predicación evangélica.
5: Cuarto misterio: la asunción de María en cuerpo y alma a los cielos. Todas las generaciones felicitan a María, y todas buscan en María el refugio y el consuelo.
6: Dios te salve, vida, dulzura y esperanza nuestra. A tus cuidados confío las necesidades de todas las familias de España, así como también los hijos de todas las naciones hispánicas.
7: Padre nuestro que estás en el cielo, santificado sea tu nombre, venga a nosotros tu reino, hágase tu voluntad en la tierra como en el cielo.
8: Danos hoy nuestro pan de cada día, perdona nuestras ofensas como también nosotros perdonamos a los que nos ofenden. No nos dejes caer en la tentación y líbranos del mal. Amén.
0: Dios te salve María, llena eres de gracia, el Señor es contigo. Bendita tú eres entre todas las mujeres, y bendito es el fruto de tu vientre, Jesús.
1: Santa María, Madre de Dios, ruega por nosotros pecadores, ahora y en la hora de nuestra muerte. Amén.
0: Dios te salve María, llena eres de gracia, el Señor es contigo. Bendita tú eres entre todas las mujeres, y bendito es el fruto de tu vientre, Jesús.
1: Santa María, Madre de Dios, ruega por nosotros pecadores, ahora y en la hora de nuestra muerte. Amén.
0: Dios te salve María, llena eres de gracia, el Señor es contigo, bendita tú eres entre todas las mujeres, y bendito es el fruto de tu vientre, Jesús.
1: Santa María, Madre de Dios, ruega por nosotros pecadores, ahora y en la hora de nuestra muerte. Amén.
0: Dios te salve María, llena eres de gracia, el Señor es contigo, bendita tú eres entre todas las mujeres, bendito es el fruto de tu vientre, Jesús.
1: Santa María, Madre de Dios, ruega por nosotros pecadores, ahora y en la hora de nuestra muerte. Amén.
0: Dios te salve María, llena eres de gracia, el Señor es contigo, bendita tú eres entre todas las mujeres, bendito es el fruto de tu vientre, Jesús.
1: Santa María, Madre de Dios, ruega por nosotros pecadores, ahora y en la hora de nuestra muerte. Amén.
0: Dios te salve María, llena eres de gracia, el Señor es contigo, bendita tú eres entre todas las mujeres, bendito es el fruto de tu vientre, Jesús.
1: Santa María, Madre de Dios, ruega por nosotros pecadores, ahora y en la hora de nuestra muerte. Amén.
0: Dios te salve María, llena eres de gracia, el Señor es contigo, bendita tú eres entre todas las mujeres, y bendito es el fruto de tu vientre, Jesús.
1: Santa María, Madre de Dios, ruega por nosotros pecadores, ahora y en la hora de nuestra muerte. Amén.
0: Dios te salve María, llena eres de gracia.

0: El Señor es contigo, bendita tú eres entre todas las mujeres, bendito es el fruto de tu vientre, Jesús.
1: Santa María, Madre de Dios, ruega por nosotros pecadores, ahora y en la hora de nuestra muerte. Amén.
0: Dios te salve María, llena eres de gracia, el Señor es contigo, bendita tú eres entre todas las mujeres, bendito es el fruto de tu vientre, Jesús.
1: Santa María, Madre de Dios, ruega por nosotros pecadores, ahora y en la hora de nuestra muerte. Amén.
0: Dios te salve María, llena eres de gracia, el Señor es contigo, bendita tú eres entre todas las mujeres, bendito es el fruto de tu vientre, Jesús.
1: Santa María, Madre de Dios, ruega por nosotros pecadores, ahora y en la hora de nuestra muerte. Amén.
2: Gloria al Padre, y al Hijo, y al Espíritu Santo,
1: como era en el principio, ahora y siempre, por los siglos de los siglos. Amén.
3: Dios todopoderoso y eterno, que has elevado en cuerpo y alma a los cielos a la Inmaculada Virgen María, Madre de tu Hijo, concédenos que, aspirando siempre a las realidades divinas, lleguemos a participar con ella de su misma gloria en el cielo.
4: Quinto misterio: la coronación de María, Reina de cielos y tierra.
5: No cabe pensar aquí en la tierra, en morada permanente, y hemos de aspirar a la futura. A ello invita la actitud ejemplar de la Señora, que es madre y por lo mismo maestra, sentada en su trono de gloria, cual corresponde a la Reina de cielos y tierra, desvela ante nuestros ojos la visión exacta del último misterio glorioso del Santo Rosario.
6: Padre nuestro que estás en el cielo, santificado sea tu nombre, venga a nosotros tu reino, hágase tu voluntad en la tierra como en el cielo.
7: Danos hoy nuestro pan de cada día, perdona nuestras ofensas como también nosotros perdonamos a los que nos ofenden. No nos dejes caer en la tentación y líbranos del mal.
0: Dios te salve María, llena eres de gracia, el Señor es contigo, bendita tú eres entre todas las mujeres, y bendito es el fruto de tu vientre, Jesús.
1: Santa María, Madre de Dios, ruega por nosotros pecadores, ahora y en la hora de nuestra muerte. Amén.
0: Dios te salve María, llena eres de gracia, el Señor es contigo, bendita tú eres entre todas las mujeres, y bendito es el fruto de tu vientre, Jesús.
1: Santa María, Madre de Dios, ruega por nosotros pecadores, ahora y en la hora de nuestra muerte. Amén.
0: Dios te salve María, llena eres de gracia, el Señor es contigo, bendita tú eres entre todas las mujeres, y bendito es el fruto de tu vientre, Jesús.
1: Santa María, Madre de Dios, ruega por nosotros pecadores, ahora y en la hora de nuestra muerte. Amén.
0: Dios te salve María, llena eres de gracia, el Señor es contigo, bendita tú eres entre todas las mujeres, bendito es el fruto de tu vientre, Jesús.
1: Santa María, Madre de Dios, ruega por nosotros pecadores, ahora y en la hora de nuestra muerte. Amén.
0: Dios te salve María, llena eres de gracia, el Señor es contigo, bendita tú eres entre todas las mujeres, bendito es el fruto de tu vientre, Jesús.
1: Santa María, Madre de Dios, ruega por nosotros pecadores, ahora y en la hora de nuestra muerte. Amén.
0: Dios te salve María, llena eres de gracia, el Señor es contigo, bendita tú eres entre todas las mujeres, bendito es el fruto de tu vientre, Jesús.
1: Santa María, Madre de Dios, ruega por nosotros pecadores, ahora y en la hora de nuestra muerte. Amén.
0: Dios te salve María, llena eres de gracia, el Señor es contigo, bendita tú eres entre todas las mujeres, y bendito es el fruto de tu vientre, Jesús.
1: Santa María, Madre de Dios, ruega por nosotros pecadores, ahora y en la hora de nuestra muerte. Amén.
0: Dios te salve María, llena eres de gracia, el Señor es contigo, bendita tú eres entre todas las mujeres, bendito es el fruto de tu vientre, Jesús.
1: Santa María, Madre de Dios, ruega por nosotros pecadores, ahora y en la hora de nuestra muerte. Amén.
0: Dios te salve María, llena eres de gracia, el Señor es contigo, bendita tú eres entre todas las mujeres, bendito es el fruto de tu vientre, Jesús.
1: Santa María, Madre de Dios, ruega por nosotros pecadores, ahora y en la hora de nuestra muerte. Amén.
0: Dios te salve María, llena eres de gracia, el Señor es contigo, bendita tú eres entre todas las mujeres, bendito es el fruto de tu vientre, Jesús.
1: Santa María, Madre de Dios, ruega por nosotros pecadores, ahora y en la hora de nuestra muerte. Amén.
2: Gloria al Padre, y al Hijo, y al Espíritu Santo,
1: como era en el principio, ahora y siempre, por los siglos de los siglos. Amén.
3: Dios Todopoderoso, que nos has dado como madre y como reina a la madre de tu unigénito, concédenos que, protegidos por su intercesión, alcancemos la gloria de tus hijos en el reino de los cielos.

0: Letanías de Nuestra Señora. Señor, ten piedad.
1: Señor, ten piedad.
0: Cristo, ten piedad.
1: Cristo, ten piedad.
0: Señor, ten piedad.
1: Señor, ten piedad.
0: Cristo, óyenos.
1: Cristo, óyenos.
0: Cristo, escúchanos.
1: Cristo, escúchanos.
0: Dios Padre Celestial.
1: Ten misericordia de nosotros.
0: Dios Hijo Redentor del mundo.
1: Ten misericordia de nosotros.
0: Dios Espíritu Santo.
1: Ten misericordia de nosotros.
0: Trinidad Santa, un solo Dios.
1: Ten misericordia de nosotros.
0: Santa María.
1: Ruega por nosotros.
0: Santa Madre de Dios.
1: Ruega por nosotros.
0: Santa Virgen de las Vírgenes.
1: Ruega por nosotros.
0: Madre de Cristo.
1: Ruega por nosotros.
0: Madre de la Iglesia.
1: Ruega por nosotros.
0: Madre de la Divina Gracia.
1: Ruega por nosotros.
0: Madre Purísima.
1: Ruega por nosotros.
0: Madre Castísima.
1: Ruega por nosotros.
0: Madre y Virgen.
1: Ruega por nosotros.
0: Madre Santa.
1: Ruega por nosotros.
0: Madre Inmaculada.
1: Ruega por nosotros.
0: Madre Amable.
1: Ruega por nosotros.
0: Madre Admirable.
1: Ruega por nosotros.
0: Madre del Buen Consejo.
1: Ruega por nosotros.
0: Madre del Creador.
1: Ruega por nosotros.
0: Madre del Salvador.
1: Ruega por nosotros.
0: Virgen Prudentísima.
1: Ruega por nosotros.
0: Virgen digna de veneración.
1: Ruega por nosotros.
0: Virgen digna de alabanza.
1: Ruega por nosotros.
0: Virgen Poderosa.
1: Ruega por nosotros.
0: Virgen Clemente.
1: Ruega por nosotros.
0: Virgen Fiel.
1: Ruega por nosotros.
0: Ideal de Santidad.
1: Ruega por nosotros.
0: Morada de la Sabiduría.
1: Ruega por nosotros.
0: Causa de nuestra alegría.
1: Ruega por nosotros.
0: Templo del Espíritu Santo.
1: Ruega por nosotros.
0: Honor de los pueblos.
1: Ruega por nosotros.
0: Modelo de entrega a Dios.
1: Ruega por nosotros.
0: Rosa escogida.
1: Ruega por nosotros.
0: Fuerte como la Torre de David.
1: Ruega por nosotros.
0: Hermosa como Torre de Marfil.
1: Ruega por nosotros.
0: Casa de Oro.
1: Ruega por nosotros.
0: Arca de la Nueva Alianza.
1: Ruega por nosotros.
0: Puerta del Cielo.
1: Ruega por nosotros.
0: Estrella de la Mañana.
1: Ruega por nosotros.
0: Salud de los enfermos.
1: Ruega por nosotros.
0: Refugio de los pecadores.
1: Ruega por nosotros.
0: Consoladora de los afligidos.
1: Ruega por nosotros.
0: Auxilio de los cristianos.
1: Ruega por nosotros.
0: Reina de los ángeles.
1: Ruega por nosotros.
0: Reina de los patriarcas.
1: Ruega por nosotros.
0: Reina de los profetas.
1: Ruega por nosotros.
0: Reina de los apóstoles.
1: Ruega por nosotros.
0: Reina de los mártires.
1: Ruega por nosotros.
0: Reina de los que viven su fe.
1: Ruega por nosotros.
0: Reina de las vírgenes.
1: Ruega por nosotros.
0: Reina de todos los santos.
1: Ruega por nosotros.
0: Reina concebida sin pecado original.
1: Ruega por nosotros.
0: Reina elevada al cielo.
1: Ruega por nosotros.
0: Reina del Santísimo Rosario.
1: Ruega por nosotros.
0: Reina de la familia.
1: Ruega por nosotros.
0: Reina de la paz.
1: Ruega por nosotros.
0: Cordero de Dios que quitas el pecado del mundo.
1: Perdónanos, Señor.
0: Cordero de Dios que quitas el pecado del mundo.
1: Escúchanos, Señor.
0: Cordero de Dios que quitas el pecado del mundo.
1: Ten misericordia de nosotros.
0: Ruega por nosotros, Santa Madre de Dios.
1: Para que seamos dignos de las promesas de Cristo.
0: Te pedimos, Señor, que nosotros, tus siervos, gocemos siempre de salud de alma y cuerpo, y por la intercesión de Santa María la Virgen, líbranos de las tristezas de este mundo y concédenos las alegrías del cielo. Por Jesucristo nuestro Señor.
1: Amén.

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1: En República Dominicana,
2: esta es la hora.
1: Esta es la hora.

0: La una en punto.
1: ¿Sabías que tus hijos pueden pronunciar exactamente las mismas palabras que tú? Y pueden además dar los mismos pasos que tú en el camino de la vida.
2: Gracias, papá Dios, por tu amor, por tu alegría, por mi familia. Gracias, papá Dios, por mis hermanos, por mi papá. Te amo, Jesús, con toda mi fuerza, con toda mi vida y todo mi ser. Gracias, Señor, por tu amor, por tu alegría. Gracias con mi mamá y con mi papá. Por eso te amo y te alabo. Gloria a ti.
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2: del Hijo, del Espíritu Santo. Amén.

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0: La blanda respuesta quita la ira, mas la palabra áspera hace subir el furor. Proverbios 15:1.
1: El Señor es mi pastor, nada me falta.
2: Salmo 23. En la angustia más profunda de tu vida, no tengas miedo, si Dios siempre está contigo, no hay por qué temer. Jesús te ama. Levántate, que Él es nuestro pastor y nada te faltará. ¡Ánimo! ¡Dios está contigo!

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Oremos con el Salmo del Día. Salmo 103. Bendice, alma mía, al Señor. Dios mío, qué grande eres. Te vistes de belleza y majestad. La luz te envuelve como un manto. Extiendes los cielos como una carpa. Construyes tu morada sobre las aguas. Las nubes te sirven de carroza. Los vientos te sirven de mensajeros. Asentaste la tierra sobre sus cimientos y no vacilará jamás. La cubriste con el manto del océano. Trazaste una frontera que no traspasarán las aguas y no volverán a cubrir la tierra. De los manantiales sacas los ríos para que fluyan entre los montes. En ellos beben las fieras de los campos, junto a ellos habitan las aves del cielo, y entre las ramas se oye su canto. Desde tu morada riegas los montes, y la tierra se sacia de tu acción fecunda. Haces brotar hierba para los ganados, el hombre saca pan de los campos, y vino que le alegra el corazón, y aceite y alimento que le da fuerzas. Se llenan de savia los árboles del Señor. Allí anidan las aves pequeñas y grandes. La luna tiene sus fases y el sol su ocaso. Pones las tinieblas y viene la noche, y rondan las fieras de la selva. Los cachorros rugen por la presa, reclamando a Dios su comida. Cuando brilla el sol, se retiran y se tumban en sus guaridas. El hombre sale a sus faenas y su labranza hasta el atardecer. ¿Cuántas son tus obras, Señor? Y todas las hiciste con maestría. La tierra está llena de tus criaturas. Ahí está el mar, ancho y dilatado. En él bullen sin número animales pequeños y grandes. Los surcan las naves y los grandes monstruos. Todos ellos aguardan a que les eches comida a su tiempo. Se las echas y la atrapan. Abres tu mano y se sacian de bienes. Escondes tu rostro y se espantan. Les retiras el aliento y expiran, y vuelven a ser polvo. Envías tu aliento y los creas, y repueblas la faz de la tierra. Gloria a Dios para siempre. Goce el Señor con sus obras. Cantaré al Señor mientras viva. Tocaré para mi Dios mientras exista. Que le sea agradable mi poema, y yo me alegraré con el Señor. Que se acaben los pecadores en la tierra, que los malvados no existan más. Bendice, alma mía, al Señor. Aleluya. Alabado sea Dios. Gloria al Padre, al Hijo y al Espíritu Santo, como era en el principio, ahora y siempre, por los siglos de los siglos. Amén.

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1: En República Dominicana,
3: esta es la hora.
1: Esta es la hora.

0: Las dos en punto.
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0: Amigo, he aquí, yo estoy a la puerta y llamo. Si alguno oye mi voz y abre la puerta, entraré a él y cenaré con él y él conmigo. Apocalipsis 3:20.
1: Busca tener el corazón como

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Oremos con el Salmo del Día. Salmo 103. Bendice, alma mía, al Señor. Dios mío, qué grande eres. Te vistes de belleza y majestad. La luz te envuelve como un manto. Extiendes los cielos como una carpa. Construyes tu morada sobre las aguas. Las nubes te sirven de carroza. Los vientos te sirven de mensajeros. Asentaste la tierra sobre sus cimientos y no vacilará jamás. La cubriste con el manto del océano. Trazaste una frontera que no traspasarán las aguas y no volverán a cubrir la tierra. De los manantiales sacas los ríos para que fluyan entre los montes. En ellos beben las fieras de los campos, junto a ellos habitan las aves del cielo, y entre las ramas se oye su canto. Desde tu morada riegas los montes, y la tierra se sacia de tu acción fecunda. Haces brotar hierba para los ganados, el hombre saca pan de los campos, y vino que le alegra el corazón, y aceite y alimento que le da fuerzas. Se llenan de savia los árboles del Señor. Allí anidan las aves pequeñas y grandes. La luna tiene sus fases y el sol su ocaso. Pones las tinieblas y viene la noche, y rondan las fieras de la selva. Los cachorros rugen por la presa, reclamando a Dios su comida. Cuando brilla el sol, se retiran y se tumban en sus guaridas. El hombre sale a sus faenas y su labranza hasta el atardecer. ¿Cuántas son tus obras, Señor? Y todas las hiciste con maestría. La tierra está llena de tus criaturas. Ahí está el mar, ancho y dilatado. En él bullen sin número animales pequeños y grandes. Los surcan las naves y los grandes monstruos. Todos ellos aguardan a que les eches comida a su tiempo. Se las echas y la atrapan. Abres tu mano y se sacian de bienes. Escondes tu rostro y se espantan. Les retiras el aliento y expiran, y vuelven a ser polvo. Envías tu aliento y los creas, y repueblas la faz de la tierra. Gloria a Dios para siempre. Goce el Señor con sus obras. Cantaré al Señor mientras viva. Tocaré para mi Dios mientras exista. Que le sea agradable mi poema, y yo me alegraré con el Señor. Que se acaben los pecadores en la tierra, que los malvados no existan más. Bendice, alma mía, al Señor. Aleluya. Alabado sea Dios. Gloria al Padre, al Hijo y al Espíritu Santo, como era en el principio, ahora y siempre, por los siglos de los siglos. Amén.

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1: En República Dominicana, esta es la hora.
2: Esta es la hora.

0: Coronilla de la Divina Misericordia. Padre nuestro que estás en el cielo, santificado sea tu nombre. Venga a nosotros tu reino. Hágase tu voluntad en la tierra como en el cielo.
1: Danos hoy nuestro pan de cada día. Perdona nuestras ofensas, como también nosotros perdonamos a los que nos ofenden. No nos dejes caer en la tentación y líbranos del mal. Amén.
0: Dios te salve María, llena eres de gracia, el Señor es contigo. Bendita tú eres entre todas las mujeres y bendito es el fruto de tu vientre Jesús.
1: Santa María, Madre de Dios, ruega por nosotros pecadores, ahora y en la hora de nuestra muerte. Amén.
2: Creo en Dios Padre Todopoderoso, Creador del cielo y de la tierra. Creo en Jesucristo, su único Hijo, nuestro Señor, que fue concebido por obra y gracia del Espíritu Santo. Nació de Santa María Virgen, padeció bajo el poder de Poncio Pilato, fue crucificado, muerto y sepultado, descendió a los infiernos, al tercer día resucitó de entre los muertos, subió a los cielos y está sentado a la derecha de Dios Padre Todopoderoso. Desde allí ha de venir a juzgar a vivos y muertos. Creo en el Espíritu Santo, la Santa Iglesia Católica, la comunión de los santos, el perdón de los pecados, la resurrección de la carne y la vida eterna. Amén.
0: Dios mío, ven en mi auxilio.
1: Señor, date prisa en socorrerme. Gloria al Padre, y al Hijo, y al Espíritu Santo, como era en el principio, ahora y siempre, por los siglos de los siglos. Amén.
0: Padre eterno, te ofrezco el cuerpo y la sangre, el alma y la divinidad de tu amadísimo Hijo, nuestro Señor Jesucristo, en expiación por nuestros pecados y por los del mundo entero. Por su dolorosa pasión,
1: ten misericordia de nosotros y del mundo entero.
0: Por su dolorosa pasión,
1: ten misericordia de nosotros y del mundo entero.
0: Por su dolorosa pasión,
1: ten misericordia de nosotros y del mundo entero.
0: Por su dolorosa pasión,
1: ten misericordia de nosotros y del mundo entero.
0: Por su dolorosa pasión,
1: ten misericordia de nosotros y del mundo entero.
0: Por su dolorosa pasión,
1: ten misericordia de nosotros y del mundo entero.
0: Por su dolorosa pasión,
1: ten misericordia de nosotros y del mundo entero.
0: Por su dolorosa pasión,
1: ten misericordia de nosotros y del mundo entero.
0: Por su dolorosa pasión,
1: ten misericordia de nosotros y del mundo entero.
0: Por su dolorosa pasión,
1: ten misericordia de nosotros y del mundo entero.
0: Padre eterno, te ofrezco el cuerpo y la sangre, el alma y la divinidad de tu amadísimo Hijo, nuestro Señor Jesucristo, en expiación por nuestros pecados y por los del mundo entero. Por su dolorosa pasión,
1: ten misericordia de nosotros y del mundo entero.
0: Por su dolorosa pasión,
1: ten misericordia de nosotros y del mundo entero.
0: Por su dolorosa pasión,
1: ten misericordia de nosotros y del mundo entero.
0: Por su dolorosa pasión,
1: ten misericordia de nosotros y del mundo entero.
0: Por su dolorosa pasión,
1: ten misericordia de nosotros y del mundo entero.
0: Por su dolorosa pasión,
1: ten misericordia de nosotros y del mundo entero.
0: Por su dolorosa pasión,
1: ten misericordia de nosotros y del mundo entero.
0: Por su dolorosa pasión,
1: ten misericordia de nosotros y del mundo entero.
0: Por su dolorosa pasión,
1: ten misericordia de nosotros y del mundo entero.
0: Por su dolorosa pasión,
1: ten misericordia de nosotros y del mundo entero.
0: Padre eterno, te ofrezco el cuerpo y la sangre, el alma y la divinidad de tu amadísimo Hijo, nuestro Señor Jesucristo, en expiación por nuestros pecados y por los del mundo entero. Por su dolorosa pasión,
1: ten misericordia de nosotros y del mundo entero.
0: Por su dolorosa pasión,
1: ten misericordia de nosotros y del mundo entero.
0: Por su dolorosa pasión,
1: ten misericordia de nosotros y del mundo entero.
0: Por su dolorosa pasión,
1: ten misericordia de nosotros y del mundo entero.
0: Por su dolorosa pasión,
1: ten misericordia de nosotros y del mundo entero.
0: por su dolorosa pasión,
1: ten misericordia de nosotros y del mundo entero.
0: Por su dolorosa pasión,
1: ten misericordia de nosotros y del mundo entero.
0: Por su dolorosa pasión,
1: ten misericordia de nosotros y del mundo entero.
0: Por su dolorosa pasión,
1: ten misericordia de nosotros y del mundo entero.
0: Por su dolorosa pasión,
1: ten misericordia de nosotros y del mundo entero.
0: Padre eterno, te ofrezco el cuerpo y la sangre, el alma y la divinidad de tu amadísimo Hijo, nuestro Señor Jesucristo, en expiación por nuestros pecados y por los del mundo entero. Por su dolorosa pasión,
1: ten misericordia de nosotros y del mundo entero.
0: Por su dolorosa pasión,
1: ten misericordia de nosotros y del mundo entero.
0: Por su dolorosa pasión,
1: ten misericordia de nosotros y del mundo entero.
0: Por su dolorosa pasión,
1: ten misericordia de nosotros y del mundo entero.
0: Por su dolorosa pasión,
1: ten misericordia de nosotros y del mundo entero.
0: Por su dolorosa pasión,
1: ten misericordia de nosotros y del mundo entero.
0: Por su dolorosa pasión,
1: ten misericordia de nosotros y del mundo entero.
0: Por su dolorosa pasión,
1: ten misericordia de nosotros y del mundo entero.
0: Por su dolorosa pasión,
1: ten misericordia de nosotros y del mundo entero.
0: Por su dolorosa pasión,
1: ten misericordia de nosotros y del mundo entero.
0: Padre eterno, te ofrezco el cuerpo y la sangre, el alma y la divinidad de tu amadísimo Hijo, nuestro Señor Jesucristo, en expiación por nuestros pecados y por los del mundo entero. Por su dolorosa pasión,
1: ten misericordia de nosotros y del mundo entero.
0: Por su dolorosa pasión,
1: ten misericordia de nosotros y del mundo entero.
0: Por su dolorosa pasión,
1: ten misericordia de nosotros y del mundo entero.
0: Por su dolorosa pasión,
1: ten misericordia de nosotros y del mundo entero.
0: Por su dolorosa pasión,
1: ten misericordia de nosotros y del mundo entero.
0: Por su dolorosa pasión,
1: ten misericordia de nosotros y del mundo entero.
0: Por su dolorosa pasión,
1: ten misericordia de nosotros y del mundo entero.
0: Por su dolorosa pasión,
1: ten misericordia de nosotros y del mundo entero.
0: Por su dolorosa pasión,
1: ten misericordia de nosotros y del mundo entero.
0: Por su dolorosa pasión,
1: ten misericordia de nosotros y del mundo entero.
0: Santo Dios, santo fuerte, santo inmortal,
1: ten misericordia de nosotros y del mundo entero.
0: Santo Dios, santo fuerte, santo inmortal,
1: ten misericordia de nosotros y del mundo entero.
0: Santo Dios, santo fuerte, santo inmortal,
1: ten misericordia de nosotros y del mundo entero.

acto de consagración a Jesús misericordioso. Oh Jesús misericordioso, tu bondad es infinita y los tesoros de tu gracia son inagotables. Me abandono a tu misericordia que sobrepuja a todas tus obras. Me consagro enteramente a ti para vivir bajo los rayos de tu gracia y de tu amor que brotaron de tu corazón traspasado en la cruz. Quiero dar a conocer tu misericordia por medio de las obras de misericordia corporales y espirituales, especialmente con los pecadores, consolando y asistiendo a los pobres, afligidos y enfermos. Mas tú me protegerás como cosa tuya, pues todo lo temo de mi debilidad y todo lo espero de tu misericordia. Que toda la humanidad comprenda el abismo insondable de tu misericordia, a fin de que poniendo toda su esperanza en ella, pueda ensalzarla.

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1: Gracias, papá Dios, por tu amor, por tu alegría, por mi familia. Gracias, papá Dios, por mis hermanos, por mi papá. Te amo, Jesús, con toda mi fuerza, con toda mi vida y todo mi ser. Gracias, Señor, por tu amor, por tu alegría. Gracias con mi mamá y con mi papá. Por eso te amo y te alabo. Gloria a ti.
0: 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En el nombre del Padre,
1: del Hijo, del Espíritu Santo. Amén.

Soportaos unos a otros y perdonaos unos a otros si alguno tuviere queja contra otro. De la manera que Cristo os perdonó, así también hacedlo vosotros. Colosenses 3:13.

Isaías 61:1. Me ha enviado con un buen mensaje para los humildes, para sanar los corazones heridos. Si en tu corazón hay dolor, deja que Jesús con su bálsamo de amor y de paz dé sanidad a tu alma. Él que llega en medio de la tormenta, sana y calma todo mal. Jesús te ama, eres de Él.

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0: Oremos con el Salmo del Día. Salmo 103. Bendice, alma mía, al Señor. Dios mío, qué grande eres. Te vistes de belleza y majestad. La luz te envuelve como un manto. Extiendes los cielos como una carpa. Construyes tu morada sobre las aguas. Las nubes te sirven de carroza. Los vientos te sirven de mensajeros. Asentaste la tierra sobre sus cimientos y no vacilará jamás. La cubriste con el manto del océano. Trazaste una frontera que no traspasarán las aguas y no volverán a cubrir la tierra. De los manantiales sacas los ríos para que fluyan entre los montes. En ellos beben las fieras de los campos, junto a ellos habitan las aves del cielo, y entre las ramas se oye su canto. Desde tu morada riegas los montes, y la tierra se sacia de tu acción fecunda. Haces brotar hierba para los ganados, el hombre saca pan de los campos, y vino que le alegra el corazón, y aceite y alimento que le da fuerzas. Se llenan de savia los árboles del Señor. Allí anidan las aves pequeñas y grandes. La luna tiene sus fases y el sol su ocaso. Pones las tinieblas y viene la noche, y rondan las fieras de la selva. Los cachorros rugen por la presa, reclamando a Dios su comida. Cuando brilla el sol, se retiran y se tumban en sus guaridas. El hombre sale a sus faenas y su labranza hasta el atardecer. ¿Cuántas son tus obras, Señor? Y todas las hiciste con maestría. La tierra está llena de tus criaturas. Ahí está el mar, ancho y dilatado. En él bullen sin número animales pequeños y grandes. Los surcan las naves y los grandes monstruos. Todos ellos aguardan a que les eches comida a su tiempo. Se las echas y la atrapan. Abres tu mano y se sacian de bienes. Escondes tu rostro y se espantan. Les retiras el aliento y expiran, y vuelven a ser polvo. Envías tu aliento y los creas, y repueblas la faz de la tierra. Gloria a Dios para siempre. Goce el Señor con sus obras. Cantaré al Señor mientras viva. Tocaré para mi Dios mientras exista. Que le sea agradable mi poema, y yo me alegraré con el Señor. Que se acaben los pecadores en la tierra, que los malvados no existan más. Bendice, alma mía, al Señor. Aleluya. Alabado sea Dios. Gloria al Padre, al Hijo y al Espíritu Santo, como era en el principio, ahora y siempre, por los siglos de los siglos. Amén.
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0: 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En República Dominicana,
1: esta es la hora.

0: Las 4 en punto.
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oriunda de las alturas, se nos ha revelado una idea, oferta y empresa de naturaleza espiritual. Tiene su nombre propio, Misión Actitud Permanente de Amor, MAPA. Y se nos ocurre que la persona ideal para que se constituya en líder de esta misión eres tú. Claro, si aceptas el reto. Considérate líder del MAPA y empieza a actuar como tal si reúnes los requisitos siguientes. ¿Te amas lo suficiente o estás en la disposición de hacerlo? Recuerda que nadie puede dar a los demás lo que no tiene. ¿Estás en ánimo de expandir ese amor hacia todas aquellas personas que te rodean, empezando con tus hijos, cónyuge, padres, hermanos, otros familiares, vecinos, compañeros de trabajo o estudio, amigos e incluso a tus adversarios o aquellos que te son hostiles? ¿Eres capaz de sostener un gesto invariable de amor hacia los animales y las plantas que viven a tu alrededor? ¿Puedes alcanzar con tu amor a tu barrio, tu ciudad, tu región, tu país, tu continente y tu mundo? Así de sencilla es la cosa. Estos cuatro requisitos son a la vez tu programa de gobierno. Para que puedas medir el alcance de tu obra y sientas verdadera satisfacción por tus triunfos al final de tu gestión vitalicia, te sugerimos hacer una lista de todo el bien que te propones hacer por ti y por los demás. No desperdicies el mejor momento para empezar, que es ya mismo. Y si esperas algo a cambio, corromperás tu misión. La idea no es que hagas inútiles sacrificios ni te conviertas en mártir por nada ni nadie. De lo que se trata es de experimentar el gozo total, la alegría inmensa de poner de manifiesto tu capacidad gloriosa de dar sin esperar, de hacer el bien sin mirar a quién, en el marco de la más absoluta discreción e incondicionalidad. Como líder de la misión Actitud Permanente de Amor, te llenará de alegría saber que no existe fuera de ti ni una sola posibilidad de fracasar en tu gestión. He aquí algunas de las razones. No necesitas de un local para operar. No requieres de secretaria, recepcionista ni mensajero. El quórum para tus decisiones está constituido por tus más elevados pensamientos. La falta de una computadora, un fax o un teléfono no van a empañar la eficacia de tu misión. Un vehículo no le dará mayor velocidad a tu gestión al frente del MAPA. Justamente la cantidad de dinero que percibes te alcanza y te sobra para una gestión exitosa. No tienes un empleado que te falle, ni un jefe que te cancele. Ninguna enfermedad podrá retrasar tus logros. Y la muerte será el glorioso final de tu misión. Como ves, todo depende de ti. Lo que dices, lo que haces, la vida que llevas y el mundo donde vives son un reflejo de tu mente. La buena noticia es que si cambias tus pensamientos, tu mundo también cambiará. Lo que tú siembras, cosechas. Y en la medida que des, recibirás. Por consiguiente, asumir desde una posición de liderato la misión Actitud Permanente de Amor equivale a la creación de una atmósfera de hermandad en un universo donde los seres humanos
habremos de sentirnos como gotas de un mismo océano y uvas de un mismo racimo, disfrutando de la más alta vida y haciendo de esta experiencia terrenal una maravillosa jornada de gozo, una permanente fiesta para el espíritu. ¿Sabes por qué? Esta misión te lleva a practicar la presencia de Dios en todo momento y lugar de manera incesante, situándote en la ruta del bien absoluto. Nosotros, que estamos haciendo de esta misión nuestro estilo de vida, te podemos asegurar que sus frutos no son una quimera ni una utopía. Están formando parte de nuestra realidad cotidiana, segundo a segundo, minuto a minuto, hora tras hora y día tras día. Te felicitamos por abrazar esta misión. Contigo se ve más ancho y hermoso el horizonte de paz que se agiganta en silencio. Con la más absoluta seguridad de que tu misión alcanzará el éxito más rotundo, te bendecimos fraternalmente quienes creemos en ti.

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1: Qué difícil se me hizo cambiar por mis fuerzas. Ni los consejos de mi madre pudieron lograrlo. Y con tan solo el toque de Jesús, vino el cambio deseado en mi vida. Mi manera de pensar fue diferente. Mi relación con mi madre y mi familia fue distinta. Y comenzó a nacer una nueva vida. El que se sienta en el trono declaró: ahora todo lo hago nuevo. Cuando la figura que tú moldeabas, es decir, tu vida, no salió bien, es el momento de que la entregues al divino alfarero, a Jesús. Solo Él puede cambiar tu vida. Solo quien se rinde a Él totalmente es transformado en una criatura nueva, hecho con un nuevo molde, las manos de Jesús. Dale tu vida llena de basura y miserias a cambio de la de Él, y pídele que haya en ti más de Él y menos de ti.

0: ni reservas. Ríndete a Él, que muera en mí lo que me aleja de ti, Jesús. Que brote en mí lo que me acerca a ti. Más de ti, Jesús. Más de tu gracia. Más de tu amor. Menos de mí, oh Jesús.
1: ¿Sabías que tus hijos pueden pronunciar exactamente las mismas palabras que tú? Y pueden además dar los mismos pasos que tú en el camino de la vida.
2: Gracias, papá Dios, por tu amor, por tu alegría, por mi familia. Gracias, papá Dios, por mis hermanos, por mi papá. Te amo, Jesús, con toda mi fuerza, con toda mi vida y todo mi ser. Gracias, Señor, por tu amor, por tu alegría. Gracias con mi mamá y con mi papá. Por eso te amo y te alabo. Gloria a ti.
1: Radio Jesús Internacional eleva esta oración al cielo, esperanzados en que llegue también a tu corazón para que puedas convertirte en un gran ejemplo para tus hijos. En el nombre del Padre,
2: del Hijo, del Espíritu Santo. Amén.

0: estando persuadido de esto, que el que comenzó en vosotros la buena obra, la perfeccionará hasta el día de Jesucristo. Filipenses 1:6.
1: Pues eso te invita a amar, reflexionar y hacer bien.

muchas veces titubeamos ante situaciones difíciles. Nos sentimos inseguros. Nos sentimos inseguros porque no confiamos en nuestro Dios. Somos vacilantes.

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Oremos con el Salmo del Día. Salmo 103. Bendice, alma mía, al Señor. Dios mío, qué grande eres. Te vistes de belleza y majestad. La luz te envuelve como un manto. Extiendes los cielos como una carpa. Construyes tu morada sobre las aguas. Las nubes te sirven de carroza. Los vientos te sirven de mensajeros. Asentaste la tierra sobre sus cimientos y no vacilará jamás. La cubriste con el manto del océano. Trazaste una frontera que no traspasarán las aguas y no volverán a cubrir la tierra. De los manantiales sacas los ríos para que fluyan entre los montes. En ellos beben las fieras de los campos, junto a ellos habitan las aves del cielo, y entre las ramas se oye su canto. Desde tu morada riegas los montes, y la tierra se sacia de tu acción fecunda. Haces brotar hierba para los ganados, el hombre saca pan de los campos, y vino que le alegra el corazón, y aceite y alimento que le da fuerzas. Se llenan de savia los árboles del Señor. Allí anidan las aves pequeñas y grandes. La luna tiene sus fases y el sol su ocaso. Pones las tinieblas y viene la noche, y rondan las fieras de la selva. Los cachorros rugen por la presa, reclamando a Dios su comida. Cuando brilla el sol, se retiran y se tumban en sus guaridas. El hombre sale a sus faenas y su labranza hasta el atardecer. ¿Cuántas son tus obras, Señor? Y todas las hiciste con maestría. La tierra está llena de tus criaturas. Ahí está el mar, ancho y dilatado. En él bullen sin número animales pequeños y grandes. Los surcan las naves y los grandes monstruos. Todos ellos aguardan a que les eches comida a su tiempo. Se las echas y la atrapan. Abres tu mano y se sacian de bienes. Escondes tu rostro y se espantan. Les retiras el aliento y expiran, y vuelven a ser polvo. Envías tu aliento y los creas, y repueblas la faz de la tierra. Gloria a Dios para siempre. Goce el Señor con sus obras. Cantaré al Señor mientras viva. Tocaré para mi Dios mientras exista. Que le sea agradable mi poema, y yo me alegraré con el Señor. Que se acaben los pecadores en la tierra, que los malvados no existan más. Bendice, alma mía, al Señor. Aleluya. Alabado sea Dios. Gloria al Padre, al Hijo y al Espíritu Santo, como era en el principio, ahora y siempre, por los siglos de los siglos. Amén.

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3: En República Dominicana,
4: esta es la hora.
3: Esta es la hora.

0: Las 5 y un minuto.
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0: María, Madre Buena, Madre de la Iglesia, acompáñanos en nuestro caminar.
1: Señor, ábreme los labios.
2: Y mi boca proclamará tu alabanza.
1: Dios mío, ven en mi auxilio.
2: Señor, date prisa en socorrerme.
1: Gloria al Padre, y al Hijo, y al Espíritu Santo.
2: Como era en el principio, ahora y siempre, por los siglos de los siglos. Amén.
3: Misterios gloriosos del Santo Rosario.
4: Los misterios gloriosos alimentan en los creyentes la esperanza en la meta escatológica hacia la cual se encaminan como miembros del pueblo de Dios peregrino en la historia. Esto les impulsará necesariamente a dar un testimonio valiente de aquel gozoso anuncio que da sentido a toda su vida.
3: Primer misterio. Jesucristo resucita y va al encuentro de sus discípulos.
5: Sí, Cristo vive en la Iglesia, está en nosotros, portadores de esperanza y inmortalidad. Si habéis encontrado, pues, a Cristo, vivid a Cristo. Vivid con Cristo y anunciadlo en primera persona como auténticos testigos. Para mí, la vida es Cristo.
6: Padre nuestro, que estás en el cielo, santificado sea tu nombre. Venga a nosotros tu reino, hágase tu voluntad en la tierra como en el cielo.
7: Danos hoy nuestro pan de cada día, perdona nuestras ofensas como también nosotros perdonamos a los que nos ofenden. No nos dejes caer en la tentación y líbranos del mal. Amén.
8: Dios te salve María, llena eres de gracia, el Señor es contigo, bendita tú eres entre todas las mujeres. Y bendito es el fruto de tu vientre, Jesús.
9: Santa María, Madre de Dios, ruega por nosotros pecadores, ahora y en la hora de nuestra muerte. Amén.
8: Dios te salve María, llena eres de gracia, el Señor es contigo. Bendita tú eres entre todas las mujeres, y bendito es el fruto de tu vientre, Jesús.
9: Santa María, Madre de Dios, ruega por nosotros pecadores, ahora y en la hora de nuestra muerte. Amén.
8: Dios te salve María, llena eres de gracia, el Señor es contigo, bendita tú eres entre todas las mujeres, y bendito es el fruto de tu vientre, Jesús.
9: Santa María, Madre de Dios, ruega por nosotros pecadores, ahora y en la hora de nuestra muerte. Amén.
8: Dios te salve María, llena eres de gracia, el Señor es contigo, bendita tú eres entre todas las mujeres, bendito es el fruto de tu vientre, Jesús.
9: Santa María, Madre de Dios, ruega por nosotros pecadores, ahora y en la hora de nuestra muerte. Amén.
8: Dios te salve María, llena eres de gracia, el Señor es contigo, bendita tú eres entre todas las mujeres, bendito es el fruto de tu vientre, Jesús.
9: Santa María, Madre de Dios, ruega por nosotros pecadores, ahora y en la hora de nuestra muerte. Amén.
8: Dios te salve María, llena eres de gracia, el Señor es contigo, bendita tú eres entre todas las mujeres, bendito es el fruto de tu vientre, Jesús.
9: Santa María, Madre de Dios, ruega por nosotros pecadores, ahora y en la hora de nuestra muerte. Amén.
8: Dios te salve María, llena eres de gracia, el Señor es contigo, bendita tú eres entre todas las mujeres, y bendito es el fruto de tu vientre, Jesús.
9: Santa María, Madre de Dios, ruega por nosotros pecadores, ahora y en la hora de nuestra muerte. Amén.
8: Dios te salve María, llena eres de gracia, el Señor es contigo, bendita tú eres entre todas las mujeres, bendito es el fruto de tu vientre, Jesús.
9: Santa María, Madre de Dios, ruega por nosotros pecadores, ahora y en la hora de nuestra muerte. Amén.
8: Dios te salve María, llena eres de gracia, el Señor es contigo, bendita tú eres entre todas las mujeres, bendito es el fruto de tu vientre, Jesús.
9: Santa María, Madre de Dios, ruega por nosotros pecadores, ahora y en la hora de nuestra muerte. Amén.
8: Dios te salve María, llena eres de gracia, el Señor es contigo. Bendita tú eres entre todas las mujeres, bendito es el fruto de tu vientre, Jesús.
9: Santa María, Madre de Dios, ruega por nosotros pecadores, ahora y en la hora de nuestra muerte. Amén.
5: Gloria al Padre, y al Hijo, y al Espíritu Santo,
7: como era en el principio, ahora y siempre, por los siglos de los siglos. Amén.
1: Señor Dios, que has abierto las puertas de la vida por medio de tu Hijo, vencedor de la muerte, concédenos, al meditar en su resurrección, que, renovados por el Espíritu, vivamos en la esperanza de nuestra resurrección futura.
3: Segundo misterio: la ascensión de Jesucristo. Jesús asciende a los cielos, pero se queda con nosotros.
10: Cristo, sacerdote de la nueva alianza, resucitó y subió a los cielos para entrar así en el santuario celeste y presentar al Padre perennemente la sangre que un día derramó sobre la cruz. Es el mismo Cristo que viene al altar.
11: Ante la sagrada hostia, volvemos a escuchar las dulces palabras: venid a mí, todos los que estáis fatigados y cargados, que yo os aliviaré.
6: Padre nuestro que estás en el cielo, santificado sea tu nombre, venga a nosotros tu reino, hágase tu voluntad en la tierra como en el cielo.
7: Danos hoy nuestro pan de cada día, perdona nuestras ofensas como también nosotros perdonamos a los que nos ofenden. No nos dejes caer en la tentación y líbranos del mal. Amén.
8: Dios te salve María, llena eres de gracia, el Señor es contigo. Bendita tú eres entre todas las mujeres, y bendito es el fruto de tu vientre, Jesús.
9: Santa María, Madre de Dios, ruega por nosotros pecadores, ahora y en la hora de nuestra muerte. Amén.
8: Dios te salve María, llena eres de gracia, el Señor es contigo. Bendita tú eres entre todas las mujeres, y bendito es el fruto de tu vientre, Jesús.
9: Santa María, Madre de Dios, ruega por nosotros pecadores, ahora y en la hora de nuestra muerte. Amén.
8: Dios te salve María, llena eres de gracia, el Señor es contigo. Bendita tú eres entre todas las mujeres, y bendito es el fruto de tu vientre, Jesús.
9: Santa María, Madre de Dios, ruega por nosotros pecadores, ahora y en la hora de nuestra muerte. Amén.
8: Dios te salve María, llena eres de gracia, el Señor es contigo. Bendita tú eres entre todas las mujeres, bendito es el fruto de tu vientre, Jesús.
9: Santa María, Madre de Dios, ruega por nosotros pecadores, ahora y en la hora de nuestra muerte. Amén.
8: Dios te salve María, llena eres de gracia, el Señor es contigo. Bendita tú eres entre todas las mujeres, bendito es el fruto de tu vientre, Jesús.
9: Santa María, Madre de Dios, ruega por nosotros pecadores, ahora y en la hora de nuestra muerte. Amén.
8: Dios te salve María, llena eres de gracia, el Señor es contigo. Bendita tú eres entre todas las mujeres, bendito es el fruto de tu vientre, Jesús.
9: Santa María, Madre de Dios, ruega por nosotros pecadores, ahora y en la hora de nuestra muerte. Amén.
8: Dios te salve María, llena eres de gracia, el Señor es contigo. Bendita tú eres entre todas las mujeres, y bendito es el fruto de tu vientre, Jesús.
9: Santa María, Madre de Dios, ruega por nosotros pecadores, ahora y en la hora de nuestra muerte. Amén.
8: Dios te salve María, llena eres de gracia, el Señor es contigo. Bendita tú eres entre todas las mujeres, bendito es el fruto de tu vientre, Jesús.
9: Santa María, Madre de Dios, ruega por nosotros pecadores, ahora y en la hora de nuestra muerte. Amén.
8: Dios te salve María, llena eres de gracia, el Señor es contigo. Bendita tú eres entre todas las mujeres, bendito es el fruto de tu vientre, Jesús.
9: Santa María, Madre de Dios, ruega por nosotros pecadores, ahora y en la hora de nuestra muerte. Amén.
8: Dios te salve María, llena eres de gracia, el Señor es contigo. Bendita tú eres entre todas las mujeres, bendito es el fruto de tu vientre, Jesús.
9: Santa María, Madre de Dios, ruega por nosotros pecadores, ahora y en la hora de nuestra muerte. Amén.
5: Gloria al Padre, y al Hijo, y al Espíritu Santo,
7: como era en el principio, ahora y siempre, por los siglos de los siglos. Amén.
1: Concédenos, Dios Todopoderoso, exultar de gozo y darte gracias, porque la ascensión de Jesús, tu Hijo, es ya nuestra victoria, y donde nos ha precedido Él, que es nuestra cabeza, esperamos llegar también nosotros como miembros de su cuerpo.
3: Tercer misterio: la venida del Espíritu Santo. El Espíritu de fortaleza, de amor y de paz, descendió a la primera comunidad cristiana reunida en torno a María.
10: María, que en vísperas de Pentecostés intercedió para que el Espíritu Santo descendiera sobre la iglesia naciente, interceda también ahora para que ese mismo Espíritu produzca un profundo rejuvenecimiento cristiano en España.
6: Padre nuestro que estás en el cielo, santificado sea tu nombre, venga a nosotros tu reino, hágase tu voluntad en la tierra como en el cielo.
7: Danos hoy nuestro pan de cada día, perdona nuestras ofensas como también nosotros perdonamos a los que nos ofenden. No nos dejes caer en la tentación y líbranos del mal. Amén.
8: Dios te salve María, llena eres de gracia, el Señor es contigo. Bendita tú eres entre todas las mujeres, y bendito es el fruto de tu vientre, Jesús.
9: Santa María, Madre de Dios, ruega por nosotros pecadores, ahora y en la hora de nuestra muerte. Amén.
8: Dios te salve María, llena eres de gracia, el Señor es contigo. Bendita tú eres entre todas las mujeres, y bendito es el fruto de tu vientre, Jesús.
9: Santa María, Madre de Dios, ruega por nosotros pecadores, ahora y en la hora de nuestra muerte. Amén.
8: Dios te salve María, llena eres de gracia, el Señor es contigo. Bendita tú eres entre todas las mujeres, y bendito es el fruto de tu vientre, Jesús.
9: Santa María, Madre de Dios, ruega por nosotros pecadores, ahora y en la hora de nuestra muerte. Amén.
8: Dios te salve María, llena eres de gracia, el Señor es contigo. Bendita tú eres entre todas las mujeres, bendito es el fruto de tu vientre, Jesús.
9: Santa María, Madre de Dios, ruega por nosotros pecadores, ahora y en la hora de nuestra muerte. Amén.
8: Dios te salve María, llena eres de gracia, el Señor es contigo. Bendita tú eres entre todas las mujeres, bendito es el fruto de tu vientre, Jesús.
9: Santa María, Madre de Dios, ruega por nosotros pecadores, ahora y en la hora de nuestra muerte. Amén.
8: Dios te salve María, llena eres de gracia, el Señor es contigo. Bendita tú eres entre todas las mujeres, bendito es el fruto de tu vientre, Jesús.
9: Santa María, Madre de Dios, ruega por nosotros pecadores, ahora y en la hora de nuestra muerte. Amén.
8: Dios te salve María, llena eres de gracia, el Señor es contigo. Bendita tú eres entre todas las mujeres, y bendito es el fruto de tu vientre, Jesús.
9: Santa María, Madre de Dios, ruega por nosotros pecadores, ahora y en la hora de nuestra muerte. Amén.
8: Dios te salve María, llena eres de gracia, el Señor es contigo. Bendita tú eres entre todas las mujeres, bendito es el fruto de tu vientre, Jesús.
9: Santa María, Madre de Dios, ruega por nosotros pecadores, ahora y en la hora de nuestra muerte. Amén.
8: Dios te salve María, llena eres de gracia, el Señor es contigo. Bendita tú eres entre todas las mujeres, bendito es el fruto de tu vientre, Jesús.
9: Santa María, Madre de Dios, ruega por nosotros pecadores, ahora y en la hora de nuestra muerte. Amén.
8: Dios te salve María, llena eres de gracia, el Señor es contigo. Bendita tú eres entre todas las mujeres, bendito es el fruto de tu vientre, Jesús.
9: Santa María, Madre de Dios, ruega por nosotros pecadores, ahora y en la hora de nuestra muerte. Amén.
5: Gloria al Padre, y al Hijo, y al Espíritu Santo,
7: como era en el principio, ahora y siempre, por los siglos de los siglos. Amén.
1: Oh Dios, que por el misterio de Pentecostés santificas a tu Iglesia, extendida por todas las naciones. Derrama los dones de tu Espíritu sobre todos los confines de la tierra, y no dejes de realizar ahora, en nuestro corazón, aquellas mismas maravillas que obraste en los comienzos de la predicación evangélica.
3: Cuarto misterio: la asunción de María en cuerpo y alma a los cielos. Todas las generaciones felicitan a María, y todas buscan en María el refugio y el consuelo.
10: Dios te salve, vida, dulzura y esperanza nuestra. A tus cuidados confío las necesidades de todas las familias de España, así como también los hijos de todas las naciones hispánicas.
6: Padre nuestro que estás en el cielo, santificado sea tu nombre, venga a nosotros tu reino, hágase tu voluntad en la tierra como en el cielo.
7: Danos hoy nuestro pan de cada día, perdona nuestras ofensas como también nosotros perdonamos a los que nos ofenden. No nos dejes caer en la tentación y líbranos del mal. Amén.
8: Dios te salve María, llena eres de gracia, el Señor es contigo. Bendita tú eres entre todas las mujeres, y bendito es el fruto de tu vientre, Jesús.
9: Santa María, Madre de Dios, ruega por nosotros pecadores, ahora y en la hora de nuestra muerte. Amén.
8: Dios te salve María, llena eres de gracia, el Señor es contigo. Bendita tú eres entre todas las mujeres, y bendito es el fruto de tu vientre, Jesús.
9: Santa María, Madre de Dios, ruega por nosotros pecadores, ahora y en la hora de nuestra muerte. Amén.
8: Dios te salve María, llena eres de gracia, el Señor es contigo. Bendita tú eres entre todas las mujeres, y bendito es el fruto de tu vientre, Jesús.
9: Santa María, Madre de Dios, ruega por nosotros pecadores, ahora y en la hora de nuestra muerte. Amén.
8: Dios te salve María, llena eres de gracia, el Señor es contigo.

0: Dios, ruega por nosotros pecadores, ahora y en la hora de nuestra muerte. Amén.
1: Dios te salve María, llena eres de gracia, el Señor es contigo, bendita tú eres entre todas las mujeres, y bendito es el fruto de tu vientre, Jesús.
0: Santa María, Madre de Dios, ruega por nosotros pecadores, ahora y en la hora de nuestra muerte. Amén.
1: Dios te salve María, llena eres de gracia, el Señor es contigo, bendita tú eres entre todas las mujeres, bendito es el fruto de tu vientre, Jesús.
0: Santa María, Madre de Dios, ruega por nosotros pecadores, ahora y en la hora de nuestra muerte. Amén.
1: Dios te salve María, llena eres de gracia, el Señor es contigo, bendita tú eres entre todas las mujeres, bendito es el fruto de tu vientre, Jesús.
0: Santa María, Madre de Dios, ruega por nosotros pecadores, ahora y en la hora de nuestra muerte. Amén.
1: Dios te salve María, llena eres de gracia, el Señor es contigo, bendita tú eres entre todas las mujeres, bendito es el fruto de tu vientre, Jesús.
0: Santa María, Madre de Dios, ruega por nosotros pecadores, ahora y en la hora de nuestra muerte. Amén.
2: Gloria al Padre, y al Hijo, y al Espíritu Santo,
3: como era en el principio, ahora y siempre, por los siglos de los siglos. Amén.
4: Dios todopoderoso y eterno, que has elevado en cuerpo y alma a los cielos a la Inmaculada Virgen María, Madre de tu Hijo. Concédenos que, aspirando siempre a las realidades divinas, lleguemos a participar con ella de su misma gloria en el cielo.
5: Quinto misterio. La coronación de María, Reina de cielos y tierra.
6: No cabe pensar aquí, en la tierra, en morada permanente, y hemos de aspirar a la futura. A ello invita la actitud ejemplar de la Señora, que es madre y por lo mismo maestra, sentada en su trono de gloria, cual corresponde a la Reina de cielos y tierra, desvela ante nuestros ojos la visión exacta del último misterio glorioso del Santo Rosario.
7: Padre nuestro que estás en el cielo, santificado sea tu nombre, venga a nosotros tu reino, hágase tu voluntad en la tierra como en el cielo.
8: Danos hoy nuestro pan de cada día, perdona nuestras ofensas como también nosotros perdonamos a los que nos ofenden. No nos dejes caer en la tentación y líbranos del mal. Amén.
1: Dios te salve María, llena eres de gracia, el Señor es contigo, bendita tú eres entre todas las mujeres, y bendito es el fruto de tu vientre, Jesús.
0: Santa María, Madre de Dios, ruega por nosotros pecadores, ahora y en la hora de nuestra muerte. Amén.
1: Dios te salve María, llena eres de gracia, el Señor es contigo, bendita tú eres entre todas las mujeres, y bendito es el fruto de tu vientre, Jesús.
0: Santa María, Madre de Dios, ruega por nosotros pecadores, ahora y en la hora de nuestra muerte. Amén.
1: Dios te salve María, llena eres de gracia, el Señor es contigo, bendita tú eres entre todas las mujeres, y bendito es el fruto de tu vientre, Jesús.
0: Santa María, Madre de Dios, ruega por nosotros pecadores, ahora y en la hora de nuestra muerte. Amén.
1: Dios te salve María, llena eres de gracia, el Señor es contigo, bendita tú eres entre todas las mujeres, bendito es el fruto de tu vientre, Jesús.
0: Santa María, Madre de Dios, ruega por nosotros pecadores, ahora y en la hora de nuestra muerte. Amén.
1: Dios te salve María, llena eres de gracia, el Señor es contigo, bendita tú eres entre todas las mujeres, bendito es el fruto de tu vientre, Jesús.
0: Santa María, Madre de Dios, ruega por nosotros pecadores, ahora y en la hora de nuestra muerte. Amén.
1: Dios te salve María, llena eres de gracia, el Señor es contigo, bendita tú eres entre todas las mujeres, bendito es el fruto de tu vientre, Jesús.
0: Santa María, Madre de Dios, ruega por nosotros pecadores, ahora y en la hora de nuestra muerte. Amén.
1: Dios te salve María, llena eres de gracia, el Señor es contigo, bendita tú eres entre todas las mujeres, y bendito es el fruto de tu vientre, Jesús.
0: Santa María, Madre de Dios, ruega por nosotros pecadores, ahora y en la hora de nuestra muerte. Amén.
1: Dios te salve María, llena eres de gracia, el Señor es contigo, bendita tú eres entre todas las mujeres, bendito es el fruto de tu vientre, Jesús.
0: Santa María, Madre de Dios, ruega por nosotros pecadores, ahora y en la hora de nuestra muerte. Amén.
1: Dios te salve María, llena eres de gracia, el Señor es contigo, bendita tú eres entre todas las mujeres, bendito es el fruto de tu vientre, Jesús.

0: Dios, ruega por nosotros pecadores, ahora y en la hora de nuestra muerte. Amén.
1: Dios te salve María, llena eres de gracia, el Señor es contigo, bendita tú eres entre todas las mujeres, bendito es el fruto de tu vientre, Jesús.
0: Santa María, Madre de Dios, ruega por nosotros pecadores, ahora y en la hora de nuestra muerte. Amén.
2: Gloria al Padre, y al Hijo, y al Espíritu Santo,
0: como era en el principio, ahora y siempre, por los siglos de los siglos. Amén.
3: Dios Todopoderoso, que nos has dado como madre y como reina a la madre de tu unigénito, concédenos que, protegidos por su intercesión, alcancemos la gloria de tus hijos en el reino de los cielos.

0: Letanías de Nuestra Señora. Señor, ten piedad.
1: Señor, ten piedad.
0: Cristo, ten piedad.
1: Cristo, ten piedad.
0: Señor, ten piedad.
1: Señor, ten piedad.
0: Cristo, óyenos.
1: Cristo, óyenos.
0: Cristo, escúchanos.
1: Cristo, escúchanos.
0: Dios Padre Celestial,
1: ten misericordia de nosotros.
0: Dios Hijo Redentor del mundo,
1: ten misericordia de nosotros.
0: Dios Espíritu Santo,
1: ten misericordia de nosotros.
0: Trinidad Santa, un solo Dios,
1: ten misericordia de nosotros.
0: Santa María,
1: ruega por nosotros.
0: Santa Madre de Dios,
1: ruega por nosotros.
0: Santa Virgen de las Vírgenes,
1: ruega por nosotros.
0: Madre de Cristo,
1: ruega por nosotros.
0: Madre de la Iglesia,
1: ruega por nosotros.
0: Madre de la Divina Gracia,
1: ruega por nosotros.
0: Madre Purísima,
1: ruega por nosotros.
0: Madre Castísima,
1: ruega por nosotros.
0: Madre y Virgen,
1: ruega por nosotros.
0: Madre Santa,
1: ruega por nosotros.
0: Madre Inmaculada,
1: ruega por nosotros.
0: Madre Amable,
1: ruega por nosotros.
0: Madre Admirable,
1: ruega por nosotros.
0: Madre del Buen Consejo,
1: ruega por nosotros.
0: Madre del Creador,
1: ruega por nosotros.
0: Madre del Salvador,
1: ruega por nosotros.
0: Virgen Prudentísima,
1: ruega por nosotros.
0: Virgen digna de veneración,
1: ruega por nosotros.
0: Virgen digna de alabanza,
1: ruega por nosotros.
0: Virgen Poderosa,
1: ruega por nosotros.
0: Virgen Clemente,
1: ruega por nosotros.
0: Virgen Fiel,
1: ruega por nosotros.
0: Ideal de Santidad,
1: ruega por nosotros.
0: Morada de la Sabiduría,
1: ruega por nosotros.
0: Causa de nuestra alegría,
1: ruega por nosotros.
0: Templo del Espíritu Santo,
1: ruega por nosotros.
0: Honor de los pueblos,
1: ruega por nosotros.
0: Modelo de entrega a Dios,
1: ruega por nosotros.
0: Rosa escogida,
1: ruega por nosotros.
0: Fuerte como la Torre de David,
1: ruega por nosotros.
0: Hermosa como Torre de Marfil,
1: ruega por nosotros.
0: Casa de Oro,
1: ruega por nosotros.
0: Arca de la Nueva Alianza,
1: ruega por nosotros.
0: Puerta del Cielo,
1: ruega por nosotros.
0: Estrella de la Mañana,
1: ruega por nosotros.
0: Salud de los enfermos,
1: ruega por nosotros.
0: Refugio de los pecadores,
1: ruega por nosotros.
0: Consoladora de los afligidos,
1: ruega por nosotros.
0: Auxilio de los cristianos,
1: ruega por nosotros.
0: Reina de los ángeles,
1: ruega por nosotros.
0: Reina de los patriarcas,
1: ruega por nosotros.
0: Reina de los profetas,
1: ruega por nosotros.
0: Reina de los apóstoles,
1: ruega por nosotros.
0: Reina de los mártires,
1: ruega por nosotros.
0: Reina de los que viven su fe,
1: ruega por nosotros.
0: Reina de las vírgenes,
1: ruega por nosotros.
0: Reina de todos los santos,
1: ruega por nosotros.
0: Reina concebida sin pecado original,
1: ruega por nosotros.
0: Reina elevada al cielo,
1: ruega por nosotros.
0: Reina del Santísimo Rosario,
1: ruega por nosotros.
0: Reina de la familia,
1: ruega por nosotros.
0: Reina de la paz,
1: ruega por nosotros.
0: Cordero de Dios que quitas el pecado del mundo,
1: perdónanos, Señor.
0: Cordero de Dios que quitas el pecado del mundo,
1: escúchanos, Señor.
0: Cordero de Dios que quitas el pecado del mundo,
1: ten misericordia de nosotros.
0: Ruega por nosotros, Santa Madre de Dios,
1: para que seamos dignos de las promesas de Cristo.
0: Te pedimos, Señor, que nosotros, tus siervos, gocemos siempre de salud de alma y cuerpo, y por la intercesión de Santa María la Virgen, líbranos de las tristezas de este mundo y concédenos las alegrías del cielo. Por Jesucristo nuestro Señor.
1: Amén.

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0: En República Dominicana, esta es la hora.

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0: ¿Sabías que tus hijos pueden pronunciar exactamente las mismas palabras que tú? Y pueden además dar los mismos pasos que tú en el camino de la vida.
1: Gracias, papá Dios, por tu amor, por tu alegría, por mi familia. Gracias, papá Dios, por mis hermanos, por mi papá. Te amo, Jesús, con toda mi fuerza, con toda mi vida y todo mi ser. Gracias, Señor, por tu amor, por tu alegría. Gracias con mi mamá y con mi papá. Por eso te amo y te alabo. Gloria a ti.
0: Radio Jesús Internacional eleva esta oración al cielo

0: esperanzados en que llegue también a tu corazón para que puedas convertirte en un gran ejemplo para tus hijos. En el nombre del Padre,
1: del Hijo, del Espíritu Santo. Amén.
2: Señor, para ti es nuestra alabanza. Venimos a alabar tu nombre. Queremos que derrames tu poder y tu unción. Oh Señor, que nuestros corazones vivan enamorados de ti. Queremos sentir un toque de tu amor. Enséñanos a amar a los demás. Ayúdanos a seguirte confiando más en ti. Nuestra alma tiene sed de tu amor. Haznos libres aceptando tu voluntad, siendo felices contigo. Solo en tu presencia queremos adorarte y te ofrecemos todo lo que somos porque queremos pertenecerte.

0: enojado. Por esto, mis amados hermanos, todo hombre sea pronto para oír, tardo para hablar, tardo para irarse, porque la ira del hombre no obra la justicia de Dios. Santiago 1:19-20.
1: Salmo
2: 31:25.
1: Fortalezcan su corazón.
2: Sean valientes.
1: Todos los que esperan en el Señor.
2: En estos tiempos difíciles.
1: Apegarnos al Señor es la mejor decisión.
2: Ánimo, Dios está con nosotros.
1: No desmaye, porque Dios es nuestro mayor refugio.

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Oremos con el Salmo del Día. Salmo 103. Bendice, alma mía, al Señor. Dios mío, qué grande eres. Te vistes de belleza y majestad. La luz te envuelve como un manto. Extiendes los cielos como una carpa. Construyes tu morada sobre las aguas. Las nubes te sirven de carroza. Los vientos te sirven de mensajeros. Asentaste la tierra sobre sus cimientos y no vacilará jamás. La cubriste con el manto del océano. Trazaste una frontera que no traspasarán las aguas y no volverán a cubrir la tierra. De los manantiales sacas los ríos para que fluyan entre los montes. En ellos beben las fieras de los campos, junto a ellos habitan las aves del cielo, y entre las ramas se oye su canto. Desde tu morada riegas los montes, y la tierra se sacia de tu acción fecunda. Haces brotar hierba para los ganados, el hombre saca pan de los campos, y vino que le alegra el corazón, y aceite y alimento que le da fuerzas. Se llenan de savia los árboles del Señor. Allí anidan las aves pequeñas y grandes. La luna tiene sus fases y el sol su ocaso. Pones las tinieblas y viene la noche, y rondan las fieras de la selva. Los cachorros rugen por la presa, reclamando a Dios su comida. Cuando brilla el sol, se retiran y se tumban en sus guaridas. El hombre sale a sus faenas y su labranza hasta el atardecer. ¿Cuántas son tus obras, Señor? Y todas las hiciste con maestría. La tierra está llena de tus criaturas. Ahí está el mar, ancho y dilatado. En él bullen sin número animales pequeños y grandes. Los surcan las naves y los grandes monstruos. Todos ellos aguardan a que les eches comida a su tiempo. Se las echas y la atrapan. Abres tu mano y se sacian de bienes. Escondes tu rostro y se espantan. Les retiras el aliento y expiran, y vuelven a ser polvo. Envías tu aliento y los creas, y repueblas la faz de la tierra. Gloria a Dios para siempre. Goce el Señor con sus obras. Cantaré al Señor mientras viva. Tocaré para mi Dios mientras exista. Que le sea agradable mi poema, y yo me alegraré con el Señor. Que se acaben los pecadores en la tierra, que los malvados no existan más. Bendice, alma mía, al Señor. Aleluya. Alabado sea Dios. Gloria al Padre, al Hijo y al Espíritu Santo, como era en el principio, ahora y siempre, por los siglos de los siglos. Amén.

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0: Las 7 en punto.
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0: En la catequesis de hoy reflexionamos sobre el vicio de la tristeza. Se trata de ese estado de ánimo que todos llegamos a experimentar en algún momento de nuestra vida. Se presenta como un sentimiento de abatimiento y de aflicción constante. Podemos distinguir dos tipos de tristeza. Por un lado está la tristeza que lleva a la salvación si se vive según la fe, porque nos impulsa a mirar nuestro interior. Nos inspira el dolor y la amargura de haber pecado, colocándonos así en el camino del arrepentimiento y en la esperanza de recuperar la amistad con Dios. Pero por otro lado, tenemos otra tristeza, aquella tristeza que, si nos descuidamos, puede convertirse en una enfermedad del alma.
1: Cuando alguno es tentado, no diga que es tentado de parte de Dios, porque Dios no puede ser tentado por el mal, ni Él tienta a nadie, sino que cada uno es tentado cuando de su propia concupiscencia es atraído y seducido. Santiago 1:13-14.
2: Palabras de vida para vivir felices. Esta es la promesa que Dios tiene para ti. Te daré mi paz, que sobrepasa todo entendimiento. Filipenses 4:7.

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Oremos con el Salmo del Día. Salmo 103. Bendice, alma mía, al Señor. Dios mío, qué grande eres. Te vistes de belleza y majestad. La luz te envuelve como un manto. Extiendes los cielos como una carpa. Construyes tu morada sobre las aguas. Las nubes te sirven de carroza. Los vientos te sirven de mensajeros. Asentaste la tierra sobre sus cimientos y no vacilará jamás. La cubriste con el manto del océano. Trazaste una frontera que no traspasarán las aguas y no volverán a cubrir la tierra. De los manantiales sacas los ríos para que fluyan entre los montes. En ellos beben las fieras de los campos, junto a ellos habitan las aves del cielo, y entre las ramas se oye su canto. Desde tu morada riegas los montes, y la tierra se sacia de tu acción fecunda. Haces brotar hierba para los ganados, el hombre saca pan de los campos, y vino que le alegra el corazón, y aceite y alimento que le da fuerzas. Se llenan de savia los árboles del Señor. Allí anidan las aves pequeñas y grandes. La luna tiene sus fases y el sol su ocaso. Pones las tinieblas y viene la noche, y rondan las fieras de la selva. Los cachorros rugen por la presa, reclamando a Dios su comida. Cuando brilla el sol, se retiran y se tumban en sus guaridas. El hombre sale a sus faenas y su labranza hasta el atardecer. ¿Cuántas son tus obras, Señor? Y todas las hiciste con maestría. La tierra está llena de tus criaturas. Ahí está el mar, ancho y dilatado. En él bullen sin número animales pequeños y grandes. Los surcan las naves y los grandes monstruos. Todos ellos aguardan a que les eches comida a su tiempo. Se las echas y la atrapan. Abres tu mano y se sacian de bienes. Escondes tu rostro y se espantan. Les retiras el aliento y expiran, y vuelven a ser polvo. Envías tu aliento y los creas, y repueblas la faz de la tierra. Gloria a Dios para siempre. Goce el Señor con sus obras. Cantaré al Señor mientras viva. Tocaré para mi Dios mientras exista. Que le sea agradable mi poema, y yo me alegraré con el Señor. Que se acaben los pecadores en la tierra, que los malvados no existan más. Bendice, alma mía, al Señor. Aleluya. Alabado sea Dios. Gloria al Padre, al Hijo y al Espíritu Santo, como era en el principio, ahora y siempre, por los siglos de los siglos. Amén.

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4: envió a su único hijo para salvarnos y redimirnos de todo pecado. Ahora bien, ¿comprendes el sacrificio de amor que hizo Jesús por ti?

Pedimos al Dios Todopoderoso que este y todos los días puedas tener el corazón dispuesto a reconocer lo que hizo Jesús por ti. 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

0: En este mayo florido reciban nuestros saludos a cada uno y a cada una de ustedes que son parte de esta familia de Comunicación y Vida. Saludo que hago extensivo a todo el equipo formador del Seminario Pontificio Santo Tomás de Aquino al concluir el año formativo 2025-2026 y donde Monseñor Freddy Bertón tiene parte de la historia de Santo Tomás como alumno y como...
1: No solo eso, que ahora le mandé una cantidad de libros para allá. Yo espero que por lo menos acusen recibo. No sé cuántas cajas recogí
0: y lo
1: de
0: envió.
1: Los nuevos y de los recientes y de... Y se lo mandé para que el que quiera, los seminaristas,
0: que lean,
1: que lo vean por lo menos, que díganlo, pues bien.
0: ¿Cómo era que decía Monseñor
1: Flores?
0: No, Jiménez.
1: Ah, él decía, cura que no lee, al año come hierba. ¿Oíste eso, baby?
0: Sí.
1: Esa está buena, porque comer hierba ya tú sabes lo que significa.
0: Pero Emi lee mucho.
1: No te atrevas ni siquiera a insinuar
0: no.
1: Que yo voy por otro camino. Era a propósito de...
0: Pues yo no dije que usted saludara.
1: Después estamos hasta peleados. Después que se pelea no se saluda.
0: Ok, está bien.
1: No, siempre, ¿qué digo yo? Di lo que yo digo.
0: Sí.
1: Di, ve a ver.
0: Vamos a ver.
1: Porque yo me atrevo a repetir los saludos tuyos.
0: Sí.
1: Vamos a ver si tú que di que eres el más joven, ¿cómo saludaría yo? Saluda por mí.
0: Déjeme ver. ¿Cómo digo? Porque usted tiene varios saludos.
1: Sí, sí, pues di uno.
0: Uno.
1: Quizá el más socorrido, el más común.
0: Como cada semana, compañero.
1: No, señor, no. Eso es usted.
0: ¿Esto cuál es?
1: Agradecemos al Señor el poder compartir nuevamente con ustedes, tantas personas fieles a este programa.
0: ¡Qué botella, eh!
1: ¡Ajá! No, botella no, tengo un set. Pero tú...
0: Yo vi que Luis Ángel estaba asintiendo así, aprobando.
1: Sí, sí, sí.
0: Me di cuenta.
1: Bien, Polo, sí. Antes de adelantar, falleció una querida hermana, Carmelita, en el monasterio de Pontezuela, en Santiago, que dime tú las veces que yo visité como arzobispo, y luego Monseñor Fello las atendió muy bien también, le celebraba la Eucaristía. Pues ahora la hermana María Margarita Rodríguez nos avisaron, a mí me llegó el aviso por medio del arzobispo, que él lo recibió de las hermanas, ahí está en la imagen de esas hermanitas consagradas a Dios, ahí calladitas en el recogimiento, en el silencio, nunca la vieron ustedes su rostro en un periódico. En la televisión es otra manera de llevar la vida. Entonces ahora pasó a la casa del Padre esa, la hermana María Margarita Rodríguez Carmelita, que en paz descanse. Y también pasó a la casa del Padre el doctor Enerio Rodríguez, renombradísimo intelectual dominicano. Renombradísimo, y yo no suelo decir eso
0: de todo el mundo,
1: pero si hay una cosa que me admiraba antes de... pero es que yo creía que lo había conocido, pero yo nunca lo vi en persona sino en el programa con mi amigo Federico Enríquez Grateró.
0: Sí.
1: ¿Cómo se llamaba el programa?
0: Se me fue el nombre.
1: Ahí hacía un programa intenso de filosofía de,
0: sí, todo.
1: Un profundo de verdad, porque cuál de los dos era más intelectualmente más capacitado. Ahora, lo que te digo, Polo, es que este hombre, sin haberlo visto yo nunca personalmente, claro que influye, por ejemplo, verlo en la televisión, porque por la manera como uno actúa en la televisión, se sabe cómo es. Yo sé cómo es Polo, por ejemplo, por cómo actúa en la televisión. Y también sabrán cómo soy yo, ¿verdad, Polo?
0: Sí, sí.
1: ¿Qué?
0: Y la gente sabe el estado de uno y como familia.
1: No, sí, sobre todo cuando yo doy mi cacacito. Entonces, de verlo a él, al doctor Enerio Rodríguez, en la televisión, haciendo el programa con ese gran amigo mío, Federico Enríquez Grateró. Yo te he dicho a ti, Polo, que en el Teatro Nacional, cuando me entregaban
0: el
1: Premio Nacional de Literatura, me acerqué al teatro acabando de llegar, y a uno de los primeritos que me tocó saludar, porque iba entrando en ese momento, fue Federico Enríquez Grateró, que fue, me honró con su presencia, como tanta gente, porque el amigo Juan Núñez fue el que me dijo, dice, el 80% del aforo del teatro está ocupado. Y él sabe de eso.
0: Sí, sí, sí.
1: Entonces, una afluencia de personas, y ahí estaba entonces Federico. Por eso digo, Federico Enríquez Grateró hacían juntos este... Pero oye, Polo, lo grande es cómo hablaban los compañeros de él. Nunca lo vi, pero toda la vida oyéndolo mencionar. Y hablaban como de una lumbrera. Tú oías a Vinicio Dizla, a Fello, a todos esos de ese tiempo, hablando de Enerio Rodríguez, y admiraban la inteligencia.
0: Con respeto.
1: Y entonces no todos los compañeros hablan bien de sus compañeros.
0: Pues yo tuve, como le dije, el honor de conocerlo, de hablar con él. Estuve en mi casa
1: materna. ¿Ton Lluvere fue que te lo llevó?
0: Sí, el padre Ton Lluvere lo llevó a mi casa materna, y además de que él conocía a mi papá, a mi abuelo.
1: Además que era de esos lugares.
0: Sí, la zona de ahí de Puñal, Guayabal.
1: Sí, lo que pasa es que se radicó en la capital,
0: sí,
1: y
0: sí,
1: era
0: sí.
1: Un gran señor en la UAS, respetadísimo. Entonces, pues, digo yo, los compañeros hablar también de él. Y sin embargo, de mí, Polo.
0: Sí.
1: Oye, la que me pasó a mí. Qué diferente. Fui a un encuentro de ex seminaristas a San Pío X, una multitud. Era, yo creo, los 60 años.
0: Los 60 años de San Pío X.
1: Una cosa de esa. Entonces ahí, de repente, uno de esos ex, menor que yo,
0: sí,
1: y saltó. Y entonces, en alguna cosa que se dijo, sí, ahí dice, porque no creíamos que tú ibas a llegar tan lejos. Entonces lo dijo con una voz bastante nasal que
0: sí,
1: tiene.
0: Sí.
1: No lo voy a imitar, claro, exactamente, porque no es mi propósito. Entonces, ¿qué diferencia,
0: sí,
1: eh?
0: Sí.
1: ¿Qué eso quiere decir que no creyeron
0: no,
1: en mí?
0: No, no.
1: Ahora, cualquier bejuquito enreda, y de cualquier yagua vieja
0: sale tremendo.
1: Entonces, es diferente la experiencia, porque todo el mundo hablaba bien de Enerio Rodríguez, una inteligencia tremenda. Y de mí, ve la honestidad de este. Sí. No pensamos que tú ibas a llegar
0: tan lejos.
1: Ni que tan lejos, no sé qué. Entonces, los compañeros, pero en el caso es sorprendente, siempre me sorprendió que todos esos del tiempo del doctor Enerio Rodríguez hablaban bien de él, muy bien de él. Entonces, Polo, para antes de la palabra no tener esa deuda, uh-huh, yo te dije que me mandó Altagracia Bisonó una foto, porque yo me... Mira cómo es, dándole seguimiento a lo que mencionamos en un programa anterior. Yo te dije a ti que me aprendí un himno al Espíritu Santo con el catequista mío en ese tiempo, que era José Ramón García.
0: García. Trajo mucho un amigo del
1: lugar. El padre que tú no te lograste acordar, privando en joven para
0: sí,
1: nada,
0: sí,
1: del doctor Santiago García,
0: García,
1: renombrado cardiólogo aquí
0: sí,
1: en Santiago. Oh, sí, sí, de eso llega,
0: atendió
1: llegará.
0: Atendió a Gloria y a mi hermano y padre Tino.
1: Ahora sí que yo sí, te lo estoy
0: sí,
1: diciendo.
0: Sí, sí.
1: Entonces, ahí me mandó esa foto. A la derecha está Altagracia, jovencísima, que era la catequista, Altagracia Bisonó. catequizó a ese pequeño hijo de José Ramón que está con las gafas y la hermana Milagros del Perpetuo Socorro. Entonces, mire, porque nos oyen, sí. Y entonces me mandó a ver si yo adivinaba quién era ese. Si me ponen a José Ramón García, yo lo tengo que conocer obligatoriamente, porque además dicen que no cambió mucho, no. Que hay gente, a veces nos deterioramos mucho entrando en la vejez y todo lo demás, pero él se mantuvo bastante parecido. Pues ya cuando llegue el momento de la palabra, haremos referencia, si puedo, al himno que yo... debes tú saber, Polo, que en el cumpleaños de doña Mariana Onofre, viuda Fernández...
0: Su maestra.
1: Mi maestra y la mamá de una noble familia, incluyendo al jefe de las Fuerzas Armadas, el general Onofre, dicen, pero es Fernández Onofre. Entonces, ahí, pero ¿por qué vino a colación?
0: Bueno, estábamos hablando de José Ramón, y ahí vino.
1: Que ahí había una hija y dos hijos de José Ramón, en el cumpleaños de doña Mariana. Sí. Entonces, este es el detallito, Polo, que para la gente da sorpresas, porque ahí vinieron los tres, y es Ismelda se llama, una blanca grande. Yo la conocí, dime tú, siglos atrás, y dejé de verla para siempre, y ahora ella era la maestra de ceremonia en él, y estaban los otros. Entonces se acercaron. ¿A qué? A darme las gracias por ese aprecio que yo había mostrado hacia su padre. ¿Qué fue? Que en un encuentro de catequistas en el centro...
0: Católico Carismático.
1: Católico Carismático, yo hice referencia a mis catequistas y mencioné a José Ramón García, pero es su papá. Y entonces hay gente que valora mucho que uno tenga en cuenta a los suyos. Entonces a mí me gustó eso, que se acercaron a darme las gracias. Para mí no es nada, porque yo recibí y tengo que mostrar agradecimiento de aquellos profesores, catequistas, etcétera. Para mí es normal, pero para ellos significa mucho. Entonces, a propósito de que he mencionado, y ya en el momento de la palabra, pues entonces haremos alguna referencia, a ver si puedo acordar, aunque sea partecita de ese himno que aprende. Vamos a la palabra.
0: Me recojo y entramos ahora a la palabra.
1: Domingo de Pentecostés, como lo habíamos anunciado, el domingo anterior, la ascensión del Señor, ahora Pentecostés, y el próximo ya estaremos celebrando la Santísima Trinidad. Entonces, da para mucho, pero vamos a tratar de no extralimitarnos y tomar... solamente aquellas cositas que puedan sernos de más utilidad. Tomé la lectura no del Evangelio, sino de los Hechos de los Apóstoles, porque están los dos relatos, el del Evangelio de San Mateo y también en los Hechos de los Apóstoles, el capítulo segundo, los 11 primeros versos del capítulo segundo de los Hechos de los Apóstoles, que lo resume en una frasecita, como siempre ponen junto con la cita, una frasecita que se extrae del texto como quizá lo más notable o lo más destacado. Se llenaron todos de Espíritu Santo y empezaron a hablar. Esa es la frasecita que toma como guía de esta lectura de hoy. Al cumplirse el día de Pentecostés, estaban todos juntos en el mismo lugar. Bien, no me explaye yo demasiado, Polo, porque este texto me lleva por muchos caminos. Vamos a tratar de, digamos en principio, puede haber... ¿Un verdadero creyente sin el Espíritu Santo?
0: No.
1: Él los guiará a la verdad, plena.
0: Le mandaré el defensor.
1: Entonces, si no hay Espíritu Santo, es llamado el alma de la iglesia. Entonces, no hay luz, no hay energía, no hay acierto, sin los dones del Espíritu Santo.
0: ¿Sabes qué me llamó mucha la atención desde niño? El movimiento de Cursillo de Cristiandad, que cada actividad que iban a tener la iniciaban con la oración. Ven Espíritu Santo.
1: Ajá, lleno. Sí, eso. Sí. No me acordaba yo
0: sí,
1: eso. Yo lo que suelo decir, y lo menciono ahora, es que a veces somos muy parciales y exageramos cosas, porque, bien, yo lo he dicho otras veces, incluso en un programa como este, la renovación carismática católica, renovación en el Espíritu Santo. Entonces, que pueda aparecer una gente que diga, antes de la renovación no había nada. Después que llegó la renovación, el padre Emiliano Tardif y todos los demás, Benigno Juanes, todos los demás. Entonces yo digo, sí, un auge de la presencia del Espíritu y del conocimiento y del aprecio del Espíritu Santo, sin duda. Pero espérese, vayamos despacio, que Espíritu Santo había antes de que naciera el padre Emiliano, quizás, aquí en este país. Porque a mi abuela paterna la oía yo invocando, una persona mayor ya, invocando al Espíritu Santo. Entonces, eso mismo que tú dices de los cursillos de cristiandad, pero aquí, ya para que no se me pase, menciono lo de José Ramón García. Todavía yo, solo en mi casa, de vez en cuando estoy entonando pedacitos de un himno que cuando yo era muchacho me enseñó el catequista José Ramón García. Entonces, eso no es carismático, ni soñar el movimiento carismático. Y ya mi abuela invocaba al Espíritu, ¡ay, Espíritu Santo!, pidiendo luz. Y nos aprendíamos himnos al Espíritu Santo. Entonces, porque todavía puede quedar alguno que venga a decir que nada más del padre Emiliano para acá. No, señor, mi abuela estaba mucho antes que el padre Emiliano y ya invocaba al Espíritu Santo. Entonces, Polo debe tener curiosidad, porque un pedacito nada más del canto de José Ramón García dice... Divino Espíritu, baja.

0: de amor. Y así sigue. Enséñanos a pedir con fervor. De la virtud, muéstranos el camino. Enséñanos a pedir con fervor. Enséñanos a pedir con fervor. Entonces, no era un ritmo ni tropical
1: No,
0: ni
1: pegajoso.
0: actual, pero era el típico, quizás la típica melodía religiosa de entonces, pero era el Espíritu Santo. Enséñanos, Él los guiará a la verdad completa. Entonces,

0: truendo, dice, como de un viento que sopla fuertemente. Entonces, bien, ahí está la primera experiencia. Y llenó toda la casa donde se encontraban sentados. Vieron aparecer unas lenguas como llamaradas que se dividían posándose encima de cada uno de ellos. Se llenaron todos de Espíritu Santo y empezaron a hablar en otros idiomas, en otras lenguas, según el Espíritu les concedía manifestarse. Entonces, Polo, esta partecita que ahora viene, que todo el mundo acudió para allá. Entonces yo suelo decir, como curioso al fin, no se había inventado la pólvora en ese tiempo. Faltaba mucho para inventarse la pólvora. Quiere decir que no podía existir un cañón. No existía nada que hiciera mucho ruido, a no ser un burro que rebuznara. No había nada con qué hacer ruido. El sofar, el cuerno de los hebreos, sí, con que se llamaban y anunciaban las oraciones. Pero entonces, ¿qué hizo que una población entera oyera un ruido en ese tiempo? ¿Con qué se podía hacer ruido que lo oyera la población entera? Uno lee eso sin darse cuenta. El llamado de Dios. Entonces, ¿no fue el ruido? Porque ¿qué ruido? De que una brisa, y si tanto ruido llevaba ese viento, pues arrancaría las casas. Y sin embargo, la población entera acudió hacia el lugar. Cuando Dios quiere convocar, no necesita trompetas. Como hemos hecho referencia otras veces, a la inversa, si Dios quiere comunicar una noticia, ¿quién le tapará la boca para que no lo haga? Que resucitó Cristo. Tengan y digan que no resucitó. ¿Quién les tapará la boca? Como lo hemos dicho aquí. Entonces, aquí esta primera parte, que uno no se da cuenta cuando lo lee, porque no hay nada explicitado ahí. Hay un llamado de Dios a la ciudad, y la ciudad acude. No tiene que haber ruido, ni trompeta, ni cañón disparándose, para que Dios toque el corazón de uno y uno acuda. Esa partecita no está explícita.
1: Son los detalles que...
0: Son los detalles. Entonces, bien, pues...
1: Sí, nos vamos a la pausa y cuando regresemos continuamos con la palabra en el día de hoy tomada de los Hechos de los Apóstoles. Siga con nosotros.

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0: Gracias por continuar con nosotros. Estamos en la palabra en este día de los Hechos de los Apóstoles.
1: Al oír este ruido acudió la multitud y quedaron desconcertados, porque cada uno los oía hablar en su propia lengua. Por si no era suficiente acudir por el llamado que hubo, no sabemos cuál es, ruido de qué, como decíamos, pero ahora la sorpresa es no de qué fue lo que causó el estruendo, sino de que como había gente de tan distintos lugares, porque el judío emigraba, pero para las fiestas solemnes de su fe, de su religión, acudía a la visita al templo. Entonces, por eso, había, entonces ahora lo va a explicitar, no son galileos todos esos que están hablando. Entonces, ¿cómo es que cada uno de nosotros los oímos hablar en nuestra lengua nativa? Entre nosotros hay partos. ¿Qué quiere decir por lo que parían?
0: No.
1: Porque cualquiera dice, hay parto, pues habría mujeres pariendo, no de la Partia, una región, y los habitantes se llamaban partos. No es que nadie paría. Entre nosotros hay partos, medos, elamitas y habitantes de Mesopotamia, esa palabra se conoce más entre nosotros, de Judea y de Capadocia. Capadocia es un nombre peligroso entre nosotros. Del Ponto y Asia, de Frigia y Panfilia, de Egipto y de la zona de Libia que limita con Cirene.
0: Parece una crónica periodística ahí.
1: Hay ciudadanos romanos, forasteros, tanto judíos como prosélitos. También hay cretenses y árabes. Y cada uno los oímos hablar de las grandezas de Dios en nuestra propia lengua. Si maravilloso es que sin existir con qué hacer un ruido suficiente, el llamado de Dios convocara del modo que fuera, ahora más maravilloso es que todo el mundo entiende lo que hablan los apóstoles, aún los de los idiomas más diferentes. El Espíritu guiando a la verdad, como lo había prometido Cristo, poner a entender en sintonía perfecta al ser humano, porque la lengua es una barrera extraordinaria. Que vayas tú por ahí perdido, Polo, y llegue un chino y te suelte una parrafada.
0: O un árabe.
1: Pero en chino, porque me lo dijo en chino, sí. Dice la gente. Y sin embargo, el Espíritu Santo nos acerca y nos hace entender la humanidad del prójimo. No importa el idioma, no importa lo que sea. Entonces, una dignidad, un don de Dios. Y en este caso, un prodigio, que no tiene que hacerlo siempre. Porque Dios hace sus prodigios cuando Él cree. Y es necesario. Aquí era necesario. Un golpe tremendo, que entonces quedaron preguntándose, y ya era parte del mensaje de Dios, saber que Dios estaba trabajando, como lo había anunciado Cristo. Y ahora los creyentes, los apóstoles, seguidores de Cristo, haciendo maravillas también. Entonces, bien, pues habría muchas cosas más. Seguir pidiendo que la luz del Espíritu no nos falte, y así como nuestros antepasados oraban ya al Espíritu Santo, que nosotros no nos olvidemos, y hasta cuando decimos gloria al Padre, gloria al Hijo, decirlo con verdadero sentido, o cuando invocamos al Espíritu Santo, no de carretillas repitiendo cosas sin sentido, sino a plena conciencia, pedir el favor de Dios para que, aunque no nos llegue el ruido, que sí nos llegue el impulso de la gracia por la presencia del Espíritu de Dios, que tanto lo necesita la humanidad. Porque no me diga que a donde hay guerra anda el Espíritu Santo, donde se están matando, incluso matando niños inocentes. No me diga que ahí hay Espíritu Santo. Polo, pues.
0: Bueno, concluimos con la palabra tomada en el día de hoy de los Hechos de los Apóstoles. Entramos ahora a la palabrita que tenemos.
1: Bien, la palabrita de hoy es una especie de complemento de la anterior. Corrupto. Te tiré un piropo.
0: Sí, no, piropo.
1: Sí, en el programa anterior.
0: Sí.
1: Y el infinitivo, corromper. Eso lo vimos. Entonces, decía en un momentito.
0: Sí.
1: Dice que se deja o ha dejado sobornar, pervertir o viciar. Dice que eso es un corrupto. Alguien que se ha dejado sobornar, pervertir
0: o viciar.
1: O viciar. Entonces, bien, pues viciar. Entre nosotros no se usa tanto el verbo. Ahora, si se va a usar el verbo, se le pone un enclítico al empezar, enviciar. Fulano se envició.
0: Envició.
1: Entonces, se usaría o vicio como sustantivo, pero no así, en este. Dañar o corromper física o moralmente. Sí, el que tiene un vicio. Y es más común oír que fulano es un vicioso o tiene vicios. Entonces ya se indica. Viciar, pervertir o corromper las buenas costumbres o modo de vida. Eso es, las buenas costumbres, el que las deja perder y las cambia por malas actitudes y malas costumbres, entonces eso se llama vicio. Y pervertir, viciar con malas doctrinas o malos ejemplos, las costumbres, la fe, el gusto, eso es pervertir algo. Pervertir a la juventud.
0: A los niños también.
1: A los niños. ¿Qué significa? Entonces, inculcarle malas ideas y malas prácticas. Entonces, dice, y por eso la puse en letras más grandes en la imagen, en las organizaciones, especialmente en las públicas, práctica consistente en la utilización de las funciones y medios de aquellas en provecho económico o de otra índole de sus gestores. Eso es anular o quitar el valor o validación de el dolo con que se otorgó, vicia este contrato. Entonces, en las organizaciones, especialmente la pública, práctica consistente en la utilización de las funciones y medios de aquellas en provecho. Eso es lo que la gente entiende más por, como decíamos anteriormente, por corrupción. Que aquí lo pone como parte del vicio. Entonces, lo que corresponde a la sociedad, aprovecharlo en lo personal y no para el bien de la sociedad. Bien, pues.
0: Bueno, concluimos con la palabrita. Ahora entramos a nuestra cápsula del Compendio de Doctrina Social de la Iglesia. En esta ocasión hemos escogido el 138, el 138, que dice: en el ejercicio de la libertad, el hombre realiza actos moralmente buenos que edifican su persona y la sociedad cuando obedece a la verdad, es decir, cuando no pretende ser creador y dueño absoluto de esta y de las normas éticas. La libertad, en efecto, no tiene su origen absoluto e incondicionado en sí misma, sino en la existencia en la que se encuentra y para la cual representa al mismo tiempo un límite y una posibilidad. Es la libertad de una criatura, o sea, una libertad donada que se ha de acoger como un germen y hacer madurar con responsabilidad. En caso contrario, muere como libertad y destruye al hombre y a la sociedad. Aquí hay mucha tela por donde cortar, como dice usted. Pero yo insisto en una idea.
1: Y es un tema precioso, inagotable.
0: Sí, insisto en una idea que usted también nos ha propuesto varias veces, y es cuidado con desviar la libertad con libertinaje, que creo que se está dando mucho en nuestra sociedad actual, aquí y fuera de la patria. Entonces, cuando hacemos eso, nos causamos daño a nosotros, pero sobre todo a los demás, he dicho.
1: Sí, es un tema importantísimo y delicado también.
0: Sí.
1: Porque la libertad a una persona sin criterio, le encanta la libertad, ¿para qué?
0: Hacer lo que quiere.
1: Hacer lo que le dé la gana. Entonces, sí. Pero la libertad es un indicador extraordinario de la dignidad personal. Tan grande nos creó Dios que nos hizo libres. Ahora, tiene consecuencias, porque libre quiere decir que puede acertar o equivocarse. Y puede tomar la decisión equivocada hasta completamente. Es un riesgo, un timbre de gloria, porque es indicador seguro de la dignidad personal. Eso. Ahora, el otro peligro es lo que tú mencionabas, que se puede prestar para aplicarlo solo en provecho personal y en disfrute personal. Entonces, bien, tu libertad tiene un límite. ¿Cuál? La libertad del prójimo.
0: Y lo que dijimos.
1: Porque si tú vivieras solo en el mundo, nadie te preguntaría. No. Entonces, ahora lo que yo quiero es coger este revólver y tirar tiro para todos los lados. Y lo que están pasando por ahí. Ahora, si tú vivieras solo en el mundo, quizá.
0: Y quizá la frase de Benito Juárez encaja bastante. El respeto al derecho ajeno es la paz.
1: O sea, que hay una frontera y es el prójimo con su derecho y su libertad. En este caso no lo miramos por el derecho, sino por la libertad. Entonces me parece, como había anunciado Polo, que es un tema amplísimo, pero no es la primera vez que lo mencionamos aquí. Entonces lo primero es agradecer. Ah, pero tiene otra consecuencia tremendísima, que hay gente que se enreda por completo en ese punto. Si Dios es tan bueno, no puede haber nadie que se condene, porque Dios lo perdona. Ni existe el infierno, de tan bueno que es Dios. Entonces, bien, no hay barranca por donde usted se pueda tirar. Y si usted toma la mala decisión
0: de
1: subir al edificio y lanzarse de allá arriba, o en el camino buscar la parte peor y derrumbarse, entonces es parte del riesgo de la libertad. Entonces, esa es la grandeza del ser humano, que puede elegir hasta en lo fundamental, porque no es elegir que como esto o me como lo otro. No, es hago esto o hago lo otro, aunque sea malo, aunque perjudique, y por ahí puede llegar hasta la perdición.
0: El desastre
1: total. Porque es el riesgo de la libertad, que no es un don impoluto, intocable, perfecto, es una realidad en una persona frágil que es el ser humano, y puede usarlo hasta para su perdición.
0: Bueno, bien. Concluimos con la cápsula del compendio de doctrina social de la Iglesia.
1: Bien, ahora Polo.
0: Una portada
1: entonces,
0: bonita.
1: Entonces hace tiempo
0: ahí
1: que yo no traigo invitados.
0: Sí, sí.
1: Entonces aquí traigo en primer lugar un libro que se llama Al norte del pensamiento. ¿Qué le parece?
0: Ensayos reunidos de autores
1: ibaeños. ¿A dónde queda eso?
0: Al
1: norte del pensamiento. Ensayos reunidos de autores ibaeños. Entonces los recopiladores o antologadores son Manuel Llibre y Luis Córdoba. Y entonces están Máximo Vega, Andrés Acevedo, Emelda Ramos, Rubén Darío Villalona, Daniela Cruz Gil, Julio Adames, Enegildo Peña. ¿Tú conoces alguno, Polo? Fernando Cabrera, Eduardo Tejada, ahí. Fausto L. Enríquez, Luis Córdoba, José Adolfo Pichardo, Iki Tejada, Tati Hernández Durán, Puro Tejada, Ramón Gil, Tomás Abreu Abreu, Pedro Ovalles, Manuel Llibre Otero, Carmen Pérez Valerio. ¿Y de quién crees tú, porque son ensayos, sí, que de qué crees tú que trata el ensayo de Carmen Pérez Valerio sobre el anacoreta de este humilde servidor? Eugenio Camacho, Ingrid González Rodríguez.
0: Ah, nuestra querida amiga.
1: Nuestra querida amiga. Ingrid. Omar Mesón, Raxo Morejón, Virgilio Hernández, Marcela Montes de Oca. Sí, esa es amiga mía. Sí. Rosa Julia Vargas, José Agustín Grullón y José Martín Paulino.
0: Ahí hay como 10 o 12 que son cercanos.
1: Entonces, el segundo libro que muestro hoy, que hace días. Entonces, miren qué título
0: el
1: tiene.
0: El coraje que nos falta.
1: Bastante provocativo. El coraje que nos falta. Voces de la niñez que resiste. Me llamó la atención. Y por otros motivos también, porque resulta que en mi familia conocen a Milagros de Jesús.
0: De Félix.
1: Milagros de Jesús. Hay familiares míos que, ay, pero mira, escribí otro libro de Milagros. Entonces resulta que está casada con un hermano del padre Normando Mustafá.
0: Ah, Mustafá.
1: Yo creo que este fue profesor en la Madre y Maestra y estudió también en la Madre y Maestra, pero no me acuerdo cómo se llama ya, porque yo no lo volví a ver jamás, ni al mismo Normando tampoco.
0: Tengo años.
1: Entonces, Milagros de Jesús de Félix. El coraje que nos falta es sobre los niños, sobre todo en condición vulnerable y de calle. Un trabajo muy interesante, como tú, y que puede llamar la atención de cualquier persona sensible, sobre todo. El coraje que nos falta, voces de la niñez que resiste, Milagros de Jesús de Félix.
0: Sabe que en los años 80 estuve un año en Puerto Plata trabajando con integración juvenil.
1: ¿Quién?
0: Yo.
1: Yo creí que era ella.
0: No, que luego dio paso a lo que es Acción Callejera aquí en Santiago, una experiencia linda que era con niños en situación de vulnerabilidad. Hasta un programa de radio tuvimos.
1: ¿Qué te queda, por?
0: En Radio Isabel de Torres. Los saludos.
1: Yo creo que no te queda
0: nada.
1: No,
0: ya Emi me dijo que me da tiempo a decirlo. Ah. Mire, estuve por Villa Cafetalera y un saludo para mi querida doña Jacoba, para Dominga, que son fieles con nosotros. También saludo a Ramona Peralta, a Ana Pacheco y Aníbal Medina, hijo. Era hijo de Aníbal Medina. Y doña Ana Pacheco tiene 90 y pico de años.
1: Ah.
0: Así que nuestros saludos.
1: ¿Y el amigo nuestro Grullón?
0: Ah, tengo aquí, mire, tengo a Héctor Grullón desde Santo Domingo.
1: Hay fidelidad.
0: Sí, gracias.
1: Yo espero mi saludo.
0: No, pues ahí va, y un abrazo para usted, Héctor. También debo saludar a Celia Jiménez, a Efigenia Mercedes Liriano y a Cayetano Rojas, que se fueron a Estados Unidos, son de aquí, lo vi el pasado domingo en la parroquia Santa Ana de Niva, y cuánta gente se me acercó diciendo que nos ven. Un saludo para el párroco, Padre Domingo Collado, que de los sacerdotes que nos ven, creo que es uno de los más fieles viendo.
1: Bueno, ¿y tú?
0: Y lo cita usted varias veces.
1: Y tú lo has dicho.
0: Un abrazo al querido amigo Padre Domingo.
1: Lo has dicho anteriormente, quiere decir que parece que tú tienes pruebas.
0: Sí, tengo. También a Ángela Gómez, a Lelia Guzmán y a Víctor Gómez, esposo de Lelia, y a María Santana, de Atillo San Lorenzo. Pero los primeros tres ya regresaron a Estados Unidos y nos verán desde allá. Y a través de YouTube, Damaris Peña de La Reina, Ramón Alonso desde Pensilvania y Dominga Díaz desde Moca, entre otros. Así que gracias a tantas personas que que nos ven, al Padre Jesús María allí en La Romana, que me dice parte del contenido del programa, misionero del Sagrado Corazón.
1: Tavares,
0: misionero del Sagrado Corazón, un hermano para mí. Así que seguimos viendo tanta cercanía de personas que aquí, fuera de la patria, están con nosotros.
1: Hay gente, yo te dije, envidioso sanamente.
0: Sí.
1: Dice que cuando yo te entregué el libro en el programa anterior,
0: sí.
1: Rafael, nuestro amigo
0: Rafael Alonso, que y que hace una reseña.
1: Bueno, Dios dirá cuándo se pueda.
0: A propósito,
1: porque como él está en Estados Unidos.
0: ¿Usted presentó la imagen que él mandó? Yo creo que no.
1: No, es que son muchas.
0: Son muchas.
1: Y entonces andan circulando también, sobre todo en Instagram, es que él tiene, y él mismo las coloca ahí, Comunicación y Vida, en Instagram, con un arte que él prepara, con alguna de las frases. El poder absoluto es solo de Dios, por ejemplo, una muy bonita, que creo que la podemos... que esté pendiente tú, por favor.
0: Sí, con Elías.
1: Para poner esa, que preparó varias, pero me vino a la mente esa, que yo dije, cuando se me ha dado pleno poder, y entonces yo dije, pleno poder en este mundo, ¿quién lo tiene? El rey, se va a podrir. Entonces, pleno poder es solo de Dios, y él lo preparó.
0: Y se manifiesta en el servicio, que el Padre Domingo Collado resaltó esa parte.
1: Sí, ya eso sería, el Papa Francisco insistió tanto.
0: En esa parte.
1: El poder de la Iglesia, el servicio.
0: El servicio.
1: El que quiera ser poderoso.
0: Que sirva.
1: Sí.
0: Bueno, nos vamos a la pausa, pero qué bueno que el pasado domingo en todo el país se estuvo comentando el mensaje de la Jornada Mundial de las Comunicaciones Sociales del Papa León XIV, donde habla de los riesgos y de las cosas buenas de la inteligencia artificial. Léanlo, que es un documento.
1: Pero viene ahora la encíclica. La encíclica Magna Humanitas,
0: sí,
1: se llama. Magnífica, Magnífica Humanitas, en latín. Magnífica Humanidad. Y lo van a pronunciar mal eso y no le ponen acento. Van a decir cualquier cosa, pero es Magnífica Humanitas, la próxima encíclica
0: del Papa León. Nos vamos a la pausa y cuando regresemos, venimos con nuestra oración final. Esto es Comunicación y Vida.

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0: Ven, Espíritu Divino, manda tu luz desde el cielo, Padre amoroso del pobre, don en tus dones espléndido, luz que penetra las almas, fuente del mayor consuelo. Ven, dulce huésped del alma, descanso de nuestro esfuerzo, tregua en el duro trabajo, brisa en las horas de fuego, gozo que enjuga las lágrimas y reconforta en los duelos. Entra hasta el fondo del alma, divina luz, y enriquécenos. Mira el vacío del hombre, si tú le faltas por dentro. Mira el poder del pecado, cuando no envías tu aliento. Riega la tierra en sequía, sana el corazón enfermo. Lava las manchas, infunde calor de vida en el hielo. Doma el espíritu indómito, guía al que tuerce el sendero. Reparte tus siete dones según la fe de tus siervos. Por tu bondad y tu gracia, dale al esfuerzo su mérito. Salva al que busca salvarse y danos tu gozo eterno.
1: Amén.
0: Amén.
1: Así llegamos al final de nuestro espacio Comunicación y Vida. Les esperamos la próxima semana para juntos hacer otra emisión de nuestro espacio.

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1: En República Dominicana, esta es la hora.
2: Esta es la hora.

0: Oremos. Oh Dios, que por el misterio del Pentecostés santifica a la Iglesia extendida por todas las naciones, derrama los dones del Espíritu Santo sobre todos los confines de la tierra y no dejes de realizar hoy en el corazón de tus fieles aquellas mismas maravillas que obraste en los comienzos de la predicación evangélica, por Jesucristo nuestro Señor.
1: Amén. Nos acomodamos y damos inicio a la liturgia de la palabra. Se llenaron todos de Espíritu Santo y empezaron a hablar. La venida del Espíritu Santo en el día de Pentecostés se anuncia en esta primera lectura que será proclamada. La variada multitud de los oyentes señala el carácter universal y misionero de la Iglesia naciente y de la Alianza del Espíritu. Escuchemos.
2: Lectura del libro de los Hechos de los Apóstoles. Cuando llegó el día de Pentecostés, estaban todos los creyentes reunidos en un mismo lugar. De repente, un ruido del cielo, como de un viento recio, resonó en toda la casa donde se encontraban. Vieron aparecer unas lenguas como de fuego, que se repartían posándose encima de cada uno. Se llenaron todos del Espíritu Santo y empezaron a hablar en lenguas extranjeras, cada uno en la lengua que el Espíritu les sugería. Se encontraban entonces en Jerusalén judíos devotos de todas las naciones de la tierra. Al oír el ruido, acudieron en masa y quedaron desconcertados, porque cada uno los oía hablar en su propio idioma. Enormemente sorprendidos preguntaban: ¿no son galileos todos esos que están hablando? Entonces, ¿cómo es que cada uno los oímos hablar en nuestra propia lengua? Entre nosotros hay partos, medos y elamitas. Nosotros vivimos en Mesopotamia, Judea, Capadocia, en el Ponto y en Asia, en Frigia o en Panfilia, en Egipto o en la zona de Libia que limita con Cirene. Algunos somos forasteros de Roma, otros judíos o prosélitos. También hay cretenses y árabes. Y cada uno los oímos hablar de las maravillas de Dios en nuestra propia lengua. Palabra de Dios.
1: Te alabamos, Señor.
3: Envía tu Espíritu, Señor, y renueva la faz de la tierra.

Bendice alma mía, sí, Señor. Dios mío, qué grande eres. ¿Cuántas son tus obras, Señor? La tierra está llena de tus criaturas.

les retira el aliento y expiran y vuelven a ser polvo. Envías tu aliento y lo crea y renueva la faz de la tierra.

gloria a Dios para siempre. Goce el Señor con sus obras. Que le sea agradable mi poema. Y yo me alegraré con el Señor.

0: hemos sido bautizados en un mismo espíritu para formar un solo cuerpo. La segunda lectura habla de la múltiple acción del Espíritu Santo. Hay diversidad de carismas o dones de servicios y de funciones, pero todos adquieren unidad tanto en su origen como en su actuar. La Iglesia vive por la fuerza del Espíritu Santo. Escuchemos a San Pablo en su primera carta a los Corintios.
1: Lectura de la primera carta del apóstol San Pablo a los Corintios. Hermanos, nadie puede decir Jesús es Señor. Si no es bajo
2: corazones afligidos, Señor, ten piedad.
0: Señor, ten piedad.
2: Tú que has venido a llamar a los pecadores, Cristo, ten piedad.
0: Cristo, ten piedad.
2: Tú que estás sentado a la derecha del Padre para interceder por nosotros, Señor, ten piedad.
0: Señor, ten piedad.
2: Dios Todopoderoso, tenga piedad y misericordia, perdone nuestros pecados y nos lleve a la vida eterna.
0: Amén.
2: Glorifiquemos.

Oremos. Oh Dios, que por el misterio del Pentecostés santifica a la Iglesia extendida por todas las naciones,

0: porque no tienen paz en su corazón. Y no tanta gente enferma, a todos, a mí también, a todos nos hace falta la paz. ¿Verdad que sí? Tener paz. El que tiene paz es el hombre o la mujer más feliz del mundo, el que tiene paz. Y de eso presenta hoy el Evangelio Jesús, diciéndole a sus discípulos paz, paz, paz, varias veces. Y después, ya cuando recibieron el Espíritu Santo, ¿qué sucedió? Que ya perdieron el miedo, dice la misma palabra. Recibieron el Espíritu Santo, y así fue. Recibieron el Espíritu Santo y perdieron el miedo. Y entonces, los que estaban trancados a hacha y machete, como yo dije ahorita, entonces, ¿qué hicieron? Empezaron, salieron de ahí, le quitaron la hacha y los machetes y salieron de ahí a anunciar la buena noticia. No importa la consecuencia. Y de hecho, algunos lo terminaron matando, ¿verdad? Pero murieron para este mundo, pero vivieron para la eternidad, ¿verdad? Aquí, ¿qué gana uno con acumular cosas en este mundo? Donde la polilla dice la palabra, se la comen y la roben. Lo bueno es guardar algo para allá, para la vida eterna. Eso sí es importante, que guardemos algo para la vida eterna. Y lo que guardamos es el bien que podemos hacer a los demás. Queridos hermanos y hermanas, en este día en que celebramos esta gran fiesta del Pentecostés, del Espíritu Santo, que ese Santo Espíritu de Dios nos dé sus 7 dones. Sobre todo a los padres y madres de familia, a todos nosotros, pero padres y madres de familia que están criando, que le dé sabiduría, la ciencia, la sabiduría, ¿verdad? Para poder criar en un tiempo tan difícil como este, porque estamos viviendo tiempo difícil. Que Dios nos ilumine y que nos envíe ese Santo Espíritu, ese fuego que purifica la maleza, lo que está, ¿verdad? Ese fuego que es pureza, ese fuego que es calor, que vivamos una fe no tibia, sino una fe caliente, es decir, una fe. La misma palabra dice, o frío o caliente, pero lo tibio yo lo arrojaré, dice él. Que vivamos una fe caliente, que vivamos, pongamos en práctica lo que creemos, que se note, que se sienta, ¿verdad? Tiene que notarse, sentirse, y si no, apaga y vámonos, como dice el dicho. Tiene que sentirse esa fuerza, ese calor, porque el Espíritu Santo se derrame sobre cada uno de nosotros en este día tan especial de Pentecostés. Amén. Creo en un solo Dios,
1: Creador del cielo y de la tierra, de todo lo visible y lo invisible. Creo en un solo Señor Jesucristo,
2: Hijo único de Dios,
1: nacido del Padre antes de todos los siglos.
2: Dios de Dios, luz de luz, Dios verdadero de Dios verdadero, engendrado y no creado, y de la misma naturaleza que el Padre, por quien todo fue hecho, por nosotros los hombres y nuestra salvación bajó del cielo, y que por obra del Espíritu Santo se encarnó de María la Virgen y se hizo hombre. Por nuestra causa fue crucificado en tiempos de Poncio Pilato, padeció y fue sepultado, que resucitó al tercer día según las Escrituras, que subió al cielo y que está sentado a la derecha del Padre, que de nuevo vendrá con gloria para juzgar a vivos y muertos, su reino no tendrá fin. Y creo en el Espíritu Santo, Señor y Dador de vida, procede del Padre y del Hijo. El Padre y el Hijo reciben una misma adoración y gloria, y habló por los profetas. Y en la Iglesia, que es una, santa, católica y apostólica, confieso que hay un solo bautismo para el perdón de los pecados. Espero la resurrección de los muertos y la vida del mundo futuro. Amén. En ese santísimo día en que terminamos las fiestas pascuales, oremos, hermanos, al Padre, por mediación de su Hijo Jesucristo, que nos envíe el Espíritu Santo para confirmar y acrecentar la renovación pascual de la Iglesia.
1: A cada petición vamos a responder: Señor, danos tu Espíritu Santo.
2: Señor, danos tu Espíritu Santo.
1: Oremos por la Iglesia, para que el Espíritu de Dios siga suscitando en ella nuevos ministerios y carismas en unidad. Señor, danos tu Espíritu Santo. Oremos por el Papa, los obispos, presbíteros, diáconos y demás ministros, para que cada día reciban el soplo del Espíritu Santo para anunciar a Cristo vivo en medio del mundo. Señor, danos tu Espíritu Santo. Oremos por los gobernantes, para que sus decisiones sean orientadas en la búsqueda del bien común. Señor, danos tu Espíritu Santo. Oremos por los pobres, enfermos y atribulados, para que el Señor los fortalezca con el don de su Espíritu. Señor, danos tu Espíritu Santo. Oremos por todos nosotros, para que el soplo del Espíritu traiga novedad a nuestra vida y nos dejemos modelar y guiar por el Espíritu del Señor resucitado, dando testimonio de nuestra fe. Señor, danos tu Espíritu Santo.
2: Recibe, Padre, estas oraciones en este día. Celebramos esta festividad del Pentecostés. Por Jesucristo nuestro Señor.
1: Amén. Concluida la liturgia de la palabra, junto al vino y el pan que serán transformados en el cuerpo y la sangre del Señor, presentamos nuestras ofrendas.

0: Oren, hermanos y hermanas, para que este sacrificio que es mío y también de ustedes sea agradable a Dios, que es nuestro Padre.
1: El Señor reciba de mis manos este sacrificio para alabanza y gloria de su nombre, para nuestro bien y el de toda su santa iglesia.
0: Amén. Te pedimos, Señor, según la promesa de tu Hijo, el Espíritu Santo nos haga comprender más profundamente la realidad misteriosa de este sacrificio y se digne llevarnos al conocimiento pleno de toda verdad revelada por Jesucristo nuestro Señor.
1: Amén.
0: El Señor.

verdad es justo y necesario, y nuestro deber y salvación darte gracias siempre y en todo lugar, Padre Santo, Dios Todopoderoso y Eterno, pues para llevar a plenitud el misterio pascual enviaste hoy a tu Espíritu sobre aquello que había adoptado como tus hijos en la encarnación de tu unigénito, el Espíritu que desde el comienzo de la Iglesia naciente fundó el conocimiento de Dios en todos los pueblos, que reunió la diversidad de lenguas en la confesión de una misma fe. Por eso, con esta efusión de gozo pascual, el mundo entero se desborda de alegría. También los coros celestiales, los ángeles y arcángeles cantan el himno de gloria, diciendo sin cesar:

0: Tú eres en verdad, Señor, fuente de toda santidad. Pedimos que santifiques los dones con la infusión de tu Santo Espíritu y de manera que sean para nosotros cuerpo y sangre de Jesucristo nuestro Señor, cual cuando iba a ser entregado a su pasión voluntariamente aceptada, tomó pan, dándote gracia, lo bendijo, lo partió, lo dio a su discípulo, diciendo: tomen y coman todos de él, porque esto es mi cuerpo y será entregado por vosotros.
1: Señor mío y Dios mío, bendito,
0: bendito sea por siempre. Gloria a ti, Señor Jesús. Del mismo modo, y acabada la cena, tomó el cáliz lleno del fruto de la vid y dándote gracia de nuevo lo bendijo y lo pasó a sus discípulos diciendo: tomen, beban todos de él, porque ese es el cáliz de mi sangre, sangre de la alianza nueva y eterna, y será derramada por ustedes y por muchos para el perdón de los pecados. Hagan esto en conmemoración mía.
1: Señor mío,
0: bendito sea por siempre. Gloria a ti, Señor Jesús. Que

0: Por eso, Padre, al celebrar ahora el memorial de la muerte y resurrección de tu Hijo, te ofrecemos el pan de vida y el cáliz de salvación, y te damos gracias porque nos hace dignos de servirte en tu presencia. Y te pedimos humildemente que el Espíritu Santo congregue en la unidad a cuantos participamos del cuerpo y la sangre de Cristo. Acuérdate, Señor, de tu iglesia extendida por toda la tierra, y con el Papa León XIV y con nuestro obispo Roberto Rafael, con su auxiliar a Mauri, con todos los pastores que cuidan de tu pueblo, llévala a la perfección por la caridad. Acuérdate también de todos nuestros hermanos difuntos.
1: Manuel Herrera, Alba Iris Liriano, Adriano Adames Collado, Giancarlo Tavares Olivo, Ludovina Altagracia Céspedes, Santiago Guerra, Margarita Polanco, Elizabeth Paulino, Francisco Camacho, Blanco Valerio.
0: Admítelos a contemplar la luz de tu rostro y ten misericordia de todos nosotros aquí reunidos. Así, con Santa María, la siempre Virgen y Madre de Dios, su esposo San José, los mártires, los apóstoles San Pedro y San Pablo, y todos los santos, merezcamos por tu Hijo Jesucristo compartir la vida eterna y cantar tus alabanzas.

0: Llenos de confianza y de alegría por ser hijos de Dios, vamos a dirigirnos a nuestro Padre con la plegaria que Jesús nos enseñó. Padre nuestro que estás en el cielo, santificado sea tu nombre. Venga a nosotros tu reino. Hágase tu voluntad en la tierra como en el cielo. Danos hoy nuestro pan de cada día. Perdona nuestras ofensas, como también nosotros perdonamos a los que nos ofenden. No nos deje caer en tentación y líbranos del mal. Líbranos, Señor, de todos los males y concédenos la paz en nuestros días, para que, ayudados por tu misericordia, vivamos siempre libres de pecado y protegidos de toda perturbación, mientras esperamos la gloriosa venida de nuestro Salvador Jesucristo.
1: Tuyo es el reino, tuyo es el poder y la gloria por siempre, Señor Jesús.
0: Señor Jesucristo, que dijiste a tus apóstoles: mi paz les dejo, mi paz les doy, y no tengas en cuenta nuestros pecados, sino la fe de tu iglesia. Conforme a tu palabra, concédenos la paz y la unidad, tú que vives y reina por los siglos de los siglos.
1: Amén.
0: La paz del Señor esté siempre con ustedes.
2: Y con tu espíritu.
3: Fraternalmente compartan un saludo de paz.

0: Hermanos y hermanas, es de Jesucristo, el Cordero de Dios que quita el pecado del mundo. Dichosos nosotros, invitados a este banquete del Señor.
1: Señor, no soy digna de que entres en mi casa, pero una palabra tuya bastará para sanarme.
0: Cuerpo de Cristo, guarde nuestra alma para la vida eterna.
1: Amén. Creo, Jesús mío, que estás real y verdaderamente presente en el Santísimo Sacramento del altar. Como no puedo recibirte sacramentalmente, ven al menos espiritualmente a mi corazón, y como si ya te hubiese recibido, me ato y me uno del todo a ti. No permitas que me aparte jamás. Amén.

porque no tienen paz en su corazón. Y no tanta gente enferma, a todos, a mí también, a todos nos hace falta la paz. ¿Verdad que sí? Tener paz. El que tiene paz es el hombre o la mujer más feliz del mundo, el que tiene paz. Y de eso presenta hoy el Evangelio Jesús, diciéndole a sus discípulos paz, paz, paz, varias veces. Y después, ya cuando recibieron el Espíritu Santo, ¿qué sucedió? Que ya perdieron el miedo, dice la misma palabra. Recibieron el Espíritu Santo, y así fue. Recibieron el Espíritu Santo y perdieron el miedo. Y entonces, los que estaban trancados a hacha y machete, como yo dije ahorita, entonces, ¿qué hicieron? Empezaron, salieron de ahí, le quitaron la hacha y los machetes y salieron de ahí a anunciar la buena noticia. No importa la consecuencia. Y de hecho, algunos lo terminaron matando, ¿verdad? Pero murieron para este mundo, pero vivieron.

0: para que el Espíritu Santo sea siempre nuestra fuerza y la Eucaristía que acabamos de recibir acreciente en nosotros la salvación. Por Jesucristo nuestro Señor.
1: Amén.
0: Y vamos a tener la bendición que nos siguen en la radio. Y después vamos a para que el Espíritu Santo sea siempre nuestra fuerza y la Eucaristía que acabamos de recibir acreciente en nosotros la salvación. Por Jesucristo nuestro Señor.
1: Amén.
0: Y para que el Espíritu Santo sea siempre nuestra fuerza y la Eucaristía que acabamos de recibir acreciente en nosotros la salvación.

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0: Cuanto dista el oriente del occidente, así alejará de nosotros nuestros pecados. Salmo 103, versículo 12.
1: Salmo
2: 31:25.
1: Fortalezcan su corazón.
2: Sean valientes.
1: Todos los que esperan en el Señor.
2: En estos tiempos difíciles.
1: Apegarnos al Señor es la mejor decisión.
2: Ánimo, Dios está con nosotros.
1: No

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0: Muy buenos días, mis hermanos. Muy buenos días. Un abrazo bien grande en Cristo Jesús. Le damos desde aquí, desde su emisora Radio Jesús es el Señor. 750 AM, la emisora de la fe. Y estamos ubicados en la calle Pedro Francisco Bonó, número 5, aquí en Santiago de los Caballeros, Ciudad Corazón. Muy buenos días, Santiago. Muy buenos días a todas esas comunidades cercanas, lejanas, a República Dominicana completo. Muy buenos días, pero también a esa diáspora que se conecta a través de las diferentes plataformas. Así, muy buenos días y un abrazo bien grande en Cristo Jesús para todos ustedes, mis hermanos. Hoy estamos celebrando ese día de Pentecostés, la fiesta que celebramos es el nacimiento de la iglesia, donde la iglesia recibe todos esos poderes divinos que vienen desde lo alto, desde el cielo, que vienen asistirnos a nosotros, ayudarnos, que vienen a prepararnos, que vienen para capacitarnos. Así, muy buenos días a don Osvaldo, doña Rosa, Eladia, y a todos ustedes, sus hermanos, que siempre domingo tras domingo están ahí escuchando este su espacio Domingo con Jesús. Una mañana lluviosa, amanecimos en este día lluvioso. Bueno, para aplacar el calor que ha estado un poquito sofocante. Así que muy buenos días a ustedes que están ahí en los diferentes lugares. Y este programa vamos a hacerlo, vamos a celebrarlo. Estuvimos anoche en una vigilia hermosa en los Santos Ángeles Custodios. Y nosotros, el día de hoy, es un día para nosotros permanecer en oración, en vigilia permanente, para que el Espíritu Santo derrame en nosotros esos dones que necesitamos, para que Él nos dé a nosotros y ponga en nosotros todo aquello que nos va a ayudar a nosotros a permanecer de pie en la fe firme. Así que muy buenos días y vamos a iniciar este espacio en este momento. Vamos a orar con esas palabras que nos da el salmista en este día. Y el salmo que vamos a tomar en el día de hoy es el Salmo 110, entre paréntesis, el Salmo 110, entre paréntesis, 111 fuera. Dice el salmista: Aleluya, doy gracias al Señor de todo corazón en la reunión de los justos, en la asamblea. Grandiosas son las obras del Señor, las profundizan los que en ellas se complacen. Toda su obra es grandeza y esplendor, y su justicia dura para siempre. Quiso que se recordaran sus milagros. El Señor es clemente y compasivo. Dio el alimento a aquellos que le temen. Se acuerda para siempre de su alianza. Mostró a su pueblo la fuerza de sus obras al darle la tierra de los paganos. Verdad y justicia son obra de sus manos. Todos sus decretos son seguros, válidos para siempre jamás. Se han de cumplir fiel y rectamente. Envió a su pueblo la liberación. Fijó con él una alianza para siempre. Santo y temible es su nombre. El principio del saber es el temer al Señor. Es sabio de verdad el que así vive. Su alabanza perdura para siempre. Gloria al Padre, gloria al Hijo y gloria al Espíritu Santo.
1: Como en el principio, ahora y siempre, por los siglos de los siglos. Amén.
0: Bueno, en este momento, hermano Cipriano, para que usted pida esa presencia del Espíritu Santo, pero hoy es un día especial, donde tú ahí, donde tú te encuentres, en el lugar que estés, te vas a concentrar en oración, concentrarte para también tú pedir esa presencia del Espíritu Santo, para que ese Espíritu Santo llegue a nuestro sentido, a nuestro interior, que penetre con poder, que se quede para siempre trabajando en todas nuestras partes de nuestro cuerpo. Así que vamos a pedir esa presencia del Espíritu Santo, vamos a pedir ese Pentecostés para todos nosotros, ese día que nosotros celebramos en el día de hoy, porque es el día donde la iglesia recibe esos poderes divinos que necesitaba para seguir avanzando, para forjarse como iglesia, y hoy la tenemos. Pero nosotros hoy también tenemos también esa gracia de poder pedir ese Espíritu Santo para nosotros y para nuestras vidas.
1: Así mismo, mis queridos hermanos, como nos dice Jesús en su palabra, Él nos dice a cada uno de nosotros: el Espíritu Santo está sobre mí y me ha ungido para dar la buena nueva a los pobres y darle la libertad a los cautivos, y a los presos darle la libertad. Por eso hoy, en esta mañana maravillosa, vamos a pedir esa presencia de Dios. Vamos a pedir a ese Espíritu Santo que viene en auxilio de cada uno de nosotros, que viene, mi querido hermano, a darnos esa libertad que necesitamos, esa libertad que estamos anhelando cada día. En este momento vamos a pedir esa presencia divina del Espíritu de Dios. Mira que Él es el Consolador, Él es quien te cuida, Él es quien te guía, Él es quien te recuerda cada palabra que Jesús dejó, bendito Dios, por escrito en el santo libro de la Biblia, bendito Dios. Por eso en este momento pides, Espíritu Santo, pídelo para ti, pídelo para tu familia, pídelo para tu hogar, pídelo para tu negocio. Bendito sea Dios, que en este momento la presencia de Dios descienda fuertemente sobre ti, descienda en este momento y entre en lo más profundo de tu alma. Dile al Espíritu Santo que fluya en tu vida. Dile: Espíritu Santo de Dios, baja sobre mí, baja sobre mi familia, Espíritu Santo. Comienza a transformar los corazones, comienza a transformar nuestra alma. Oh, presencia de Dios, sigue morando, Espíritu Santo, dentro de nosotros. Mira que necesitamos un toque de ti, necesitamos ser renovados, ser cambiados, ser transformados. Oh, Espíritu Santo de Dios, sopla, sopla, presencia de Dios. Llega ahí donde el hombre no puede llegar, donde el hombre no puede tocar, solo puedes tocar tú, Espíritu Santo de Dios. Sopla, presencia, sopla, Espíritu de Dios. Comienza sanando, comienza liberando, comienza rompiendo cadenas. Oh, presencia divina, sopla fuerte, Espíritu Santo, sopla más, presencia de Dios. Que así como estaban los discípulos reunidos en el aposento alto, oh, presencia divina, baja como lenguas de fuego en este momento. Oh, presencia de Dios, sopla fuerte, sopla más, Espíritu Santo. Y bienvenida sea tu presencia a nuestras vidas, a nuestros corazones, Espíritu Santo de Dios.
0: Bienvenido sea, y gracias, Espíritu Santo de Dios.

0: Santo Espíritu de Dios, llénanos, Santo Espíritu de Dios. Llena tu iglesia, llena tu pueblo, Santo Espíritu de Dios. Necesitamos hoy más que nunca esa presencia tuya en la vida de nosotros. Esa luz que brille en nuestro interior. Espíritu Santo de Dios, llena a cada persona que hoy está conectada. Llénalo y dale toda esa sabiduría que la conseguimos a través de ti, Espíritu Santo de Dios. Tú eres el maestro perfecto dejado para asistirnos a todos nosotros. Tú eres el maestro dejado por Dios, la tercera persona. Así que te pedimos que en esta mañana tú soples en nosotros, soples en nuestras mentes, soples en cada persona. Así como Jesús sopló en los discípulos para que entendieran la palabra, así hoy nosotros necesitamos ese soplo del Espíritu Santo para entender cada mensaje que se nos da, cada palabra que es la palabra que se convierte en vida, es la palabra de Dios en nosotros. Así que vamos a leer este día, estamos celebrando precisamente ese acontecimiento que es el acontecimiento que nos da vida a todos nosotros. Es la iglesia que surge, que se forma, es la iglesia que se le da toda la herramienta para que ella pueda crecer cada día más y permanecer a través del tiempo. Es a través del conocimiento, por eso nosotros conmemoramos precisamente ese Pentecostés que hace 2000 años sucedió. Pero ese Pentecostés que nosotros también tenemos que pedir para la vida de cada uno de nosotros. Y vamos a tomar precisamente ese acontecimiento que está en Hechos de los Apóstoles, en capítulo 2. Vamos a hacer esa lectura. ¿Qué pasó ese día? ¿Qué pasó en ese momento? Así que la palabra de Dios nosotros la leemos y lo hacemos en el nombre del Padre, del Hijo y del Espíritu Santo.
1: Amén.
0: Cuando llegó el día de Pentecostés, estaban todos reunidos en un mismo lugar. De repente vino del cielo un ruido como una violenta ráfaga de viento que llenó toda la casa en donde estaban. Y se aparecieron unas lenguas como de fuego que se repartieron y fueron pasándose sobre cada uno de ellos. Todos quedaron llenos del Espíritu Santo y comenzaron a hablar en otras lenguas, según el Espíritu le concedía que se expresaran. Estaban de paso en Jerusalén judíos piadosos, llegados de todas las naciones que hay bajo el cielo. Y entre el gentío que acudía a oír aquel ruido, cada uno lo oía hablar en su propia lengua. Todos quedaron muy desconcertados y se decían llenos de estupor y admiración. Pero esto no son todos galileos, y miran cómo hablan cada uno. Cada uno de nosotros lo oímos en nuestra propia lengua nativa. Entre nosotros hay partos, medos, elamitas, habitantes de Mesopotamia, Judea, Capadocia, del Ponto y Asia, y de Frigia, Panfilia, Egipto, y de la parte de Libia que limita con Cirene. Hay forasteros que vienen de Roma, unos judíos y otros extranjeros, que aceptaron su creencia, cretenses, árabes, y todos los oímos hablar en nuestra propia lengua las maravillas de Dios. Todos estaban asombrados y perplejos, y se preguntaban unos a otros, ¿qué quería significar todo aquello? Pero algunos se reían y decían, están borrachos. Entonces Pedro tomó la palabra con los 11 a su lado, se puso de pie y alzó la voz y se dirigió a ellos diciendo, amigos judíos y todos los que se encuentran en Jerusalén, escúchenme pues, hay algo que deben saber. No se le ocurra pensar que estamos borrachos, pues son apenas las 9 de la mañana. sino que se está cumpliendo lo que anunció el profeta Joel. Escuchen lo que sucederá en los últimos días. Dios derramará mi espíritu sobre cualquiera que sean los mortales. Sus hijos e hijas profetizarán, los jóvenes tendrán visiones y los ancianos tendrán sueños proféticos. Palabra de Dios.
1: Gloria a ti, Señor.
0: Bueno, hermano, nosotros que estamos celebrando precisamente eso vivido en ese momento, lo que recibieron cada persona que están ahí, vamos a hacer un análisis, pero también queremos hablarle de esos dones que viene y nos trae el Espíritu Santo, esos dones que tú y yo necesitamos. Así que para que usted inicie con este mensaje, que estamos obligados precisamente a hablar de ese acontecimiento que es el Pentecostés, ese momento donde la iglesia es levantada, donde la iglesia surge para mantenernos nosotros en fe y en vida, dándonos la palabra y el mensaje de Dios sin miedo y sin temor.
1: Hermano Franklin, esto es algo maravilloso. Sabes que en muchos tiempos atrás, mucho antes de Jesús, ya se anunciaba. Se anunciaba lo que iba a venir sobre nosotros, sobre nuestras familias, sobre las personas que nos rodean. O sea que este acontecimiento, bendito sea Dios, estaba reservado, mi querido hermano, y no por simple casualidad, bendito sea Dios, sino que esta era la principal promesa que Dios le estaba haciendo al hombre, bendito Dios, para que pudiera encontrarse con esta, yo diría, vida nueva, porque es el recibir el Espíritu Santo es tener vida nueva. Ahora, ¿qué conlleva nosotros poder llegar a ese momento? ¿Qué tuvieron que pasar todos aquellos, los profetas, los discípulos? Tuvieron que pasar muchos momentos difíciles, muchos momentos, mi querido hermano, de sufrimiento, muchos momentos de persecución para poder llegar a este momento donde nosotros hoy estamos. Bendito sea Dios, porque a veces creemos, hermano Franklin, que las cosas son fáciles, como que no tienen como el esfuerzo y la necesidad de nosotros buscar, bendito sea Dios, pues encontrarnos con ese momento maravilloso, que es el tiempo que estamos viviendo ahora. Pero esto cuesta, mi querido hermano, porque los discípulos, bendito sea Dios, para poder recibir esta maravilla, este gozo, tuvieron que sufrir mucho. Tuvieron que pasar momentos, bendito Dios, donde nadie quisiera pasar por esto, hermano Franklin. Porque ahora mismo nosotros llevamos todo esto suave. Nosotros llevamos todo esto suave. No es que como nos perseguían a ellos, que le caían detrás con una espada, o quizá con una lanza, o quizá, bendito sea Dios, con un látigo. O sea que ahora nosotros lo tenemos fácil, hermano Franklin. Esta gente pasó de todo. No podían estar tranquilos en sus casas porque iban y lo sacaban, lo echaban fuera. Bendito Dios, lo metían en una cárcel. Allí le ponían grillos, bendito sea Dios, grilletes para que no pudieran escaparse. Bendito sea el Señor. Y todo esto tuvo que pasar, mi querido hermano, para que hoy tú y yo podamos gozar. Así mismo, como lo dice el profeta Joel, en estos días derramaré mi espíritu sobre sus hijos y sus hijas, y ellos profetizarán, y los jóvenes tendrán sueños. Bendito sea Dios. O sea que es algo maravilloso, mi querido hermano, que nosotros podamos vivir este tiempo tan, tan bello, tan hermoso. Bendito Dios. Así mismo, como le decía hermano Franklin, como estaba pues anoche ahí en la capilla compartiendo con todos mis hermanos, con todos los servidores, promesa del Padre, y estábamos ahí, mi querido hermano, como, cuando uno está en aquel lugar donde estaba Pedro, Juan, Santiago, que estaba Jesús allí orando. Y dice que Jesús allí se transfiguró. Y ellos veían esto como algo maravilloso. Y sabe, hermano Franklin, que esto es parte del Espíritu Santo. El que Jesús se haya transfigurado, haya cambiado su rostro y todo su cuerpo, se iluminó por completo. ¿Sabe, mi querido hermano? Esta es la gracia que Dios nos regala a cada uno de nosotros, bendito Dios. Si nosotros pudiéramos vivir ese momento maravilloso, mi querido hermano, yo creo que en ningún momento, hermano Franklin, lo soltáramos. Ese momento tan bello, tan hermoso, de sentir esa presencia de Dios. Porque me recuerdo anoche, bendito sea el Señor, mientras hacía la oración allí, en aquel lugar, en la capilla, mucha gente se estremecía. Mucha gente sentía esa presencia grande sobre ellos. Así mismo como los discípulos estaban reunidos ahí, en el aposento alto, que dice que el Espíritu Santo bajó sobre ellos, bendito Dios, como lenguas de fuego. Se posó sobre ellos y ellos hablaban en diversas lenguas. Bendito sea el Señor, como el Espíritu le concedía. Bendito sea el Señor. Y qué maravilla, mi querido hermano, cuando nosotros estamos en ese momento. Porque lo que sentimos dentro de nosotros, esto no se compara con nada. Esto no se compra, mi querido hermano, ni en un supermercado, ni en una farmacia, en ningún lugar, bendito sea Dios, se compran estas cosas. Son cosas que tienen tanto valor, mi querido hermano, que cuando tú lo sientes, tú renuevas tu vida. Tú sientes que vives de nuevo. Que siente, bendito sea Dios, que algo grande está sobre ti, aleluya. Así mismo como lo decía Jesús, el Espíritu de Dios está sobre mí y me ha ungido. Oye, hermano, hoy, en esta mañana, el Espíritu Santo de Dios también quiere morar de la misma manera. Pero recuerda que muchas cosas van a pasar en tu vida, bendito sea Dios. Pero tiene que resistirlo, porque ese amor, esa presencia de Dios quiere también vivir junto contigo.
0: Bueno, pues vamos, mis queridos hermanos, a hacer un corte en este momento para seguir gozándonos en la palabra de Dios, en la presencia en este día de hoy, donde nosotros celebramos esa venida del Espíritu Santo, esa venida de Pentecostés en la vida del pueblo de Dios, en la iglesia naciente. Así que seguimos con este su espacio, Domingo con Jesús, el programa del pueblo
1: y para el pueblo.

0: Seguimos con este su espacio Domingo con Jesús, el programa del pueblo y para, el pueblo. Pues, mis queridos hermanos, quiero tomar aquí, dice en Isaías 11, voy a leer dos versículos. Dice, una rama saldrá del tronco de Jesé, un brote surgirá de sus raíces, sobre él reposará el espíritu de Yahvé, espíritu de sabiduría y discernimiento, de espíritu, de prudencia y de valentía. Espíritu para conocer a Yahvé y para temerlo. Wow, todas esas cualidades que traía el Hijo de Dios, esas cualidades que necesitaban también su iglesia, el pueblo creyente, él la traía también, la traía consigo, pero quería ponerla también en cada discípulo, en cada persona que creía y que iba a poner su fe en Dios. Hoy nosotros ponemos nuestra fe en Dios y nosotros necesitamos también ser capacitados a través de ese maestro que es el Espíritu Santo. El Espíritu Santo vino a capacitar la iglesia y cuando explotan esas lenguas de fuego en cada uno de los discípulos que estaban ahí orando en obediencia. Miren qué importante la obediencia para nosotros caminar y para nosotros ser bendecidos por el Señor. Jesús le dijo, no se alejen de Jerusalén, permanezcan en Jerusalén y ahí recibirán. Y la promesa se cumple. La promesa de Dios se cumple, pero tenemos que ser obedientes. Y ellos estaban todos juntos en el aposento alto. Y ahí explosionó ese fuego del Espíritu Santo. Y nosotros también necesitamos que haya una explosión en lo que es nuestra vida, en nuestra fe. Pero tenemos que permanecer en oración. Entonces, el Espíritu Santo se encargará de lo demás. Él va ahí poniendo, va capacitando. Y le decía al hermano que, por ejemplo, en este día, quería hablar también de esos siete dones del Espíritu Santo. ¿Qué hace posible que la iglesia pueda seguir hacia adelante? Recuérdense que Jesús ya no estaba presente. Pero él le dijo, no se preocupen porque no lo dejaré solo. Él iba a mandar ese paráclito para que a través de él se fortalecieran, tuvieran conocimiento. Y estos, miren, ese primer don, que es el don de la sabiduría. Sabiduría, pero nosotros no podemos ver la sabiduría humana, sino la sabiduría que viene desde arriba, que viene desde Dios. Como el Señor es que te da sabiduría y te va a dar cuenta que no es la misma la sabiduría del mundo, que es una sabiduría que no te conduce a los caminos de Dios, sino que te aleja totalmente. Y voy a leer, aunque sea unos cuantos de esos dones del Espíritu Santo, hermano. Dice, la sabiduría es el don que permite ver la vida desde la perspectiva de Dios. Es el don que permite ver la vida desde la perspectiva de Dios. Tú y yo, si vemos ya la vida desde esa perspectiva que Dios nos pone a nosotros, va a ser una totalmente diferente. Dice, no es simplemente la inteligencia humana, sino la capacidad de discernir de lo eterno por encima de lo temporal. El cristiano anda buscando las cosas de arriba, como dicen, busquen las cosas de allá arriba, porque ahí es que nosotros debemos luchar para alcanzar eso. Lo temporal, lo que es momentáneo, lo que nosotros conseguimos. Mire cuántas cosas el ser humano puede conseguir, cosas que son exitosas, a lo mejor que te pueden traer bienestar, pero son cosas momentáneas. Mientras tú sabes que lo eterno está por encima de eso, tener ese discernimiento y esa sabiduría que solamente nosotros la conseguimos a través del Espíritu Santo. Y esas ¿cuántas características tienen, por ejemplo, esa sabiduría que encierra, que nos da el Espíritu Santo, dice, bueno, ayuda a amar lo que Dios ama. Esa sabiduría que Dios pone en nosotros, en el creyente, ayuda a amar lo que Dios ama. Y tú te pones a ver que tú ves una persona necesitada, una persona que sufre, una persona que está en situaciones difíciles, es una persona que Dios ama, una persona incapacitada. Es el corazón de Dios se manifiesta y se va a manifestar también en la vida tuya. Tú vas a sentir ese sentimiento que quizás antes tú no sentías. Te das cuenta de que hay una persona que sufre, una persona que está pasando por dificultades, y tú te unes a ese dolor. Por ejemplo, cuando se nos muere un familiar, que tú vas y le das ese abrazo y le dices, mira, yo estoy contigo en este momento de tristeza. Sí, y se aferra y se agarra a Dios y le da de ese amor que Dios le ha dado, le da a ese hermano para que tenga esa fuerza para aguantar ese momento de dolor. Y otra de las características dice, permite tomar decisiones guiadas por principios eternos. Esa es una de las características. Otra, la segunda característica. La tercera, lleva al creyente a valorar el reino de Dios más que la riqueza o el orgullo humano. Oiga, cuando usted sabe que lo que es material, eso usted lo tiene y le puede dar alimentación, le puede dar comodidades, pero nosotros tenemos que saber que lo eterno, eso que Dios nos da a nosotros, está por encima de todo eso. Y podemos poner el ejemplo en Salomón. Salomón, al momento que le toca reinar en Israel, siendo un muy joven, él pidió que le diera sabiduría.
1: O sea, hermano Frank, que no pidió la cabeza de sus enemigos,
0: no
1: pidió el mal para ellos, sino que pidió sabiduría para manejar a su pueblo.
0: Sí, entonces podemos verlo ahí en Salomón. Salomón lo que pide es sabiduría. Ustedes saben, a veces nosotros quizás no podemos enfocar más, no, yo, vamos a pedir esto, lo económico. No, él pidió sabiduría para poder dirigir, para poder conducir una nación grande. Él sintiéndose que tenía mucha juventud y por ende poca experiencia. Pero Dios le dio, eso está en Primera de Reyes, en el capítulo 3. Dios le dio abundante sabiduría, pero le dio grandes riquezas también. Así obra Dios. De esa forma lo hace. Entonces,
1: su reinado duró 40 años.
0: Claro, entonces uno puede verlo en esos ejemplos que los recibimos, que lo podemos leer en la misma palabra de Dios, donde Dios obra y actúa en aquello que le piden, pero le piden cosas que son valiosas, que no son cosas temporales, porque la sabiduría te va a llevar a un lugar donde tú no vas a tener fracaso. Si es Dios que te da la sabiduría para actuar, oye, tú vas a salir airoso en todo lo que te esté por delante. Y lo central de la sabiduría dice que el sabio no viene impulsado por las emociones momentáneas, sino dirigida por la voluntad de Dios. Qué bueno cuando nuestra sabiduría se cimenta en esa voluntad divina que Dios quiere para nosotros. Cuando no es la sabiduría humana, porque la sabiduría humana te lleva al éxito, pero también te lleva a la perdición. Pero la sabiduría que está precisamente en Dios te va a llevar a la salvación. Dios te puede dar todo, incluso aquellas cosas que quizás tú no la pretendías, pero Dios te la da si te ve humildad en la forma que tú le pides. Entonces, y lo bueno de los siete dones, porque yo sé que si nos pondríamos a hablar de cada uno, faltarían programas. Miren, lo bueno de los siete dones del Espíritu Santo es que ellos trabajan los siete unidos. Los siete, por ejemplo, el don de sabiduría, ¿qué hace? dirige el don de sabiduría. El de entendimiento, ¿qué hace? Te ilumina. El don de, aquí está, el de consejo te orienta. El de fortaleza te sostiene, ese don. Mire, nosotros necesitamos todos esos dones del Espíritu Santo. El de ciencia o conocimiento, ¿qué es lo que te hace? Te revela. Pero tenemos que ver que son esos dones del Espíritu Santo. Y como te dije, el de sabiduría es la forma como Dios nos la muestra a nosotros a través del Espíritu Santo. Es el maestro que nos va enseñando a ver la vida, pero muy diferente a como la ve el no creyente. El no creyente, como está en la oscuridad, no tiene forma de encontrar la luz. El que no cree en Dios no puede encontrar la luz. Ahora el Espíritu Santo sí te ilumina. Y aquí el que da en el 5, que es el don de ciencia o conocimiento, ese te revela. Tú te vas a dar cuenta que esto te conviene o no te conviene. Eso te puede llevar a la perdición. Eso te puede llevar a la condenación. A veces la gente lo que está mirando es esto me va a traer diversión, esto yo voy a gozar este momento, pero no, el don de ciencia te revela y te dice, ten cuidado. La piedad, dice, te acerca a Dios. El don de piedad. Cuando yo soy una persona que tengo ese don de piedad, porque Dios es un Dios de amor, de misericordia, un Dios que te ama inmensamente. Entonces, cuando tú tienes piedad, tienes esa

0: Señor, que en un momento determinado hacemos cosas y quizá al momento el Espíritu Santo mismo te las revela, te hace que no estuvo bien o que no está bien. En el momento el Espíritu Santo te puede ayudar para que tú no caigas en el pecado. Amén. Por eso necesitamos todos estos dones, pedirle al Señor que nos dé siempre ese Espíritu Santo para nosotros guiarnos, que ponga en nosotros entendimiento, pero ese entendimiento que es divino, ese entendimiento que nos va a hacer ver las realidades que debemos vivir como cristianos, como seguidores de Cristo. Porque los que estaban en el aposento seguían a Jesús, le oraban al Señor, estaban permanentemente en oración, estaban ahí, pero tenemos que orar, pero tenemos que estar dispuestos para recibir, para que se nos dé aquello que necesitamos. La fragilidad humana es muy grande, mis hermanos. Qué frágiles somos nosotros. Y si te pones a ver a tu alrededor, como lo veo a diario, qué frágiles somos. Qué fácil nos vamos nosotros de aquí. Cuántas personas que conocemos, personas que queremos, y se han adelantado en el viaje, porque estamos en un viaje permanente. Nosotros en cada día vamos viajando. Y mañana no sabremos, pero somos frágiles, nos vamos, una luz que se apaga. Pero lo más importante para ti y para mí es que cuando nos toque partir, que será en un momento, todos tenemos un tiempo limitado aquí, que sea con Jesús, que sea con nuestro corazón puesto en Jesús, en ese Dios que no ha dejado ese Espíritu Santo, en ese Dios que quiere para ti y para mí la salvación. Y vamos a pedirle en esta mañana al Señor, vamos a pedirle que ponga en nuestro interior ese Espíritu Santo, que ponga en nosotros todos esos dones que necesitamos, el don de ciencia, el don de fortaleza, el de entendimiento, el de consejo, el de piedad, el de temor de Dios, cada uno de esos dones que lo necesitamos como persona cristiana, creyente, que ponga en nosotros todo conocimiento que nos lleve a la verdad. Y eso solamente lo podemos hacer a través del Espíritu Santo de Dios. Así que en este momento vamos a hacer un corte, Miguel Ángel, y vamos a abrir las líneas más luego para que ustedes también puedan comunicarse. Yo sé que en muchas parroquias se vivió el día de ayer, el sábado, como me dice el hermano Cipriano. Yo lo viví también en Los Ángeles Custodio, una vigilia hermosa, donde estuvimos en esa presencia que nos llena a nosotros. Y por eso todos tenemos que buscar toda esa herramienta que nos da nuestra iglesia para fortalecernos. Tenemos los que tienen la posibilidad de hacerlo. Sabemos que hay personas que tienen limitaciones, pero todo aquel que puede ir a la iglesia y recibir son cosas maravillosas, son las que nos van a nosotros a llenar. Somos vasijas que constantemente tenemos que estarnos llenando, porque recuérdense, en nuestro alrededor hay un mundo contaminado constantemente. Y si nosotros no nos llenamos de esa presencia de Dios, pues nosotros vamos a ser debilitados, frágilmente vencidos podemos nosotros ser por ese mundo de oscuridad, ese mundo de pecado. Así que seguimos con este su espacio, Domingo con Jesús, el programa del pueblo.
1: Y para el pueblo.

0: Seguimos con este su espacio Domingo con Jesús, el programa del pueblo y para el pueblo. Y también ver esta gran actividad, hermano Cipriano, que se tiene hoy en el Centro Católico Carismático, celebrando precisamente la fiesta de Pentecostés.
1: La gran fiesta del Pentecostés.
0: Sí, donde estará Monseñor Rafael Rodríguez, el padre Eusebio estará también presente, la hermana Neris Paulino, Príamo Veras, Alcadio Valdés, Unción Joven y Reina Batista. Así que, bueno, si usted puede participar también, lo puede hacer, un pasadía completo ahí. Así que tenemos nosotros que gozarnos en el Señor.
1: Las puertas están abiertas para todo el que quiera llegar a ese lugar ahí. Están abiertas las puertas para que tú pues puedas tener ese encuentro ahí con esa fiesta del Espíritu Santo, que es la que llena el corazón verdaderamente.
0: Bueno, y ahora tenemos las líneas abiertas para que usted, tenemos unos minutos, usted puede llamar y participar, puede pedir oración y puede también participar de este tema que estamos celebrando, este mensaje precisamente. Estamos en gozo, estamos en la fiesta de Pentecostés. Nuestra iglesia lo celebra, nosotros tenemos que celebrarlo y lo hemos celebrado bien en grande, pues desde todos estos días, culminando, bueno, el día de ayer que se hizo vigilia prácticamente en todas las iglesias. Así que seguimos y esperamos que usted pueda comunicarse con nosotros, el 809-247-3545. Una llamadita, hermano Cipriano.
1: Sí, buena. Dios le bendiga. ¿Quién nos habla y desde dónde?
2: Buenos días.
1: Bendiciones.
2: Piragua del Mamelo Hidalgo, Santa Bastita.
1: Adelante, hermana.
2: Muchas bendiciones ahí para ustedes.
1: Mucho más para usted.
2: Para que me pongan oración a mí y a toda mi familia y al mundo entero, a todos los enfermos del mundo entero, para que Dios me le dé lo que más le convenga a ellos, me le dé la salud, en especial a mi tía Lica, y me siguen poniendo en oración ahí a mis dos hijos por liberación del alcohol y de muchas cositas más. Dios lo conoce, sabes qué es, y a gusto me lo siguen poniendo en oración ahí. También quiero que usted me haga una oración a mí, para un dolorcito que tengo, 2 o 3 días ahí, del lado ahí, de la cadera. Ajá. Para que Dios, la Madre María y todos los santos médicos y la Virgen de los Dolores me pasen su mano y me lo quiten, me lo sanen y me lo desaparezcan.
0: Pues vamos a orar, hermana Santa, al final del programa. Vamos a estar orando por usted y por esa dolencia que tiene.
2: Amén, que pasen buen día.
0: Gracias hermana Santa por mantenerse siempre en sintonía. Gracias, muchas bendiciones.
1: Y hermano Franklin, pues saber resaltar también que, así como usted decía, que la sabiduría dirige, en realidad esa es una verdad, porque dice que el Espíritu Santo de Dios fue quien guió a Jesús al desierto para que fuera tentado por el diablo.
0: Ajá.
1: Bendito sea Dios. Y ahí fue donde Jesús pues vivió todas esas pruebas, bendito Dios, y todas esas cosas que se le prometía a él que hiciera para entonces regalarle cosas, para entregarle cosas que realmente le pertenecían a él. Él estaba claro con eso, pero es el Espíritu Santo que nos da la sabiduría para nosotros pues dirigirnos, mi querido hermano, por el mejor camino, por la mejor línea. Bendito sea el Señor. Así que está ahí abierta la línea telefónica, mis queridos hermanos. Pueden seguir marcando los dígitos.
0: 809-247-3545 y luego marcan la extensión 103 y ahí pueden salir al aire. Así que tenemos unos minutos disponibles que tenemos que aprovecharlo, mis hermanos. El tiempo, ya usted sabe, es valioso y uno tiene que aprovechar hasta el más mínimo segundo, hay que aprovecharlo. Así que la línea está disponible ahí para que usted pueda marcar en este momento. Y como decía usted, hermano Cipriano, Jesús no fue la excepción. Jesús recibe las tentaciones, pero se afianza en lo que es la palabra de Dios. Amén. Y con ella contesta Jesús en cada momento. Por eso uno tiene que llenarse mucho, conocer de la palabra de Dios, para saber que en cada tentación, así también nosotros podemos dar una respuesta, pero una respuesta que venga precisamente de la palabra de Dios.
1: Y dirigido por el Espíritu Santo.
0: Claro que sí, por eso necesitamos sabiduría. Mire cómo estamos hablando de esos siete dones, entendimiento, ese don de consejo, fortaleza, todas son unidas, todas van unidas a nuestro ser, a nosotros. Bueno, tenemos una llamadita.
1: Ahí está, Dios me lo bendiga, quien nos hable y desde dónde.
3: Buenos días, Dios me lo bendiga a ustedes, Magdalena de Ortega.
1: Adelante, Magdalena.
3: Para felicitarle por ese problema, ay, hombre, problema, por ese, perdón, el programa de hoy, que lo he vivido tanto, me siento tan contenta, aunque nosotros estuvimos en la iglesia ayer también celebrando, ¿verdad?, el día de Pentecostés. Pero esto ha sido una cosa bella, eso que ustedes hoy han hecho ahí, esperando ya que todo el que lo ha vivido, todo el que lo estoy oyendo lo haga vivido como yo.
0: Qué bueno.
3: Y que el Señor me lo siga bendiciendo a ustedes para que le siga llenando ese Espíritu Santo y que nos llene a nosotros. Y quiero oración por mí, que sigo con el problema de la columna, no me quiero dejar caminar. Uh-huh. Ayer salí con un nieto, vino a Nueva York y me llevó a un sitio a comer y estoy hoy que me levanté porque el Espíritu Santo me paró. Sí, yo pedí al Espíritu Santo para me destacaba. Yo sé que los domingos la muchacha que viene a atenderme no viene y entonces tengo que echar para adelante yo levantarme. Sí, me oren por mis hijos, todo, que Dios los siga bendiciendo a todos, por Janet, esta gracia por su salud y su liberación. Uh-huh. Y Héctor Miguel Hidalgo, Juan Carlos Hidalgo, y Yaraime López. Uh-huh. Y María Teresa Hidalgo, esos son mis hijos. Bueno, pues la familia, si no lo pueden escribir, ¿verdad?
0: Sí, sí, la familia completa.
3: Por todos los enfermos del mundo entero, especialmente los que están sufriendo como yo con este problema. Y a ustedes, que el Señor me lo siga llenando cada día más. A Rosa, el Pollo, a todo, que pasen un día de Pentecostés encantado oyendo ese programa tan bello.
0: Gracias, hermana Magdalena.
3: Sí, y
0: gracias.
3: Ustedes cuídense ahí, que Dios me lo bendiga a todos, a ustedes y a su familia.
0: Amén. Amén.
1: Bendiciones,
3: sí,
1: hermana.
3: Bendiciones, gracias. Que pasen un buen día.
0: Gracias, hermana, gracias. Y todos nosotros tenemos que permanecer unidos en oración permanente para que el Señor nos llene a todos nosotros, que nosotros poder vivir cada acontecimiento que celebramos en la iglesia. Nosotros, el Señor nos renueva y nos da a nosotros esos ánimos nuevos que tienen que llegar a nosotros. Vamos en un caminar constante y hay momentos quizás que uno siente que puede desfallecer, pero la presencia de Dios te levanta, nos levanta a todos nosotros, nos da la fuerza que necesitamos. Hay fuerzas humanas que son vencidas, pero Dios tiene poder para levantarnos a cada uno de nosotros. Así que a ustedes, mis hermanos, les pido que vivamos siempre cada actividad que se van desarrollando en la iglesia. Ustedes ven que cada actividad tiene un significado grande en nosotros. Y si nosotros lo vamos viviendo en cada actividad, la vamos desarrollando también en la vida de nosotros, pues usted puede estar seguro que usted va a poder resistir, va a poder aguantar. Así que para eso el Señor nos ha llamado a nosotros y quiere capacitarnos. Tenemos que dejarnos capacitar y necesitamos de la capacitación del Espíritu Santo de Dios. Así que, mis hermanos, quedan unos minutos ahí.
1: Hermano Franklin, también pues resaltar también, ¿por qué necesitamos nosotros el entendimiento realmente? Sabe, mi querido hermano, que a veces no sabemos de dónde vienen las cosas. Uh-huh. A veces creemos que está bien lo que recibimos. Y sabe, mi querido hermano, si esto no está dirigido por el Espíritu Santo, si nuestro entendimiento no está dirigido por Él, no pueden ser buenas las cosas. Porque solamente Él nos puede llevar por el camino verdadero. Bendito Dios. Por eso necesitamos tener entendimiento. para saber cuál es lo que tenemos que hacer, la decisión que debemos tomar. Bendito Dios. Ahí está la llamadita, hermano Franklin. Dios me le bendiga. ¿Quién nos habla y desde dónde?
4: Buenos días, buenos días.
1: Adelante.
4: La Rosa Espinal, de aquí el Embrujo Tercero.
0: Diga la hermana Rosa Espinal, que siempre sí. está ahí, siempre está con nosotros aquí.
4: ¿Cómo están ustedes? Claro que sí.
1: Bendecido para bendecir. Sí.
4: Amén. Y hoy día de Pentecostés, mucha felicidad en este día. Que el Señor nos llene de fe, de Espíritu Santo cada día.
1: Amén.
4: Yo estoy aquí, mijo, estoy en cama porque me dio una caída esta madrugada en la cocina, buscando agua.
0: Ajá.
4: Y estoy con una pierna que tienen que andar conmigo caminando porque no puedo. Parece que tengo algo, me hice algo, no sé si tengo rotura o qué. Pero nada, estoy en manos de Dios. Yo todo se lo pongo al Señor en sus manos. Para que sea que haga su voluntad en mí, en cada uno de los enfermos y de todo el mundo entero.
0: Bueno, vamos a orar por usted, hermana Rosa Espinal.
4: Sí, ponga mi oración para que no tenga rotura. Y
0: va.
4: Sea, que solo
0: hacía
4: un golpe y no sea rotura.
0: Sí,
1: esperamos del Señor que todo eso esté bien ahí, en el nombre de Jesús.
4: Así es, y ese Espíritu Santo hoy día de Pentecostés que nos llene de cada día más de Él, que nos ayude a caminar en fe.
1: Amén.
0: Amén.
4: Y saludos y bendiciones para todo el que escucha.
0: Gracias, gracias.
4: Muchas bendiciones en este día Pentecostés y muchas felicidades para todos.
0: Amén. Gracias, hermana Rosa. Gracias por su sintonía. Así las líneas están disponibles, no quedan todavía. Bueno.
1: Sí, bueno.
0: No, se cayó ahí. Ah, pues la línea pueden marcar de nuevo. Había un par de llamadas más. Pueden marcar de nuevo y nos quedan unos minutos. Ahí, tenemos que aprovecharlo. Ah, bueno, ahí llegó.
1: Sí, bueno, Dios le bendiga. ¿Quién nos habla y desde dónde?
5: Buenos días, bendiciones para cada uno de ustedes. Rafaelina de la Vega.
1: Adelante, Rafaelina.
5: Y bendiciones para cada uno de ustedes, para todos los que están escuchando el programa, también por mí misma, por toda mi familia, para que el Señor siga pintando las y para que el Espíritu Santo siga guiando nuestros pasos, nuestro caminar. También yo recuerdo en oración por mí que comience un tratamiento hoy, ya que tengo problemas en la columna, para que sea el Señor que haga la obra. Y por la familia Valerio, Valerio, por toda nuestra familia y por los enfermos y los que más sufren. Bendiciones para cada uno de ustedes y que pasen buen día.
0: Vamos a orar por usted y por toda su familia. Muchas gracias.
1: Nada,
5: amén,
1: imposible.
5: Amén. Que pasen buen día.
0: Gracias, hermano. Muchas bendiciones.
5: Igualmente para ustedes.
0: Bueno, sí, hay otra llamadita.
1: Hay otra llamadita ahí. Dios le bendiga. Sí, buena.
0: Sí, ahí.
1: Sí, buena. Dios le bendiga.
6: Buenos días, ¿cómo están?
1: ¿Quién nos habla? ¿Desde dónde?
6: María.
0: María, de La Paloma, hermana María.
1: Bendiciones.
6: Bendiciones para ustedes y ese maravilloso programa que estén dándole gracias a Dios siempre.
0: Gracias.
6: Por todo, dándole gracias a Dios y por permitirnos tenerlo a ustedes siempre dándonos un maravilloso programa y hoy más Día del Espíritu Santo de Pentecostés. Amén. Que el Señor se derramó sobre todos nosotros y que se derrame ahora y siempre sobre toda nuestra familia, nuestros hijos, nuestra comunidad y en el mundo entero para que reine la paz y el amor y todos esos países que se dejen de estar en guerra y que traigan la paz, que se unan como hermanos que somos.
0: Así es, así es.
6: Y oración por toda la familia, por todos los enfermos y por todos ustedes, que el Señor siga derramando siempre ese Espíritu Santo.
0: Gracias, hermana María.
6: Bendiciones para todos y para todos los que escuchan.
0: Gracias, amén, gracias.
6: Bendiciones.
0: Bye. Bueno, pues todavía, déjeme ver, queda por lo menos una o dos llamaditas. Tenemos tiempo ahí para que usted pueda comunicarse con nosotros. Así que la línea está disponible, 809-247-3545 y luego marca la extensión 103 y ahí sale al aire. Así que para que usted pueda expresar la necesidad que posee, que si es de or- que se quiere que oren, y mantenernos unidos. A través de estos medios nosotros nos mantenemos unidos en oración, compartiendo el mensaje, compartiendo la palabra, compartiendo todo, así como buenos hermanos. Así que ustedes son parte de este medio Radio Jesús. Y nosotros somos una familia. y el Señor ha escogido. Este es un canal para eso, para que el Señor se manifiesta a través de este canal. El Señor hace obras, maravillas grandes en todos nosotros. Amén. En el pueblo de Dios, en la familia de Radio Jesús. Por eso yo digo, le doy tanta gracia al Señor, porque Dios a través de estos medios ha abierto una puerta de bendición.
1: De esperanza.
0: Sí, esa puerta que está ahí, como Jesús mismo dice, yo soy la puerta, el que entre por mí, mire, olvídese que si usted entra por esa puerta,
1: pasto,
0: sí, de todo,
1: comida.
0: Sí, claro que sí. Entonces, qué bueno nosotros tener esa puerta que el mismo Dios ha abierto. Así que ese es Radio Jesús, este medio Radio Jesús 750M. Así que ahí vamos a dejarlo. Entonces, vamos a los pianitos, vamos a hacer los pianitos, Miguel Ángel. En este momento vamos a felicitar a Milda Castillo, que está de fiesta de cumpleaños, a María Arias, Alejandrina García, Marlene Diloné, Francisca Núñez, Hilda de los Santos, Leoni Giovanni Burgos, y Kelly María Núñez, Isabel María Núñez, Roberto Espinar. Así que para todos esos hermanos les deseamos felicidades.

0: muchas felicidades y que lo cumplan en Cristo Jesús. Bueno, en este momento vamos a orar por cada uno de ustedes, los que han podido llamar, los que no han podido hacer. Entonces vamos a presentar aquí Santa Batista, que pide oración por su familia, por sus hijos, liberación por su tía, sanación por su tía. Por Augusto, presenta también, quiere que oren por un dolor en la cadera, ahí la presentamos, la hermana, vamos a orar por ella. La hermana Magdalena también, que pide oración por la salud, por el problema de su columna, y por cada uno de sus hijos, que lo presentamos a todos. Presentamos también a Rosa Espinar, su salud, tuvo una caída, vamos a orar también por esa situación de la hermana Rosa. Y Rafaelita, que nos llama desde La Vega, pide también es por su salud, así que la presentamos, y ese problema que tiene también en la columna. Presentamos también a María de la Paloma, pide oración por el mundo entero, por esos países que están en guerra, por toda la familia. Presentamos a Cándida Rodríguez, Ángela Ramón Beliar, Lucila Mata, presentamos también a Petronila Rosario, Genaro Gómez, Agustina Mercedes López, María Altagracia Sánchez, Mercedes Hernández, Dionisia Hernández. Pero así lo presentamos a todos ustedes también, los que están ahí. Y vamos en este momento a pedirte que te pongas así en actitud de oración. Vamos a orar por ti, por esa dolencia, para que sea el mismo Jesús que pase por tu situación, por tus problemas, hermano Cipriano, para que usted ore por cada uno de ellos.
1: En este momento, hermano, hermana, tú que tienes quizá alguna situación, alguna dificultad en tu vida, que en este momento el Espíritu Santo, que hoy se derrama sobre cada uno de nosotros, comience a restaurar. Comience en este momento a arrancar de nosotros todo eso que nos agobia, todo eso que nos quita la paz, que nos quita la tranquilidad, que nos permite, bendito sea Dios, a veces olvidarnos de que Dios existe. En este momento, hermano y hermana, entrégale al Señor. Entrégale todas tus preocupaciones, tus enfermedades, todo eso que está ahora afectando tu cuerpo, que está afectando quizás tu corazón, que en este momento tú se lo entregues a Dios. Tú se lo entregues al Espíritu Santo, que quiere morar en ti en este momento. Esa presencia de Dios que quiere bajar sobre ti, deja que en este momento Él te toque, que Él comience a liberar tu vida, bendito Dios. Mira que Él ha venido para desatar, bendito Dios, a los que están encadenados, a los que están presos, darle la libertad. En este momento, dile al Espíritu Santo de Dios que comience a darte esa libertad que tú necesitas en tu vida. Eso que tú necesitas, bendito sea Dios, quizá para caminar, quizá para incorporarte, quizá, bendito Dios, para poder moverte en este momento. Dile al Espíritu Santo de Dios que baje con su fuerza sobre ti, que en este momento la presencia de Dios comience a arroparte, comience a llenarte, bendito sea Dios, aleluya. Recibe en este momento esa presencia divina que quiere tocarte, que quiere liberar tu vida. Oh, bendito Espíritu de Dios, sigue morando, Espíritu Santo, sigue moviéndote, oh presencia divina. Sopla, Espíritu Santo, sobre los enfermos, sobre las personas que están atribuladas. Oh, Espíritu Santo de Dios, comienza a arrancar esas cadenas, bendito Dios, cadenas quizás del pasado, quizás ancestrales. En este momento, Espíritu Santo de Dios, rompe esas cadenas, Espíritu Santo, de enfermedad. Rompe la hora, Espíritu Santo, para que seamos libres, para que podamos alabarte, para que podamos bendecirte y glorificarte. Oh, santa presencia de Dios, bendito sea Espíritu Santo, bendita sea la presencia de Dios. Gracias, Señor. Gracias, Espíritu Santo, por estar con nosotros.
0: Gracias, Jesús.
1: Gracias por la sanidad, por la liberación.
0: Gracias,
1: presencia de Dios.
0: Gracias, mi Jesús, que eres tú que lo hace, tu presencia que lo hace posible. Gracias por este tiempo, Padre de amor y de la misericordia. Bueno, pues el tiempo se ha cumplido, hermano. Estuvimos con ustedes en este día.
1: su hermano Ciprián Guzmán,
0: Franklin Sánchez, Juan Pablo, Miguel Ángel, los controles. Así que muchas bendiciones y hasta el próximo domingo, si el Señor así lo permite. Bendiciones.
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0: 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Dios continúe bendiciendo y derramando bendiciones sobre ustedes y los suyos.
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2: esta es la hora.
1: Esta es la hora.

0: Virgen María, Madre buena, Madre de la Iglesia, acompáñanos en nuestro caminar.
1: Señor, ábreme los labios.
2: Y mi boca proclamará tu alabanza.
1: Dios mío, ven en mi auxilio.
2: Señor, date prisa en socorrerme.
1: Gloria al Padre, y al Hijo, y al Espíritu Santo.
2: Como era en el principio, ahora y siempre, por los siglos de los siglos. Amén.
3: Misterios gloriosos del Santo Rosario.
4: Los misterios gloriosos alimentan en los creyentes la esperanza en la meta escatológica hacia la cual se encaminan como miembros del pueblo de Dios peregrino en la historia. Esto les impulsará necesariamente a dar un testimonio valiente de aquel gozoso anuncio que da sentido a toda su vida.
3: Primer misterio. Jesucristo resucita y va al encuentro de sus discípulos.
5: Sí, Cristo vive en la Iglesia, está en nosotros, portadores de esperanza y inmortalidad. Si habéis encontrado, pues, a Cristo, vivid a Cristo. Vivid con Cristo y anunciadlo en primera persona como auténticos testigos. Para mí, la vida es Cristo.
6: Padre nuestro que estás en el cielo, santificado sea tu nombre. Venga a nosotros tu reino. Hágase tu voluntad en la tierra como en el cielo.
7: Danos hoy nuestro pan de cada día. Perdona nuestras ofensas como también nosotros perdonamos a los que nos ofenden. No nos dejes caer en la tentación y líbranos del mal. Amén.
8: Dios te salve María, llena eres de gracia. El Señor es contigo. Bendita tú eres entre todas las mujeres. Y bendito es el fruto de tu vientre, Jesús.
9: Santa María, Madre de Dios, ruega por nosotros pecadores, ahora y en la hora de nuestra muerte. Amén.
8: Dios te salve, María, llena eres de gracia. El Señor es contigo. Bendita tú eres entre todas las mujeres. Y bendito es el fruto de tu vientre, Jesús.
9: Santa María, Madre de Dios, ruega por nosotros pecadores, ahora y en la hora de nuestra muerte. Amén.
8: Dios te salve, María, llena eres de gracia. El Señor es contigo, bendita tú eres entre todas las mujeres, y bendito es el fruto de tu vientre, Jesús.
9: Santa María, Madre de Dios, ruega por nosotros pecadores, ahora y en la hora de nuestra muerte. Amén.
8: Dios te salve María, llena eres de gracia, el Señor es contigo, bendita tú eres entre todas las mujeres, bendito es el fruto de tu vientre, Jesús.
9: Santa María, Madre de Dios, ruega por nosotros pecadores, ahora y en la hora de nuestra muerte. Amén.
8: Dios te salve María, llena eres de gracia, el Señor es contigo, bendita tú eres entre todas las mujeres, bendito es el fruto de tu vientre, Jesús.
9: Santa María, Madre de Dios, ruega por nosotros pecadores, ahora y en la hora de nuestra muerte. Amén.
8: Dios te salve María, llena eres de gracia, el Señor es contigo, bendita tú eres entre todas las mujeres, bendito es el fruto de tu vientre, Jesús.
9: Santa María, Madre de Dios, ruega por nosotros pecadores, ahora y en la hora de nuestra muerte. Amén.
8: Dios te salve María, llena eres de gracia, el Señor es contigo, bendita tú eres entre todas las mujeres, y bendito es el fruto de tu vientre, Jesús.
9: Santa María, Madre de Dios, ruega por nosotros pecadores, ahora y en la hora de nuestra muerte. Amén.
8: Dios te salve María, llena eres de gracia, el Señor es contigo, bendita tú eres entre todas las mujeres, bendito es el fruto de tu vientre, Jesús.
9: Santa María, Madre de Dios, ruega por nosotros pecadores, ahora y en la hora de nuestra muerte. Amén.
8: Dios te salve María, llena eres de gracia, el Señor es contigo, bendita tú eres entre todas las mujeres, bendito es el fruto de tu vientre, Jesús.
9: Santa María, Madre de Dios, ruega por nosotros pecadores, ahora y en la hora de nuestra muerte. Amén.
8: Dios te salve, María, llena eres de gracia, el Señor es contigo. Bendita tú eres entre todas las mujeres, bendito es el fruto de tu vientre, Jesús.
9: Santa María, Madre de Dios, ruega por nosotros pecadores, ahora y en la hora de nuestra muerte. Amén.
5: Gloria al Padre, y al Hijo, y al Espíritu Santo,
9: como era en el principio, ahora y siempre, por los siglos de los siglos. Amén.
1: Señor Dios, que has abierto las puertas de la vida por medio de tu Hijo, vencedor de la muerte, concédenos, al meditar en su resurrección, que, renovados por el Espíritu, vivamos en la esperanza de nuestra resurrección futura.
3: Segundo misterio: la ascensión de Jesucristo. Jesús asciende a los cielos, pero se queda con nosotros.
10: Cristo, sacerdote de la nueva alianza, resucitó y subió a los cielos para entrar así en el santuario celeste y presentar al Padre perennemente la sangre que un día derramó sobre la cruz. Es el mismo Cristo que viene al altar.
11: Ante la sagrada hostia, volvemos a escuchar las dulces palabras: venid a mí, todos los que estáis fatigados y cargados, que yo os aliviaré.
6: Padre nuestro que estás en el cielo, santificado sea tu nombre, venga a nosotros tu reino, hágase tu voluntad en la tierra como en el cielo.
7: Danos hoy nuestro pan de cada día, perdona nuestras ofensas como también nosotros perdonamos a los que nos ofenden. No nos dejes caer en la tentación y líbranos del mal. Amén.
8: Dios te salve, María, llena eres de gracia, el Señor es contigo. Bendita tú eres entre todas las mujeres, y bendito es el fruto de tu vientre, Jesús.
9: Santa María, Madre de Dios, ruega por nosotros pecadores, ahora y en la hora de nuestra muerte. Amén.
8: Dios te salve, María, llena eres de gracia, el Señor es contigo. Bendita tú eres entre todas las mujeres, y bendito es el fruto de tu vientre, Jesús.
9: Santa María, Madre de Dios, ruega por nosotros pecadores, ahora y en la hora de nuestra muerte. Amén.
8: Dios te salve, María, llena eres de gracia, el Señor es contigo. Bendita tú eres entre todas las mujeres, y bendito es el fruto de tu vientre, Jesús.
9: Santa María, Madre de Dios, ruega por nosotros pecadores, ahora y en la hora de nuestra muerte. Amén.
8: Dios te salve, María, llena eres de gracia, el Señor es contigo. Bendita tú eres entre todas las mujeres, bendito es el fruto de tu vientre, Jesús.
9: Santa María, Madre de Dios, ruega por nosotros pecadores, ahora y en la hora de nuestra muerte. Amén.
8: Dios te salve, María, llena eres de gracia, el Señor es contigo. Bendita tú eres entre todas las mujeres, bendito es el fruto de tu vientre, Jesús.
9: Santa María, Madre de Dios, ruega por nosotros pecadores, ahora y en la hora de nuestra muerte. Amén.
8: Dios te salve, María, llena eres de gracia, el Señor es contigo. Bendita tú eres entre todas las mujeres, bendito es el fruto de tu vientre, Jesús.
9: Santa María, Madre de Dios, ruega por nosotros pecadores, ahora y en la hora de nuestra muerte. Amén.
8: Dios te salve, María, llena eres de gracia, el Señor es contigo. Bendita tú eres entre todas las mujeres, y bendito es el fruto de tu vientre, Jesús.
9: Santa María, Madre de Dios, ruega por nosotros pecadores, ahora y en la hora de nuestra muerte. Amén.
8: Dios te salve, María, llena eres de gracia, el Señor es contigo. Bendita tú eres entre todas las mujeres, bendito es el fruto de tu vientre, Jesús.
9: Santa María, Madre de Dios, ruega por nosotros pecadores, ahora y en la hora de nuestra muerte. Amén.
8: Dios te salve, María, llena eres de gracia, el Señor es contigo. Bendita tú eres entre todas las mujeres, bendito es el fruto de tu vientre, Jesús.
9: Santa María, Madre de Dios, ruega por nosotros pecadores, ahora y en la hora de nuestra muerte. Amén.
8: Dios te salve, María, llena eres de gracia, el Señor es contigo. Bendita tú eres entre todas las mujeres, bendito es el fruto de tu vientre, Jesús.
9: Santa María, Madre de Dios, ruega por nosotros pecadores, ahora y en la hora de nuestra muerte. Amén.
5: Gloria al Padre, y al Hijo, y al Espíritu Santo,
9: como era en el principio, ahora y siempre, por los siglos de los siglos. Amén.
1: Concédenos, Dios Todopoderoso, exultar de gozo y darte gracias, porque la ascensión de Jesús, tu Hijo, es ya nuestra victoria, y donde nos ha precedido Él, que es nuestra cabeza, esperamos llegar también nosotros como miembros de su cuerpo.
3: Tercer misterio: la venida del Espíritu Santo. El Espíritu de fortaleza, de amor y de paz, descendió a la primera comunidad cristiana reunida en torno a María.
10: María, que en vísperas de Pentecostés intercedió para que el Espíritu Santo descendiera sobre la iglesia naciente, interceda también ahora para que ese mismo Espíritu produzca un profundo rejuvenecimiento cristiano en España.
6: Padre nuestro que estás en el cielo, santificado sea tu nombre, venga a nosotros tu reino, hágase tu voluntad en la tierra como en el cielo.
7: Danos hoy nuestro pan de cada día, perdona nuestras ofensas como también nosotros perdonamos a los que nos ofenden. No nos dejes caer en la tentación y líbranos del mal. Amén.
8: Dios te salve María, llena eres de gracia, el Señor es contigo, bendita tú eres entre todas las mujeres. Y bendito es el fruto de tu vientre, Jesús.
9: Santa María, Madre de Dios, ruega por nosotros pecadores, ahora y en la hora de nuestra muerte. Amén.
8: Dios te salve María, llena eres de gracia, el Señor es contigo. Bendita tú eres entre todas las mujeres, y bendito es el fruto de tu vientre, Jesús.
9: Santa María, Madre de Dios, ruega por nosotros pecadores, ahora y en la hora de nuestra muerte. Amén.
8: Dios te salve María, llena eres de gracia, el Señor es contigo, bendita tú eres entre todas las mujeres, y bendito es el fruto de tu vientre, Jesús.
9: Santa María, Madre de Dios, ruega por nosotros pecadores, ahora y en la hora de nuestra muerte. Amén.
8: Dios te salve María, llena eres de gracia, el Señor es contigo, bendita tú eres entre todas las mujeres, bendito es el fruto de tu vientre, Jesús.
9: Santa María, Madre de Dios, ruega por nosotros pecadores, ahora y en la hora de nuestra muerte. Amén.
8: Dios te salve María, llena eres de gracia, el Señor es contigo, bendita tú eres entre todas las mujeres, bendito es el fruto de tu vientre, Jesús.
9: Santa María, Madre de Dios, ruega por nosotros pecadores, ahora y en la hora de nuestra muerte. Amén.
8: Dios te salve María, llena eres de gracia, el Señor es contigo, bendita tú eres entre todas las mujeres, bendito es el fruto de tu vientre, Jesús.
9: Santa María, Madre de Dios, ruega por nosotros pecadores, ahora y en la hora de nuestra muerte. Amén.
8: Dios te salve María, llena eres de gracia, el Señor es contigo, bendita tú eres entre todas las mujeres, y bendito es el fruto de tu vientre, Jesús.
9: Santa María, Madre de Dios, ruega por nosotros pecadores, ahora y en la hora de nuestra muerte. Amén.
8: Dios te salve María, llena eres de gracia, el Señor es contigo, bendita tú eres entre todas las mujeres, bendito es el fruto de tu vientre, Jesús.
9: Santa María, Madre de Dios, ruega por nosotros pecadores, ahora y en la hora de nuestra muerte. Amén.
8: Dios te salve María, llena eres de gracia, el Señor es contigo, bendita tú eres entre todas las mujeres, bendito es el fruto de tu vientre, Jesús.
9: Santa María, Madre de Dios, ruega por nosotros pecadores, ahora y en la hora de nuestra muerte. Amén.
8: Dios te salve María, llena eres de gracia, el Señor es contigo, bendita tú eres entre todas las mujeres, bendito es el fruto de tu vientre, Jesús.
9: Santa María, Madre de Dios, ruega por nosotros pecadores, ahora y en la hora de nuestra muerte. Amén.
5: Gloria al Padre, y al Hijo, y al Espíritu Santo,
9: como era en el principio, ahora y siempre, por los siglos de los siglos. Amén.
1: Oh Dios, que por el misterio de Pentecostés santificas a tu Iglesia, extendida por todas las naciones. Derrama los dones de tu Espíritu sobre todos los confines de la tierra, y no dejes de realizar ahora, en nuestro corazón, aquellas mismas maravillas que obraste en los comienzos de la predicación evangélica.
3: Cuarto misterio: la asunción de María en cuerpo y alma a los cielos. Todas las generaciones felicitan a María, y todas buscan en María el refugio y el consuelo.
10: Dios te salve, vida, dulzura y esperanza nuestra. A tus cuidados confío las necesidades de todas las familias de España, así como también los hijos de todas las naciones hispánicas.
6: Padre nuestro que estás en el cielo, santificado sea tu nombre, venga a nosotros tu reino, hágase tu voluntad en la tierra como en el cielo.
7: Danos hoy nuestro pan de cada día, perdona nuestras ofensas como también nosotros perdonamos a los que nos ofenden. No nos dejes caer en la tentación y líbranos del mal. Amén.
8: Dios te salve María, llena eres de gracia, el Señor es contigo. Bendita tú eres entre todas las mujeres, y bendito es el fruto de tu vientre, Jesús.
9: Santa María, Madre de Dios, ruega por nosotros pecadores, ahora y en la hora de nuestra muerte. Amén.
8: Dios te salve, María, llena eres de gracia, el Señor es contigo. Bendita tú eres entre todas las mujeres, y bendito es el fruto de tu vientre, Jesús.
9: Santa María, Madre de Dios, ruega por nosotros pecadores, ahora y en la hora de nuestra muerte. Amén.
8: Dios te salve María, llena eres de gracia, el Señor es contigo, bendita tú eres entre todas las mujeres, y bendito es el fruto de tu vientre, Jesús.
9: Santa María, Madre de Dios, ruega por nosotros pecadores, ahora y en la hora de nuestra muerte. Amén.
8: Dios te salve María, llena eres de gracia, el Señor es contigo, bendita tú eres entre todas las mujeres, bendito es el fruto de tu vientre, Jesús.
9: Santa María, Madre de Dios, ruega por nosotros pecadores, ahora y en la hora de nuestra muerte. Amén.
8: Dios te salve María, llena eres de gracia, el Señor es contigo, bendita tú eres entre todas las mujeres, bendito es el fruto de tu vientre, Jesús.
9: Santa María, Madre de Dios, ruega por nosotros pecadores, ahora y en la hora de nuestra muerte. Amén.
8: Dios te salve María, llena eres de gracia, el Señor es contigo, bendita tú eres entre todas las mujeres, bendito es el fruto de tu vientre, Jesús.
9: Santa María, Madre de Dios, ruega por nosotros pecadores, ahora y en la hora de nuestra muerte. Amén.
8: Dios te salve María, llena eres de gracia, el Señor es contigo, bendita tú eres entre todas las mujeres, y bendito es el fruto de tu vientre, Jesús.
9: Santa María, Madre de Dios, ruega por nosotros pecadores, ahora y en la hora de nuestra muerte. Amén.
8: Dios te salve María, llena eres de gracia, el Señor es contigo, bendita tú eres entre todas las mujeres, bendito es el fruto de tu vientre, Jesús.
9: Santa María, Madre de Dios, ruega por nosotros pecadores, ahora y en la hora de nuestra muerte. Amén.
8: Dios te salve María, llena eres de gracia, el Señor es contigo, bendita tú eres entre todas las mujeres, bendito es el fruto de tu vientre, Jesús.
9: Santa María, Madre de Dios, ruega por nosotros pecadores, ahora y en la hora de nuestra muerte. Amén.
8: Dios te salve María, llena eres de gracia, el Señor es contigo, bendita tú eres entre todas las mujeres, bendito es el fruto de tu vientre, Jesús.
9: Santa María, Madre de Dios, ruega por nosotros pecadores, ahora y en la hora de nuestra muerte. Amén.
5: Gloria al Padre, y al Hijo, y al Espíritu Santo,
9: como era en el principio, ahora y siempre, por los siglos de los siglos. Amén.
1: Dios todopoderoso y eterno, que has elevado en cuerpo y alma a los cielos a la Inmaculada Virgen María, Madre de tu Hijo. Concédenos que, aspirando siempre a las realidades divinas, lleguemos a participar con ella de su misma gloria en el cielo.
3: Quinto misterio. La coronación de María, Reina de cielos y tierra.
10: No cabe pensar aquí, en la tierra, en morada,

0: Padre nuestro que estás en el cielo, santificado sea tu nombre. Venga a nosotros tu reino. Hágase tu voluntad en la tierra como en el cielo.
1: Danos hoy nuestro pan de cada día. Perdona nuestras ofensas como también nosotros perdonamos a los que nos ofenden. No nos dejes caer en la tentación y líbranos del mal. Amén.
2: Dios te salve María, llena eres de gracia, el Señor es contigo. Bendita tú eres entre todas las mujeres, y bendito es el fruto de tu vientre, Jesús.
3: Santa María, Madre de Dios, ruega por nosotros pecadores, ahora y en la hora de nuestra muerte. Amén.
2: Dios te salve María, llena eres de gracia, el Señor es contigo. Bendita tú eres entre todas las mujeres, y bendito es el fruto de tu vientre, Jesús.
3: Santa María, Madre de Dios, ruega por nosotros pecadores, ahora y en la hora de nuestra muerte. Amén.
2: Dios te salve María, llena eres de gracia, el Señor es contigo. Bendita tú eres entre todas las mujeres, y bendito es el fruto de tu vientre, Jesús.
3: Santa María, Madre de Dios, ruega por nosotros pecadores, ahora y en la hora de nuestra muerte. Amén.
2: Dios te salve María, llena eres de gracia, el Señor es contigo. Bendita tú eres entre todas las mujeres, bendito es el fruto de tu vientre, Jesús.
3: Santa María, Madre de Dios, ruega por nosotros pecadores, ahora y en la hora de nuestra muerte. Amén.
2: Dios te salve María, llena eres de gracia, el Señor es contigo. Bendita tú eres entre todas las mujeres, bendito es el fruto de tu vientre, Jesús.
3: Santa María, Madre de Dios, ruega por nosotros pecadores, ahora y en la hora de nuestra muerte. Amén.
2: Dios te salve María, llena eres de gracia, el Señor es contigo. Bendita tú eres entre todas las mujeres, bendito es el fruto de tu vientre, Jesús.
3: Santa María, Madre de Dios, ruega por nosotros pecadores, ahora y en la hora de nuestra muerte. Amén.
2: Dios te salve María, llena eres de gracia, el Señor es contigo. Bendita tú eres entre todas las mujeres, y bendito es el fruto de tu vientre, Jesús.
3: Santa María, Madre de Dios, ruega por nosotros pecadores, ahora y en la hora de nuestra muerte. Amén.
2: Dios te salve María, llena eres de gracia, el Señor es contigo. Bendita tú eres entre todas las mujeres, bendito es el fruto de tu vientre, Jesús.
3: Santa María, Madre de Dios, ruega por nosotros pecadores, ahora y en la hora de nuestra muerte. Amén.
2: Dios te salve María, llena eres de gracia, el Señor es contigo. Bendita tú eres entre todas las mujeres, bendito es el fruto de tu vientre, Jesús.
3: Santa María, Madre de Dios, ruega por nosotros pecadores, ahora y en la hora de nuestra muerte. Amén.
2: Dios te salve María, llena eres de gracia, el Señor es contigo. Bendita tú eres entre todas las mujeres, bendito es el fruto de tu vientre, Jesús.
3: Santa María, Madre de Dios, ruega por nosotros pecadores, ahora y en la hora de nuestra muerte. Amén.
4: Gloria al Padre, y al Hijo, y al Espíritu Santo,
5: como era en el principio, ahora y siempre, por los siglos de los siglos. Amén.
6: Dios Todopoderoso, que nos has dado como madre y como reina a la madre de tu unigénito, concédenos que, protegidos por su intercesión, alcancemos la gloria de tus hijos en el reino de los cielos.

0: Letanías de Nuestra Señora. Señor, ten piedad.
1: Señor, ten piedad.
0: Cristo, ten piedad.
1: Cristo, ten piedad.
0: Señor, ten piedad.
1: Señor, ten piedad.
0: Cristo, óyenos.
1: Cristo, óyenos.
0: Cristo, escúchanos.
1: Cristo, escúchanos.
0: Dios Padre Celestial,
1: ten misericordia de nosotros.
0: Dios Hijo Redentor del mundo,
1: ten misericordia de nosotros.
0: Dios Espíritu Santo,
1: ten misericordia de nosotros.
0: Trinidad Santa, un solo Dios,
1: ten misericordia de nosotros.
0: Santa María,
1: ruega por nosotros.
0: Santa Madre de Dios,
1: ruega por nosotros.
0: Santa Virgen de las Vírgenes,
1: ruega por nosotros.
0: Madre de Cristo,
1: ruega por nosotros.
0: Madre de la Iglesia,
1: ruega por nosotros.
0: Madre de la Divina Gracia,
1: ruega por nosotros.
0: Madre Purísima,
1: ruega por nosotros.
0: Madre Castísima,
1: ruega por nosotros.
0: Madre y Virgen,
1: ruega por nosotros.
0: Madre Santa,
1: ruega por nosotros.
0: Madre Inmaculada,
1: ruega por nosotros.
0: Madre Amable,
1: ruega por nosotros.
0: Madre Admirable,
1: ruega por nosotros.
0: Madre del Buen Consejo,
1: ruega por nosotros.
0: Madre del Creador,
1: ruega por nosotros.
0: Madre del Salvador,
1: ruega por nosotros.
0: Virgen Prudentísima,
1: ruega por nosotros.
0: Virgen digna de veneración,
1: ruega por nosotros.
0: Virgen digna de alabanza,
1: ruega por nosotros.
0: Virgen Poderosa,
1: ruega por nosotros.
0: Virgen Clemente,
1: ruega por nosotros.
0: Virgen Fiel,
1: ruega por nosotros.
0: Ideal de Santidad,
1: ruega por nosotros.
0: Morada de la Sabiduría,
1: ruega por nosotros.
0: Causa de nuestra alegría,
1: ruega por nosotros.
0: Templo del Espíritu Santo,
1: ruega por nosotros.
0: Honor de los pueblos,
1: ruega por nosotros.
0: Modelo de entrega a Dios,
1: ruega por nosotros.
0: Rosa escogida,
1: ruega por nosotros.
0: Fuerte como la Torre de David,
1: ruega por nosotros.
0: Hermosa como Torre de Marfil,
1: ruega por nosotros.
0: Casa de Oro,
1: ruega por nosotros.
0: Arca de la Nueva Alianza,
1: ruega por nosotros.
0: Puerta del Cielo,
1: ruega por nosotros.
0: Estrella de la Mañana,
1: ruega por nosotros.
0: Salud de los enfermos,
1: ruega por nosotros.
0: Refugio de los pecadores,
1: ruega por nosotros.
0: Consoladora de los afligidos,
1: ruega por nosotros.
0: Auxilio de los cristianos,
1: ruega por nosotros.
0: Reina de los ángeles,
1: ruega por nosotros.
0: Reina de los patriarcas,
1: ruega por nosotros.
0: Reina de los profetas,
1: ruega por nosotros.
0: Reina de los apóstoles,
1: ruega por nosotros.
0: Reina de los mártires,
1: ruega por nosotros.
0: Reina de los que viven su fe,
1: ruega por nosotros.
0: Reina de las vírgenes,
1: ruega por nosotros.
0: Reina de todos los santos,
1: ruega por nosotros.
0: Reina concebida sin pecado original,
1: ruega por nosotros.
0: Reina elevada al cielo,
1: ruega por nosotros.
0: Reina del Santísimo Rosario,
1: ruega por nosotros.
0: Reina de la familia,
1: ruega por nosotros.
0: Reina de la paz,
1: ruega por nosotros.
0: Cordero de Dios que quitas el pecado del mundo,
1: perdónanos, Señor.
0: Cordero de Dios que quitas el pecado del mundo,
1: escúchanos, Señor.
0: Cordero de Dios que quitas el pecado del mundo,
1: ten misericordia de nosotros.
0: Ruega por nosotros, Santa Madre de Dios,
2: para que seamos dignos de las promesas de Cristo.
0: Te pedimos, Señor, que nosotros, tus siervos, gocemos siempre de salud de alma y cuerpo, y por la intercesión de Santa María la Virgen, líbranos de las tristezas de este mundo y concédenos las alegrías del cielo. Por Jesucristo nuestro Señor.
1: Amén.

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4: 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Y pueden además dar los mismos pasos que tú en el camino de la vida.
5: Gracias, papá Dios, por tu amor, por tu alegría, por mi familia. Gracias, papá Dios, por mis hermanos, por mi papá. Te amo, Jesús, con toda mi fuerza, con toda mi vida y todo mi ser. Gracias, Señor, por tu amor, por tu alegría. Gracias con mi mamá y con mi papá. Por eso te amo y te alabo. Gloria a ti.
6: Radio Jesús Internacional eleva esta oración al cielo, esperanzados en que llegue también a tu corazón, para que puedas convertirte en un gran ejemplo para tus hijos. En el nombre del Padre,
5: del Hijo, del Espíritu Santo. Amén.
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envió a su único Hijo para salvarnos y redimirnos de todo pecado. Ahora bien, ¿comprendes el sacrificio de amor que hizo Jesús por ti?

pedimos al Dios Todopoderoso que este y todos los días puedas tener el corazón dispuesto a reconocer lo que hizo Jesús por ti. 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

0: Hermanos, amigos de la Voz de los Obispos, sean todos ustedes bienvenidos a una entrega más de este programa de la Conferencia del Episcopado Dominicano. Hoy, con la participación, presencia de uno de los conductores más aclamado por la audiencia de este programa. Ustedes saben que me refiero al Reverendo Padre Joaquín Domínguez, José Joaquín Domínguez Ureña. Ay, ya, ya, completito. Bien. Usted tenía mucho tiempo que no venía por acá, que no saludaba a sus amigos televidentes y radioyentes.
1: Bueno, hay gente que dice que me ve por aquí, por allá, por un canal. Será repetido que lo ve, porque hace un tiempecito que no me invitaban por aquí. Pero ya aquí estamos, que es lo importante.
0: Poniéndose adelante, dice que no, él es el jefe, uno de los jefes. Dice que no,
1: hay que recordarle a los amigos que uno está aquí sentado porque hay una función que demanda este servicio. Hoy estoy yo, mañana otro, y así será.
0: Usted como que está anunciando algo,
1: ¿verdad? No, absolutamente nada, okay. Pero es bueno que la gente lo sepa porque okay. La televisión a mí me gusta porque me toca por hacerlo, pero no porque.
0: No, pero tú lo haces muy bien.
1: Ay, gracias.
0: Tú lo haces muy bien y la gente así lo percibe.
1: Bueno, gracias.
0: Bueno, agradecemos a propósito de gracia a todos aquellos que nos siguen a través de la red de emisoras católicas UDECA, otras emisoras que se unen y la red de canales de televisión que hacen posible llevar la voz de nuestros obispos al corazón del pueblo dominicano. Nuestras diferentes plataformas, padre.
1: Están ahí, la gente ya se la sabe, no están ahí en pantalla.
0: Pero la radio, padre, tenemos un público maravilloso.
1: Está por Instagram, Instagram, YouTube, X. Ajá. Se llama así.
0: Sí.
1: La página web
0: www.ced.org.do. Sí.
1: ¿Dónde más
0: el canal? El canal
1: Spotify.
0: También.
1: Está bien, sí, ahí te lo busca y ahí.
0: Sí, ¿y el canal?
1: El canal de la conferencia, el canal de
0: sí, aquí del programa.
1: Ah, ese mismo, la voz de los obispos.
0: Exactamente, por YouTube. ¿Usted está inscrito?
1: Claro.
0: Ah, bueno.
1: Tengo que ver.
0: Revísenme, ¿quiénes son los seguidores?
1: No, dele like y comparta.
0: Exactamente, ¿no? Y que
1: suscríbase a la campanita.
0: Exactamente, yo voy a ver quiénes son los seguidores, porque aquí todo el mundo tiene que seguir la conferencia episcopal, porque todos somos católicos. Claro. Todos los sacerdotes, las religiosas y los laicos deberían estar siguiendo esta página.
1: Tienen que ponerse en eso.
0: Tienen que ponerse en eso. Padre, hoy tenemos dos contenidos, dos temas de interés. Uno, vamos a decir, muy nacional social.
1: Sí.
0: Y el otro, muy católico, pastoral, teológico, espiritual.
1: Sí, totalmente eclesial.
0: Sí. Este primero tiene que ver mucho con la niñez.
1: Es un tema sensible, no solo la niñez y la adolescencia.
0: Uh-huh.
1: Que es una etapa bastante delicada, todos hemos pasado por ahí, justamente sabemos lo vulnerable que es y la importancia de que el Estado, y no solo el Estado, también la Iglesia, dedique atención a la juventud en ese momento de la vida.
0: Estamos hablando de la reforma a la ley 136-03. La primera dama de la República, Raquel Arbaje, estuvo aquí en la conferencia del Episcopado Dominicano, estuvo conversando con nuestros obispos y con ella también nosotros estuvimos conversando, sí. Así que vamos a
1: ver. Un equipo de personas también de
0: Conani. Sí, de Conani estuvo la directora de Conani, y bueno, y el equipo que le acompañó. Y a la primera dama tuvimos la oportunidad de realizarle una entrevista, así que vamos a presentarla más adelante.
1: Ese es el primer tema. El otro es el domingo de Pentecostés.
0: Ay, Pentecostés.
1: Como dice un canto, Pentecostés día de gozo, Pentecostés día de la Iglesia.
0: Pero cántelo, padre, pues no lo diga así, padre.
1: Vamos.
0: A ver, espérese, no nos mande a la pausa. Padre, en la misa usted canta. Hay momentos que durante la consagración.
1: Sí, eso, y en la segunda parte del programa yo se lo voy a explicar eso a usted.
0: ¿En serio?
1: Sí, esa parte.
0: Bueno,
1: vamos a la pausa mejor para continuar con
0: el
1: desarrollo.
0: Hablo el jefe, vámonos a la pausa que ajá.
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1: Bien, estamos en el desarrollo de este su programa, La Voz de los Obispos, un programa de la Conferencia del Episcopado Dominicano. Michelle.
0: Cantamisa.
1: Vamos a hablar de la niñez.
0: Vamos a hablar de la niñez. Bueno, sí, lo de la cantamisa lo vamos a dejar en el segundo segmento. Perfecto. Bueno, pues hubo una reunión, aquí se aprovechó la reunión de los obispos de la Conferencia del Episcopado Dominicano, casi siempre sectores de la sociedad civil,
1: bueno,
0: del gobierno.
1: La Conferencia del Episcopado Dominicano, la nuestra, es bastante activa. No es así en todas las conferencias episcopales del mundo, pero la nuestra, aparte de la asamblea plenaria, que será en julio, tiene organizado un encuentro fraterno a principio de año y tiene reuniones que se llaman extraordinarias, que están calendarizadas. Entonces, eso es una peculiaridad de nuestra conferencia episcopal. No significa que en el mundo entero...
0: Eso no está escrito por el Vaticano.
1: No hay dos conferencias episcopales iguales en la estructura, porque cada una responde a las necesidades de su país. Pero la nuestra tiene por tradición que cada dos meses más o menos se reúne. Enero el encuentro, febrero, marzo, abril, mayo, junio, julio. Y cada dos meses hay. Y se aprovecha muchas veces ese escenario para... o invitar por iniciativa de la conferencia o aceptar, como es el caso que nos ocupa en este programa, personas que quieren acercarse de sectores de la sociedad, de estamentos del gobierno, que quieren acercarse a compartir algún tema, socializar con la iglesia algún tema.
0: Hay que decir que en el mensaje de los obispos de febrero manifestaron cierta preocupación.
1: Sí.
0: Por la reforma que se estaba proponiendo para la ley 136-3 que tiene que ver con la niñez y la adolescencia. Por eso Conani estaba aquí presente. Tal vez se dieron cuenta que los obispos estaban preocupados porque habían algunas informaciones ahí como que vamos a ver qué es lo que van a hacer con nuestros niños y nuestros adolescentes.
1: Es un tema sensible y recuerde que la familia, el matrimonio, la niñez son temas que lamentablemente en las últimas décadas se ha utilizado como bandera ideológica. Entonces,
0: la llamada agenda.
1: Bueno, está ahí desde los años 90, uno oía la palabra agenda y decían que era una locura, que eso no era así. Sin embargo, ahora uno lo ve y sabe que todo ha venido en una dirección. Esta ley quizás es justo ya reformarla desde 2003, pero en estos procesos de reforma de ley hay cosas que se cuecen y cosas que se meten por debajo de la mesa que la gente se entera cuando ya la ley está armada y está promulgada.
0: Ahora, la primera dama, Raquel Arbaje, aseguró a nuestros obispos que esta ley para nada tiene que ver con una agenda y que lo que se propone es actualizarla para poder ayudar, ser más cuidadoso precisamente con el desarrollo de los niños y adolescentes.
1: Es cierto, una ley que ya tiene 20 años, probablemente ya hay cosas que integrar, pero este es el comienzo. Hay que esperar a ver cuál es el final.
0: Los obispos manifestaron dentro de la reunión, además de hacerlo en el mensaje de este año, claro, en febrero, también en esta reunión manifestaron algunas inquietudes, claro, y de seguro que darán seguimiento, porque tenemos una comisión nacional, tanto de la familia, y una comisión nacional de vida que pues vela por todo
1: pastoral
0: el tema de la
1: de
0: niñez,
1: niños, pastoral y de adultos, pastoral de adolescentes. O sea, la iglesia siempre tiene los ojos puestos ahí. Vamos a ver qué va a salir de ahí. Hablaron, presentaron su propuesta y se comprometieron a compartir, como van a hacerlo con todos los sectores, uh-huh, no solamente con la iglesia, el borrador del documento que se va a trabajar como propuesta de ley.
0: Vamos a ver el resumen que hubo allí. ¿Cierto? Adelante.
6: Damos la más cordial bienvenida a esta comisión de CONANI, encabezado por la señora, la primera dama, Raquel Arbaje, y también por la señora Lidia Janet Pérez Peña. Bienvenidos, bienvenidas, y están en su casa.
7: Muchas gracias.
0: Nos honra, señores, tener la presencia de la primera dama de la República Dominicana, doña Raquel, una mujer que se identifica por el trabajo a nivel de todos los ámbitos de la dignidad humana, pero especialmente, gracias, enfocada en los niños. Doña Raquel, usted está en la conferencia del Episcopado Dominicano.
7: Esto ha sido de verdad un gran honor que nuestras excelencias, nuestros monseñores, nos reciban, porque hay que informarle al pueblo que estamos trabajando en la modificación del Código de Protección de los Menores, Niños, Niñas y Adolescentes. Es la ley 136 del año 2003. Entonces la vamos a actualizar a esta época, al 2026. Y vinimos hacerle un pequeño esbozo a nuestros obispos para que ellos vean rápidamente, a grosso modo, lo que estamos haciendo, nos manifiesten sus inquietudes, y luego, a través del CONANI, se está haciendo con 4 juristas y, o sea, algo bien.
0: Un equipo preparado.
7: Un equipo totalmente preparado, sólido. Pero esto fue una presentación rápida, okay, para luego presentarles y a los obispos el borrador. Y ellos ya nos hicieron ciertas puntualizaciones, pudimos aclarar algo, pero es realmente poner un marco jurídico de protección actualizado. Hace 20 y pico de años no teníamos redes sociales, uh-huh, y nuestros niños y jóvenes están expuestos a una serie de delitos que comprometen su dignidad. Siempre vamos, y aquí le dije yo esto a nuestra excelencia, a nuestros monseñores, que siempre vamos a defender la dignidad del niño, que venimos a consultar primero a nuestra Iglesia Católica, que es un proceso en el que participará toda la sociedad dominicana, y luego irá al Congreso a vistas públicas. Que no tengan temor, la agenda es la nuestra, basado en nuestros valores.
0: Doña Raquel, aplatanando, ajá, un poco este código, aquellas personas que están en los barrios, que están en los campos, y la están escuchando a través de UDECA, la red de emisoras católicas UDECA, y de una red de canales de televisión. ¿Cómo le podemos explicar para qué va a servir esto a la sociedad y a esos padres que están en los campos, a esos niños que están en los barrios?
7: Miren, a esos, o sea, a los papás, a los niños, miren, a veces nuestros niños están, cuando yo estoy en Asua o hablando con niñas de 10 años, que me dicen que le echan piropos y que se sienten raras. Hasta en esto el código va a servir. El código va también a ayudar a formar a las familias. El código también va a incluir, la familia básica es la papá y mamá, pero tenemos muchas mamás que están criando solas. Entonces, también el código va a protegerlas para que tengan su manutención, porque a veces los padres se olvidan, y va a haber una serie de mecanismos que no sea solamente la justicia, sino unos mecanismos que la ley, no le voy a dar ese adelanto hasta que la ley esté, pero en la cual los padres deban responder. Y definitivamente también sepan que ustedes están en nuestros corazones y acciones, y que la familia, si necesita cualquier tipo de orientación, acérquese a su escuela, acérquese a la iglesia, sea católica, sea de otra denominación, pero busquen formación, busquen información, porque el Estado está para protegerles, protegerles a ustedes como familia, como madres, como tías, abuelas que están criando solas. Definitivamente los niños en esta ley también tienen, han tenido participación, pero también van a tener deberes. Eso. Hay derechos y hay deberes. El niño, desde los 7, desde que tiene conciencia, debe saber que no puede tirar una basura a la calle, que no puede irrespetar a un adulto, a decir, esta ley va a incluir también lo que es el bullying, tú sabes, la, uh-huh, lo que es la burla, uh-huh, va a incluir lo que se dice sexting, tú sabes que eso es, ya son términos así muy,
0: muy sofisticados,
7: muy sofisticados, pero que a veces abusan en temas, o sea, uh-huh, un extraño puede tener mensajes con un menor de edad, inducirlos a otras cosas, hacerse pasar por un menor de edad y es un adulto. Pues agradecemos muchísimo el tiempo de nuestros, nuestra excelencia, de nuestros monseñores, nuestros obispos, la conferencia del Episcopado Dominicano. Quedamos abiertos, ellos nos harán algunas preguntas, algunas propuestas, y la sociedad entera ha de participar. Pueblo dominicano, la situación a veces se puede ver complicada porque hay unas situaciones de guerra, pero miren, sepan que tienen un presidente que no duerme, un presidente que está atento a todo y sobre todo muy creyente. No hace mucho alarde de que está, o sea, de que es creyente, pero yo sí lo sé. Y así estamos trabajando.
0: Y la Virgencita María que nos proteja.
7: Ay, amén. Gracias.
0: Muchas gracias, doña Raquel. Bueno, ahí estuvimos viendo, y de hecho varios obispos como Monseñor Manuel Ruiz intervino, Monseñor Alejo de la diócesis de San Juan de la Maguana,
1: Monseñor Santiago Rodríguez también. Me parece que intervino también. Es un tema, repito, interesante. La iglesia tiene los ojos fijos ahí a ver qué va a pasar con esto. Es el comienzo, y por supuesto era oír, sobre todo oír, porque al final hay que conocer qué está escrito. Se puede discutir mucho y teorizar mucho, y se puede hasta prometer lo que sea en política, lo que es seguro a veces no lo es. Y en el campo legislativo hay que andar siempre con una lupa grande, porque las letritas abajo de los contratos son lo que la gente no lee y son a veces las más importantes.
0: Usted como canonista sabe, este tema me imagino que le seduce, ¿no?
1: Es el derecho, es un poco el mundo del derecho. El derecho está para organizar la vida y para organizar la sociedad, la vida en sociedad. Entonces, muchas veces hay que llegar a compromisos, o se llega a compromisos. Muchas veces se formula algo con buena voluntad, pero en el derecho a la buena voluntad hay que probarla.
0: Eso es como que de buenas intenciones está llena.
1: Dice, no, yo lo hice de buena fe. Dice, bueno, con esa misma buena fe usted fracasó porque dijo esto y era aquello.
0: Comprendo.
1: Entonces en ese mundo hay que irse con mucho cuidado, porque las palabras dicen mucho y comprometen también.
0: Comprendo. Mire, algo que me llamó la atención es que, y de hecho, eso se está viendo a nivel mundial, tanto en los niños como en los adultos, en sentido general, que los derechos y derechos y derechos, y todo el mundo está abogando por sus derechos,
1: sí, sí,
0: y los derechos de fulano y de pero como que poco se habla de los deberes. Entonces,
1: bueno,
0: la responsabilidad que tiene uno ante...
1: A ese propósito, por ejemplo, el ordenamiento jurídico de la Iglesia, el Código de Derecho Canónico de la Iglesia, cuando usted va a la parte que tiene que ver con los deberes y derechos de los fieles laicos, deberes y derechos del clero, deberes y derechos.
0: Primero deberes.
1: Claro, sí. Ciertamente hemos pasado en la sociedad de dictaduras, de que no se puede opinar, ahora hay que reivindicar derechos, pero hay que hacer la contraparte y es el peligro. Revise la Constitución de la República. Uh-huh.

0: Tengo el derecho a una vivienda, tengo el derecho y el deber de trabajar y cuidar un trabajo.
1: Exactamente.
0: O sea,
1: Y de no gastar los chelitos en...
0: hay cosas que hay que equilibrarlas, sí es peligroso, porque la sociedad insiste mucho en los derechos. Sí, porque los derechos hay que arrancárselo a alguien, alguien te lo tienes que dar, están ahí porque son innatos, algunos que son los derechos humanos, pero también hay que insistir en los deberes. A mí como ciudadano, ¿qué me toca hacer?
1: Entonces, eso es muy peligroso para con los niños. Si a los niños solamente se les inculca que tiene derecho, derecho, derecho, derecho, derecho, y no tiene unos deberes, unas responsabilidades
0: El niño,
1: que debe cumplir desde pequeño, que se tiene que enseñar a asumir los deberes que se tienen.
0: Mire, voy a ponerle este ejemplo porque me pareció tan cómico, que en mi época, quizá en la suya, hubiera sido impensable.
1: Gracias. Por lo menos, ¿no?
0: No, impensable porque tenemos unos añitos y eso sucedió con gente, con juventud de ahora, con gente reciente. Ya nosotros pasamos de los 25, Michelle.
1: Gracias.
0: Le hablo
1: padre,
0: de gente que ahora
1: lo
0: tiene.
1: Lo dañó. Iba bien lo
0: de
1: dañó.
0: De los 25, okay. Confórmese ahí, no dije cuántos eran.
1: Ya, ya.
0: Pero este, ¿no? En la casa, los hijos, al papá, dice, pero tú sabes que, no sé dónde lo oyeron, pero me lo contó así el papá. Los niños en la casa me dijeron que ellos estuvieron pensando, ellos entendían que, por ejemplo, como ellos friegan, como ellos hacen esto y hacen aquello, el papá debía compensarlos.
1: Okay.
0: Sí, porque esto es como un trabajo.
1: Okay.
0: Sí, perfecto. O sea, el papá, en lugar de molestarse y de quizá hacer un pique, que es lo que uno hubiera hecho, dice, no hay ningún problema.
1: De acuerdo.
0: Entonces vamos a ponerle precio a todo eso que ustedes hacen. O sea, vamos a monetizar eso.
1: Ok.
0: Entonces, perfecto. ¿Cuánto es?
1: El fregado.
0: Bueno, a nosotros nos tocaría.
1: Ok.
0: Tanto.
1: Ya.
0: Entonces, perfecto. O sea, ahora vamos a hacer lo siguiente. Dice, mira, a partir de hoy, pues tu derecho. Sí. O sea, a partir de hoy, tú, por el desayuno, me pagas tanto. La comida sale en tanto, llevarte al colegio sale en tanto, el colegio sale en tanto,
1: la vivienda
0: sale en tanto, se pasa lista.
1: Dejemos así mejor.
0: Se acabó el tema. ¿Por qué? Porque el niño crece.
1: Sí, sí.
0: Que eso que le hace en la casa hay que reconocérselo.
1: Sí, no hay que recompensarle.
0: No lo ve como un aporte, como algo que es.
1: Como es un deber.
0: Lo que ahora él puede hacer.
1: Sí.
0: Entonces el padre le dijo: cuando ustedes sean grandes. Niños, niñas, adolescentes, estamos hablando de eso. Niñas, porque hay que hablar de eso también, porque son los deberes de los niños, niños. Entonces, le decía el papá, cuando ustedes estén grandes, les tocará cantearse aquí en la casa. Le dijeron, papi, no queremos crecer. Queremos quedarnos así. Pero la vida, inevitablemente, hay que crecer. Entonces, es parte de la madurez, aprender a vivir cada etapa de la vida con las responsabilidades y los compromisos que hay.
1: Eso es así.
0: Entonces, derechos sí, y los deberes también.
1: Exactamente. Vamos a la pausa, padre, agradeciendo a la primera dama, Raquel Arbaje, por la entrevista que nos concedió. Y precisamente ella habló.
0: Como siempre, muy conversadora, muy
1: simpática. Sí, muy amable, muy sensible.
0: Muy familiar.
1: Ante los temas.
0: Y siempre ha sido así, ¿eh?
1: Ya.
0: O sea, que no es papel.
1: No es pose ni nada de eso. Es una mujer.
0: No es personaje, siempre ha sido así.
1: Es una mujer muy servicial, muy trabajadora, como usted decía, muy afable, conversadora y muy sensible ante los temas, especialmente de la niñez y la adolescencia. Vamos a la pausa. Cuando retornemos, aquí habrá fuego, señores. Fuego.
0: El fuego del espíritu.
1: Es del espíritu. Ah, bueno, pues está bien.
0: Volvemos en breve.
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Señor de la creación, tú nos diste la tierra fecunda y con ella nuestro pan de cada día, como signo de tu amor y providencia. Hoy reconocemos con dolor que millones de hermanos y hermanas siguen padeciendo hambre, mientras tantos bienes se desperdician en nuestras mesas.

despierte en nosotros una nueva conciencia, que aprendamos a agradecer cada alimento, a consumir con sencillez, a compartir con alegría y a cuidar los frutos de la tierra como un don tuyo, destinado a todos, no solo a unos pocos. Padre bueno, haznos capaces de transformar la lógica del consumo egoísta en una cultura de solidaridad. Nuestras comunidades promuevan gestos concretos, campañas de sensibilización, bancos de alimentos y un estilo de vida sobrio y responsable.

porque nos enviaste a tu amado Hijo Jesús, pan partido para la vida del mundo. Danos un corazón nuevo, con hambre de justicia y sed de fraternidad.

que nadie quede excluido de la mesa común, y que tu Espíritu nos enseñe a mirar el pan no como un objeto de consumo, sino como un signo de comunión y cuidado. Amén.

0: Por lo menos iniciando este segmento, usted debería cantarse, entonar algo del Espíritu Santo, una canción al Espíritu Santo.
1: Se va el Espíritu Santo de la, pero, del estudio.
0: Pero es tan malo que usted canta.
1: Se
0: padre.
1: Va, se va.
0: Pero que usted se ve así como tan. O sea, usted tan.
1: Michelle, dice que la voz me servirá para hablar y cosas así.
0: Sí, pero usted con una voz así todo, Espíritu de Dios, así, nada que nada.
1: Usted.
0: Ok, padre, no, no.
1: Mira, la voy a salvar con esto. Para...
0: Padre, no diga nada, que hoy
1: no,
0: oye,
1: pero
0: no,
1: lo voy a,
0: usted me está tratando más o menos.
1: Lo voy a decir para salvarlo de la edad que dije ahorita.
0: Ajá.
1: Usted no era, todavía estaba chiquitilla, no había nacido.
0: Ajá.
1: No, cuando había una publicidad de una compañía telefónica que había aquí, que tenía una función en aquellos años, ajá, que se llamaba DDD.
0: No la conozco.
1: ¿Tú no conoces el DDD?
0: Bueno, he escuchado, pero no recuerdo si no,
1: eso era discado directo a distancia. Eso era cuando usted cogía el teléfono y llamaba directo y le cargaba la llamada al otro.
0: Ok.
1: Eso ya no existe. Ya. Porque ahora usted llama por el teléfono.
0: Sí, sí.
1: Entonces, yo
0: ¿pero eso
1: soy,
0: qué
1: yo,
0: tiene que ver con esto?
1: Yo soy del DDD.
0: ¿Qué tiene que ver con
1: desafino,
0: esto?
1: Desafino, desencanto y desentono. Entonces, déjelo así. Yo no canto ni manejando.
0: No me editen eso. Esos me lo dejan así. Ay, por fin. Le pude... ¿Cómo se dice? Le pude identificar una debilidad, un defecto, una
1: muchísimo.
0: Incapacidad, una oportunidad de mejora, todo eso al padre.
1: Lo voy a decir como dicen los argentinos.
0: Ay, Dios mío. Sí, el miedo que a mí me da cuando él va.
1: Sí, no,
0: a tirar...
1: no podemos ser perfectos.
0: Ay, por Dios, la humildad aquí está.
1: Argentina. Me perdonan los argentinos, que es una broma.
0: Bueno, señores, miren, estamos celebrando Pentecostés. Hay la vigilia de Pentecostés el sábado en la noche.
1: ¿Dónde se hace?
0: No.
1: Porque acuérdese que no es de rigor.
0: Bueno, pero usted la hace en su parroquia, ¿verdad?
1: No.
0: No. No.
1: Alguna vez la hemos hecho, no siempre, depende.
0: El domingo.
1: ¿Mm?
0: ¿Usted la hace el domingo?
1: No, ya el domingo no vigila, el domingo es la solemnidad.
0: La solemnidad, ya.
1: De Pentecostés. Pero hay dos grandes vigilias, que es Pentecostés.
0: Y la de...
1: Y la vigilia pascual.
0: Ajá, la resurrección. Padre, el Espíritu Santo, ajá, es el protagonista de esta fiesta... Y el Espíritu Santo que se viene manifestando en diferentes momentos de la vida de Jesús, pero también en los sacramentos de la iglesia.
1: De hecho, es bastante curioso, por ejemplo, ustedes sean en momentos de la vida de Jesús. Es muy curioso porque aunque uno fija la atención, por ejemplo, en el bautismo de Jesús, la voz del cielo.
0: Forma de paloma.
1: Exactamente. En la transfiguración no. Porque esta figuración solamente se oye la voz del cielo, uh-huh, que dice, pero el bautismo, pensemos, bueno, el Espíritu, o sea, es una manifestación trinitaria. No es gratuito que Pentecostés está al final de la Pascua. Y después de Pentecostés hay otra gran fiesta que es la Santísima Trinidad. Porque es un camino, Dios Padre se manifiesta en el Antiguo Testamento, en el Nuevo Testamento el Hijo enviado por el Padre, y el Espíritu, es la Trinidad, es la fe nuestra, es la peculiaridad de la fe cristiana. La Trinidad, a principio, los judíos no lo entienden, los musulmanes no hay quien se lo explique, porque para ellos son tres dioses distintos y nosotros decimos un solo Dios, tres personas. Una naturaleza, tres personas distintas.
0: Dios Padre, Hijo y Espíritu Santo.
1: Exactamente. Igual en dignidad, dice el prefacio de la misa de ese día, igual es en dignidad.
0: Uh-huh.
1: Son Dios. Pero ¿sabe? Se nos ha manifestado Dios en tres personas diferentes.
0: ¿Sabes que a veces uno hay palabras que a veces uno o frases que es en automático?
1: Así.
0: Y muchos católicos, muchos cristianos a veces decimos Dios Padre, Dios Hijo y Dios Espíritu Santo.
1: Sí.
0: Y aprendí que no se puede decir Dios, sino Dios Padre, no, Hijo y Espíritu Santo, no, porque es un solo Dios.
1: Sí, pero no está mal decirlo en el sentido de que recuerda que no se está hablando de una entidad diferente de la divinidad.
0: Uh-huh.
1: Es para decir que comparte ese rasgo de la divinidad. A veces decirlo no está tan mal,
0: yeah,
1: porque puede ser hasta catequético para la gente, comprender lo que está diciendo. O sea, el Padre, yo creo solo en Jesucristo, no, y el Espíritu Santo, ¿dónde lo dejamos?
0: Yeah.
1: El Espíritu de la verdad, el que les enseñará, uh-huh, o como dice Jesús en el Evangelio de Juan, el que tomará de lo mío y también se lo dará, porque lo mío es del Padre. O sea, es un juego trinitario que un cristiano serio no puede separar.
0: Uh-huh.
1: Si crees en Jesucristo, sí. Jesucristo enviado por el Padre. Entonces el Padre juega algo aquí. Y la acción del Espíritu que continúa la obra después de que Jesús físicamente ya no está con nosotros.
0: Se dice que es el nacimiento de la iglesia, es el espíritu que bueno, marca ese...
1: Se dice que es el nacimiento de la iglesia en cuanto que a partir de ahí hay una fuerza y un valor que antes no estaba, que empuja a salir de los límites de Jerusalén. O sea, en ese sentido se dice, nace la iglesia. Nace porque la iglesia no está solo para estar encerrada. O sea, es muy iba a ser simpático, pero es muy, dice mucho, muy elocuente el hecho de que están en un lugar con las puertas cerradas. Uh-huh. Y a partir de ahí, los apóstoles, decimos en el credo, creemos en la iglesia que es una, que es santa, católica, que es católica y que es apostólica. Ese detalle de apostólico a mí me gusta remarcarlo mucho, porque el otro como que se entiende. O la gente dice, sí, ya como que lo comprendemos.
0: Bueno, el católico universal.
1: Es una, universal, abierta a todo el mundo, pero es apostólica, porque es la acción del Espíritu que empuja a los apóstoles a salir a predicar. Entonces, cuando uno ve el final y el destino de cada apóstol, comprende que aquí lo que pasó no fue solamente conocimos a Jesús, fue amigo nuestro, y él dijo que resucitó y nos fuimos. De los 12, 11 murieron martirizados. Algunos inmediatamente, pero otros salieron a predicar y terminaron, o sea, Tomás, el famoso incrédulo, ¿no?, que es una injusticia. Tomás terminó en la India. La iglesia de la India es apostólica. Tomás, si usted se va a Santiago de Compostela, que era el fin del mundo, España, el apóstol Santiago. En Venecia se venera a Marcos, pero es el evangelista. Pero así los apóstoles, cada uno va a un lugar y ahí se hace presente la iglesia apostólica. Uh-huh. El Papa acaba de recibir esta semana pasada en audiencia a un patriarca de una iglesia apostólica. Apostólica, así mismo dice el patriarca de la iglesia apostólica. Entonces, esa vinculación de Pentecostés con lo que sucede en ese momento en la vida de los apóstoles marca el inicio de una iglesia que sale hacia afuera y que va a cumplir la misión de Jesús, que es bauticen a todo el mundo, que la salvación se extienda a todas partes.
0: Padre, el Espíritu Santo a veces tomado como un instrumento para decir que yo brinco, salto, pataleo. De hecho, en las redes sociales usted ve cantidades de déjeme utilizar una palabra suya, de sandeces. Que,
1: no, aquí le hizo famoso el cardenales.
0: Yo
1: soy maduro a veces.
0: Okay,
1: yo,
0: usted la usa, ok. La de, bueno, ya.
1: Sí, se ve cada cosa,
0: De situaciones, de congregaciones que utilizan el Espíritu Santo, pero que pareciera una esquizofrenia colectiva lo que está pasando en ese momento, y llaman eso acción del Espíritu Santo.
1: Bueno, Dios no tiene límite cuadrado, ¿no? No está marcado en un solo estilo, en una sola manera. La iglesia es múltiple, la iglesia es variable, la iglesia siempre lo ha dicho. Desde la época de los apóstoles se habla de dones del Espíritu, se habla de manifestación del Espíritu.
0: De hablar en lengua.
1: Pero dice, todo es para bien del cuerpo, que es la iglesia. Lo va a decir uno, ¿de qué sirve hablar en lengua si nadie lo interpreta y nadie entiende lo que usted está hablando? Perfecto, yo no digo que no se manifieste, gloria al cielo, pero a ver si eso sirve para algo. Uh-huh. Sirve para solamente yo decir que yo...
0: Pero hablar en lengua también se interpreta que hablan en otros idiomas, que, de hecho, que cuando los apóstoles comenzaron a hablar en otros idiomas,
1: ¿qué?
0: Lo entendían. Ahora, sí, este hablar en lengua... Que a veces yo escribí aquí, padre, mire, algo que dice que, bueno, esto está difícil de glosolalia.
1: Sí.
0: Ajá, glosolalia, eso por un lado. Ininteligibles, estoy leyéndolo así como si fuera muchachita, sí. Bueno, ya lo de angélico y demás.
1: Mire,
0: pero
1: por supuesto, la iglesia está, eso está ahí, en la vida de la iglesia eso ha estado siempre. Mi pregunta es, ¿para qué sirve? O sea, ¿cuál es la utilidad? O sea, si es porque Dios se manifiesta, sí, perfecto. Pero si sirve solamente para yo decir que lo estoy haciendo, para que se vea que yo... Todo para bien y crecimiento del pueblo, que es la iglesia. No digo que no suceda ahora. Yo diría, la multiplicidad de lengua más importante que la iglesia ha heredado es que cada apóstol se va a predicar a pueblos y naciones distintas. Y el Evangelio, como dice justamente Hechos de los Apóstoles, dice, qué maravilla, todo oímos hablar de las maravillas de Dios en nuestro propio idioma. Eso es lo importante.
0: Y eso edifica.
1: No la materialidad de lo que, del sujeto, de lo que pasa en ese momento. Eso es irrelevante si no sirve para la obra de salvación de la iglesia.
0: No. Hablamos de 7 dones, pero sí. También hablamos de frutos del Espíritu Santo, que a veces uno se confunde cuáles son los frutos, cuáles son los dones, y hasta las virtudes, si las virtudes teológicas, que sí.
1: Le voy a decir esto. Cuando se habla del don del Espíritu Santo, yo me acuerdo inmediatamente. Oiga, de mi época en el seminario.
0: Vamos a ver si es verdad, lo tengo aquí.
1: Oiga esto. Mi época en el seminario menor.
0: Hace mucho.
1: En la clase de religión, el profesor era, si no recuerdo mal, era Monseñor Amable, que soy obispo auxiliar.
0: No.
1: Era profesor de esa asignatura. Y recuerdo que había que embotellarse un montón de cosas. Embotellarse. Y así como yo me aprendo esto sin confundir. Desde ese día nunca se me ha olvidado, porque yo hice una palabra, construí, con un acrónimo le dicen algo así, construí una palabra con 2 o 3 letras de cada uno y me la embotellé y siempre me la sé. Entonces no se me olvida.
0: Ok.
1: Entonces, sabiduría.
0: Bien.
1: Consejo.
0: Sí.
1: Fortaleza.
0: Sí.
1: Entendimiento.
0: Así es.
1: Ciencia.
0: Sí.
1: Piedad.
0: Ajá.
1: ¿Cuál le falta ahora?
0: Temor.
1: Temor.
0: Temor de Dios.
1: Saecoforcipite.
0: Oh, fresco, mi alabía.
1: Sabiduría, entendimiento, consejo, fortaleza. O sea, me lo sé de botella.
0: Sí, sí, ahí están los 7 dones.
1: Después están los frutos. Son tantísimos. Bueno, repito, no se pueden botellar.
0: Son muy frescos, sí.
1: O sea, no se pueden botellar. Hay tantísimos.
0: Caridad, algunos le dicen amor, caridad. Alegría, otros le llaman gozo, paz. Paciencia, afabilidad, claro. Bondad, benignidad, mansedumbre, fidelidad, modestia, continencia o dominio de sí mismo y castidad.
1: Son muchísimos. Todo aquello que hay de bueno, bello, todo viene del Espíritu. Ahora, todo tiene que obrar para bien,
0: okay.
1: Que es lo importante.
0: La próxima semana, Padre, para que usted nos desglose, nos explique qué significa cada uno de estos dones.
1: Bueno, yo no voy a decir
0: y
1: que no,
0: cada si, uno de los esto, frutos y cuáles son teológicos y por qué teológicos.
1: Digamos, si estoy por aquí, lo voy a hacer con mucho gusto.
0: ¿Cómo que?
1: Si estoy por aquí, porque usted sabe.
0: Usted como que anda tirando una cacarita ahí, yo no sé. Por, como que anda como, tenía, como para tenía, que uno adivine.
1: ¿Cuánto yo tenía que no que venía?
0: Todo el tiempo que usted no quiso.
1: Oiga eso.
0: Se lo voy a poner mejor, que no pudo.
1: Oiga lo que
0: todo el tiempo que usted no pudo.
1: Oiga lo que voy a decir, Espíritu Santo, dame paciencia.
0: ¿No vamos a la pausa? ¿No vamos a la pausa, Yareto?
1: Paz, ¿usted sabe lo que dice? Antes que nos vayamos, paciencia, a mí me encanta esa palabra.
0: ¿Ah, sí?
1: Sí.
0: ¿Por qué?
1: En latín es paz y ciencia.
0: Ah.
1: Paz y ciencia, a mí
0: pero
1: me encanta.
0: ¿Pero por qué entonces no lo encuentro?
1: Yo pido las dos cosas juntas.
0: Pero paz, no lo encuentro.
1: Paz y ciencia para discernir, no explotar en el momento. Entonces, por eso la paciencia.
0: Señor, antes que...
1: No lo digo por eso, lo digo porque me gusta.
0: Ah, ya entendí.
1: Le tengo escrita por ahí en un estado de eso. Ese es mi nombre, paciencia. Ya. Paz y ciencia.
0: Ya.
1: Pido esas dos cosas al Señor.
0: Con mucha paciencia, quédense ahí, que ya retornamos.
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1: Vamos acercándonos, Michelle, al final del tiempo de la Pascua.
2: Ay, padre, yo no sé, porque como que Cuaresma está tan marcada, como que uno vive, bueno, entonces la Pascua como que pasa así, como que uno
1: ni... No, pero por eso justamente lo estoy recordando, no son 50, 40 sí. Cuaresma, 50 Pascua. Entonces por eso lo estoy recordando, la gente ya borró la Pascua.
2: Hace rato, y que todavía, pero eso
1: Pascua
2: fue...
1: Pascua no termina ahora, ni termina Pentecostés, termina... Santísima Trinidad.
2: Padre, yo no quiero irme sin antes llamar la atención a todos aquellos que nos escuchan, motivándolos para que desde donde estén y con lo que puedan aporten para que se genere una cultura de paz en nuestro país. Es demasiado lo que está pasando. Yo creo que desde la crianza de nuestros niños se puede ir cultivando ese sentido de tolerancia, de paz. Pero, mire, precisamente de los dones y frutos del Espíritu Santo, si lo vamos cultivando, esos dones y frutos, ¿qué diferente sería nuestra sociedad?
1: La gente está arrebatada, dirían por ahí.
2: Sí, padre, como que sí, fulanito.
1: Demasiado violencia, demasiado muerte, demasiado accidentes.
2: Asesinatos de las mujeres.
1: Por eso le digo, no solo de mujeres, de todo, hasta de niños.
2: Rozan el vehículo y tú sales.
1: Por toda una violencia, por todo un barrio.
2: Dentro de una familia, que si la herencia, que si...
1: Y gente a veces que no tiene, cree que no tiene solución a los problemas.
2: El suicidio, padre.
1: Tenemos que estar atentos a todo eso. Sí. Hay que pedir la fuerza al espíritu, la iluminación de lo alto. Y saber, a mí me recuerdo siempre de la, creo que era la madre Teresa de Calcuta, al menos a ella que le achacan la frase aquella, que decía: si el problema tiene solución, no hay que preocuparse. Y si no tiene,
2: tampoco.
1: Simplemente vamos a enfrentarlo, vamos a ver qué se puede hacer. Uh-huh. Pero siempre yo le he dicho: la muerte, la violencia no es la solución. No puede ser la solución.
2: Bueno. Abrirnos a la acción del Espíritu Santo. Yo creo mucho en la acción del Espíritu Santo, en la iglesia, en uno cuando la invoca, aunque alguien dijo, con esto casi nos vamos, que si recibimos el Espíritu Santo en el bautismo, ¿para qué hay que estarlo invocando si ya está?
1: Hay que estarlo recordando, hay que recordarlo.
2: Eso como una pareja: te amo, te quiero, ven a casa.
1: Hay que recordarlo, no, porque hay que darlo por supuesto. Hay que recordarlo. Si usted lo menciona, si usted está pendiente, eso tiene que actuar en su vida.
2: Yeah.
1: No es lo mismo. Ah, sí, yo solo sé. Sí, pero repítalo, dígalo. ¿Cuál es el problema de decirlo?
2: No, y de hecho, el aprendizaje está en repetir, en repetir y repetir.
1: Llega un punto que eso tiene que actuar en la vida suya y que usted creérselo.
2: Muchísimas gracias por su sintonía. La próxima semana estaremos aquí, Dios mediante. Ojalá el Padre Joaquín, dentro de sus tantas ocupaciones, pueda sacar un tiempo para acompañarnos nuevamente.
1: Vamos a felicitar a Monseñor Jesús María de Jesús Moya, que cumple 49 años de ordenación episcopal.
2: Ya usted sabe. Si tiene más años que nosotros, siendo obispo.
1: Dejémoslo ahí. Hasta la semana próxima, si Dios quiere.

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0: Bienvenidos amigos a este su programa Al Andar, programa oficial de la Universidad Católica Santo Domingo. Mi nombre es Ricardo de la Cruz y me encuentro con mi compañera Nicole de Lima, siempre bella, siempre
1: gracias,
0: hermosa.
1: Gracias, Ricardo.
0: El rojo te queda de maravilla. Siempre está bonita, pero hay que recordárselo, siempre hay que reiterarlo. Señores, y para nosotros es un privilegio estar aquí un día más compartiendo con ustedes esta programación. El día de hoy tenemos un programa sumamente interesante. Si eres joven, que a ti te interesan los temas de diplomacia, los temas de multiculturalismo, hoy traemos un joven estrella que participó en un evento, escuche bien, organizado por la Universidad Harvard, una de las universidades más prestigiosas y reconocidas del mundo entero. Así que si tú tienes curiosidad y te gustaría participar en ese tipo de evento, quédate porque créeme que te va a gustar.
1: Así es, Ricardo, y pues en Intersección, el programa favorito de todos ustedes, nosotros vamos a estar compartiendo con Nirso Smith Pérez Díaz. Él es estudiante de Economía, por supuesto, de la Universidad Católica Santo Domingo y fue líder y representante de la República Dominicana y el Caribe Insular en el Harvard World Moon 2026. Así que yo te invito que si tú estás desde casita o de camino a cualquier actividad, no te desconectes porque el contenido de hoy de verdad que está súper nutritivo, sustancioso y educativo, por supuesto.
0: Así es, Nicole. Y por si no lo sabes, y esto vamos a hablar más profundamente en el Andar Curiosity, el Harvard World Moon es el evento educativo más importante del mundo, celebrado, como dije anteriormente, por la Universidad de Harvard y que convoca cada año muchos jóvenes universitarios de distintos países. Así que reitero lo que dije. Tú que eres joven y te gustan los temas de diplomacia, los temas de multiculturalismo, te gusta la política internacional, este programa es para ti. Quédate hasta el final.
1: La tareita de siempre, como yo digo, vayan a seguirnos en nuestras redes sociales. Estamos en Instagram como Al Andar UCSD, también nuestra página oficial de la universidad, UCSD Oficial, en YouTube los domingos salen nuestros episodios y también en los medios tradicionales que se presentan. No te pierdas un episodio de Al Andar. Si es por tiempo, desde los miércoles estamos sacando todos esos episodios que a ustedes tanto les encantan. Y sin más, nos vamos con nuestro primer segmento, Intersección.
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1: Muchísimas gracias por mantener la sintonía en Al Andar. Ahora nos vamos con el segmento favorito de todos ustedes, Intersección. Y hoy nos acompaña Nirso Smith Díaz Pérez. Él es estudiante de Economía de la Universidad Católica Santo Domingo, por supuesto, y líder de la delegación de la República Dominicana y el Caribe Insular en el Harvard World Moon 2026. Nirso, bienvenido. ¿Cómo estás? Que se siente ese aplauso. Vamos con ánimo, con ánimo.
3: Bueno, muchas gracias por el recibimiento. Realmente me siento muy feliz por ser aquí acogido de mi casa, mi universidad, la Universidad Católica Santo Domingo. Y siento que, bueno, esto es un apoyo, que se conozca lo que fue el evento, el suceso, que creo que marcará la trascendencia y la diferencia en la educación superior en la República Dominicana, que es que estudiantes con su propia iniciativa, con su propio desenvolvimiento, puedan representar al país simplemente con esa ilusión de querer hacer las cosas bien, de querer impactar.
1: Nilson, háblanos un poquito del World Moon 2026, ¿cómo, para que la gente entienda cómo se come eso? Y específicamente, cuando te presenté, dije República Dominicana y el Caribe Insular. Háblanos un poco.
3: Ok, primeramente, en relación a lo que es el Harvard World Moon, es importante que la audiencia sepa que ese es literalmente el evento académico universitario más importante del mundo, o entre de los más importantes del mundo. No solamente porque está organizado por una universidad muy prestigiosa como la Universidad de Harvard, sino porque ya tiene 34 ediciones, las cuales son muy particulares. Esas ediciones se han hecho en una ciudad diferente del mundo. Una vez están en Roma, otra vez están en Manila, y en el caso de nuestra edición nos tocó ir a Perú. Y bueno, el Harvard World Moon adicionalmente es una competencia de diplomacia, especialmente en relación a los organismos de Naciones Unidas, en los cuales se reúnen estudiantes de más de 100 países de las mejores universidades del mundo a competir, sobre todo en relación a propuestas en los problemas internacionales, en buscar propuestas, soluciones que puedan dar lugar a resolver problemáticas globales. Y en ese punto de vista es muy competitivo, porque los estudiantes no solamente van a dar pues esto, una opinión particular, sino que son meses, a veces hasta años de preparación para darse cita en ese evento. Entonces, el nivel competitivo, que además es en inglés, es bastante, bastante grande.
0: Oh, Nilson, realmente es un privilegio para nosotros tenerte aquí en primer lugar. Y qué bueno saber que hay jóvenes dominicanos representando al país en eventos internacionales. Tú estuviste hablando al final sobre el hecho de la preparación, que puede tomar hasta años hacerlo, y más que eso en otra lengua, en el caso, como dijiste, la lengua inglesa. Profundízanos más un poco sobre los principales desafíos al coordinar y preparar la delegación durante este tiempo.
3: Bueno, muy buena pregunta, especialmente porque esta iniciativa se llevó a cabo a través de mi organización Dominicana Learn, que es una organización que yo fundé hace 3 años junto con compañeros del área de las extracurriculares, como Taicha, Maidani, Denise, Dafne, que entre nosotros juntos formamos esa organización para justamente llevar a los estudiantes dominicanos actividades extracurriculares donde ellos puedan desenvolverse académicamente y extracurricularmente. Ya nosotros llevamos 3 años realizando lo que es el Summer Learn, que es una actividad muy importante, y bueno, ya es algo más aparte. Pero justamente a través de esta organización, de mi organización, hicimos lo que sería la logística para poder llevar a los estudiantes dominicanos de distintas universidades, de distintos colegios, a esa actividad. Especialmente tuvimos que crear un presupuesto, tuvimos que hacer la investigación de los costos de los vuelos, en este caso nos hospedamos en un Airbnb, y bueno, y incluso llevamos un equipo de madres que estuvieron haciéndonos la parte de la gastronomía allá.
1: Wow.
3: Porque la idea en principio era hacer que el costo sea mínimo, porque queríamos de verdad llevar una representación a ese evento. Y mayormente esos costos para la mayoría de las delegaciones rondan los $3,000. Y más si cuando cambian de ciudad en ciudad. Entonces, para que entiendan la diferencia del trabajo de logística que se hizo, el costo final fue de $1,000 por persona, para que pudieran asistir. Y encima haciendo rifas y actividades para que ellos puedan recabar los fondos, porque aunque no contamos con un apoyo directo de otros medios, teníamos ese anhelo y ese deseo de poder representar, y gracias a Dios representamos y lo hicimos muy bien.
0: O sea, cuando se quiere se puede.
1: Sí. Eso mismo te quería preguntar, esa parte de las ayudas, bueno, sé que pueden recibir las diferentes instituciones, pero ya de cara directamente a educación, ¿se da, no se da, o cómo es el proceso de ustedes visibilizar el gran trabajo que hacen por el país al representarnos a nivel internacional y que se interesen en ayudarles y aportarles, Nilson?
3: Bueno, realmente eso es muy relativo, porque hay mucho proceso, mucha burocracia, y a veces llegar a esos lugares para que pueda darse la ayuda, a veces es complicado, y en ocasiones, a veces las instituciones entender que uno tal vez no es tiene mucha experiencia y demás, pueden desconfiar, pero la realidad es que lo importante es seguir intentándolo, seguir solicitando la ayuda, y si no, buscar medios alternativos, porque yo, por ejemplo, como estudiante de economía, tengo una responsabilidad de literalmente tratar de que los estudiantes puedan asistir, aunque sean con costo mínimo, pero que puedan asistir, que puedan participar, que tengan la oportunidad, porque al fin y al cabo hay algo muy importante, que la educación es una reinversión. Invertir en educación es reinvertir para que exista crecimiento, para que exista desarrollo. Y si nosotros obviamos esa parte, pues estamos haciendo un daño a nuestra nación. Entonces, yo lo consideraría como acto patriótico el poder liderar esa organización para que pudiéramos tener una representación digna. Más allá si hubo apoyo o no, lo importante es que creo que lo hicimos muy bien.
0: Hablaste, me gustó mucho eso que dijiste, que invertir en tu educación es como reinvertir en el futuro. Es un acto patriótico. ¿Qué aprendizajes tú puedes mencionarnos que tuviste, tanto a nivel académico como a nivel personal, en este evento de este evento internacional, este evento educativo, en donde fuiste a otro país, estuviste con delegaciones de otros lados. ¿Qué cosas tú puedes decirnos que aprendiste, que te cambiaron como, como persona, como, como joven?
3: Bueno, primeramente, el intercambio cultural fue una de las cosas que a mí más me impactó, especialmente porque conocí estudiantes de Alemania, de Pakistán, de Líbano, que ellos me comentaban que habían hecho un gran esfuerzo para poder estar ahí, y eso a mí me impactó. Pero sobre todo la parte académica, gracias a Dios tuve la oportunidad de llevar un modelo económico, justamente porque mi comisión era el Banco Mundial, ya que como soy estudiante de economía, decidí participar en esa comisión. Y llevé básicamente un modelo económico que hablaba acerca de cómo podemos organizar mejor los presupuestos nacionales para que se reduzca el déficit fiscal, especialmente cuando hay un gasto desproporcionado.
1: Y una de las... ese tema está... Exacto, tú acabas de tapar una caja de Pandora en este momento.
0: Tú sabes que nosotros lo que somos es comunicadores y sabemos hablar bonito. Deletreanos eso de una manera que uno lo pueda entender.
3: Ok, es muy sencillo. Como muy bien lo acaba de recalcar en la pregunta, la educación es una reinversión. Entonces, ¿qué sucede? Cuando uno realiza inversión pública por encima de gastos públicos, uno puede tomar en cuenta que la economía va a crecer, porque va a haber un retorno. Entonces, siempre inversión trae retorno. Exacto. en muchos aspectos. Entonces, bajo esa premisa, yo llevo un modelo económico para el problema que me tocó a mí, que era el envejecimiento de las poblaciones, para que las naciones, o sea, tomaran en cuenta la parte de la inversión pública, especialmente para reducir los costos de los envejecientes en ese tema. Pero yo aprendí mucho de eso porque me da a entender a mí, después del evento, que lo importante es invertir, claro que sí, pero también dedicarle valor a las cosas que importan, a las cosas que de verdad nos hacen crecer. Y así como un modelo económico que se invierte en educación y en retorno, cuando uno invierte tiempo también en leer, en estudiar, en uno mismo, en desarrollarse, uno va a ver resultados positivos, y esos resultados positivos van a hacer que las demás personas de nuestro entorno queden impactadas.
1: Mirso, y si aterrizamos un poquito ese modelo económico acá a la República Dominicana, ya tú fuiste con algo, retornaste con ese algo y un poco más. ¿Cómo se pudiera implementar ese modelo económico aquí en la República Dominicana y cómo impactaría?
3: Bueno, justamente en la actualidad tenemos una problemática seria con el aumento de los gastos públicos, y esto está llevando a un déficit. Ya varias ha habido declaraciones políticas en relación de ese aspecto. Pero en relación a lo que fue mi modelo, yo lo que considero que la República Dominicana debería replantear sus políticas económicas para volver a crear más inversión y menos gasto, porque, por ejemplo, en este país ya se sabe que se está cogiendo préstamos para cuestiones de lo que sería déficit. Entonces, lo correcto, en base a mi modelo, es que podamos invertir más en infraestructura, menos gasto corriente y más inversión, menos despilfarro y más uso eficiente. Entonces, eso es muy sencillo. Si uno gasta menos, ahorra e invierte más, va a haber mejoramiento económico, va a haber más fluidez, va a haber más solvencia, cosa que no pasa cuando se hace lo contrario. Es igual que la economía de una casa, que la economía de una microempresa, también pasa a los niveles macroeconómicos.
1: Aquí tengo una pequeña como que... porque muchas veces podemos invertir. Uh-huh. Y pues estamos invirtiendo en muchas cosas, como bien tú dices. Estamos invirtiendo en educación, estamos invirtiendo en agricultura. Pero mencióname dos aspectos claves que debe tener una inversión que a mí me garantice esa estabilidad en el campo donde yo quiera invertirlo e impacte a quien yo quiero que impacte realmente, no solo invertir por invertir.
3: Claro, por ejemplo, en la base de mi modelo, nosotros tomamos en cuenta lo que era healthcare, tiene que ver con salud, y también lo que tiene que ver con la educación. ¿Para qué? Para que, por ejemplo, el tema de nosotros, que era el envejecimiento de la población, que aumentaba el gasto público por el aspecto de pensiones, asistencia social y demás, nosotros tomamos en cuenta que lo que se debe hacer es invertir, por ejemplo, en ese punto, educación, y salud, para que el gasto de vida, el costo de vida de los envejecientes en el área de la sanidad pueda ser menor, justamente para que el Estado no tenga que recurrir a los subsidios. De hecho, mi modelo, para que lo comprendan mejor, se deriva en la teoría que es microeconómica acerca de el punto óptimo de producción, que habla de cómo el costo variable es que afecta al costo marginal. Entonces, cada vez que uno aumenta el costo variable, aumenta el costo de un producto. Entonces, los costos variables son lo que realmente afecta, no el costo fijo. Entonces, la inversión sería como un costo fijo que crea reinversión a largo plazo, que crea retorno y que crea, claro está, crecimiento y más desarrollo. Eso en el pasado lo hemos visto con periodos de Balaguer, periodos de Danilo, que se ha invertido y ha habido retorno y la economía ha tenido estabilidad y ha habido más fluidez sin recurrir a tanto gasto. Entonces, lo que pasa es que tiene que ver mucho con la planificación inteligente del presupuesto. Si un presupuesto no está planificado inteligentemente hacia un punto preciso de retorno de la inversión, pues entonces vamos a tener pérdidas, es algo natural. Entonces, todo lo que uno gaste y sepa que no va a tener ningún retorno, se puede considerar una pérdida. Y todo lo que uno invierta, básicamente sabiendo que va a tener un retorno, pues es una ganancia. Aunque sea a largo o corto plazo, es una ganancia. Y en cuestiones macroeconómicas es importante tomar en cuenta que sí, qué es lo que se gana y qué es lo que se pierde, qué es lo que un crédito, qué es lo que un débito.
0: Señores, vamos a dar un aplauso a este joven que habla como un profesional. Óyeme, mira, excelente. Me gusta cómo tú lo explicas realmente.
1: Sí.
0: Mira, te tengo otra pregunta, ya un poco más personal. A esos jóvenes que están mirando ahora mismo este programa, que aspiran a participar en World Moon 2027, 2028, 2029 y hasta donde llegue, ¿qué mensaje tú le das?
3: Bueno, yo le digo sobre todo que me contacten.
1: Ajá, muy bien.
3: Claro, me contacten y que busquen Dominicana Learn, que es mi organización que estamos trabajando esta iniciativa. Nosotros queremos seguir, esta es la primera vez que vamos, pero queremos proseguir con el programa año siguiente. Y realmente esto no es simplemente un viaje, como vamos a pagar una excursión. Es un programa bastante intensivo, es una parte que no he desarrollado mucho, pero es un programa intensivo donde mínimo en 5 meses nosotros trabajamos todos los aspectos de la práctica en inglés, de la diplomacia, de la parte cognitiva, la redacción y demás. ¿Por qué? Porque nosotros vamos a debatir con personas muy experimentadas de Alemania, también venezolanos que son fuertes, de Estados Unidos. Entonces tenemos que hacer una representación digna y para eso se toma tiempo. Entonces puede contactarme o pueden ir a Dominicana Lena en Instagram, lo pueden buscar y pueden mandar un mensaje y ahí le vamos a dar respuesta.
1: Mirza, muchísimas gracias por acompañarnos. Quisiéramos quedarnos acá para que tú continúes pues desarrollando, pero el tiempo. Gracias por decir sí, por representar no solamente a la República Dominicana, sino también a la Universidad Católica Santo Domingo. ¿Cómo te sentiste?
3: Bueno, realmente gracias a mis maestros, gracias a Oscar, gracias a Oliva, gracias a Lucas, gracias a todos esos maestros tan buenos, tan maravillosos, gracias a Freddy. O sea, yo realmente creo que esta universidad tiene unos maestros impresionantes, además de una currícula muy, muy buena. Y creo que eso es parte fundamental de que yo haya podido organizar esto, de que yo haya podido participar. Y también darle la gracia a Excelencia Popular, que yo soy becado de esa institución, del Banco Popular, y siempre me da el apoyo, siempre está ahí presente. Y realmente es algo que tengo para agradecer siempre. Que tenemos una casa, la Universidad Católica, que apoya a sus estudiantes.
1: Así es, como dice Ricardo, Católica, la mejor universidad del mundo. No se desconecten de su pantallita, de su celular, porque nos vamos a una pausa, pero al regresar continuamos con más de Al Andar.

0: Nacional reúne cada año a miles de jóvenes líderes, universitarios y estudiantes de diferentes países, quienes asumen el papel de diplomáticos y representantes oficiales de distintas naciones para debatir, negociar y buscar soluciones a los problemas más importantes que enfrenta la humanidad. Durante la conferencia, los participantes trabajan en comités especializados que simulan el verdadero funcionamiento de la ONU, abordando temas como la paz mundial, los derechos humanos, el cambio climático, la economía global, la educación, la seguridad internacional y el desarrollo sostenible. Pero el Harvard World Model United Nations es mucho más que una simple simulación académica. Es una experiencia transformadora que impulsa el liderazgo, fortalece la capacidad de hablar en público, desarrolla habilidades de negociación y fomenta el pensamiento crítico y el trabajo en equipo. Además, participar en este espacio representa la oportunidad de conectar con jóvenes talentosos de todo el mundo, compartir culturas, crear amistades internacionales y formar parte de conversaciones que inspiran el futuro de la diplomacia y la cooperación global. Muchos de los participantes que han pasado por esta experiencia han continuado carreras en relaciones internacionales, política, derecho, organismos internacionales y liderazgo social, llevando consigo los valores del diálogo, la empatía y la búsqueda de soluciones para un mundo mejor. El HWMUN no solo forma delegados, forma líderes capaces de impactar el mundo.
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2: Ya ustedes pudieron ver, el Harvard World Moon es una de las simulaciones de Naciones Unidas más prestigiosas del mundo. Así que a ti, joven, que estás interesado, yo te invito a que investigues un poco más y puedas representar a la República Dominicana en este evento tan importante para todo el mundo.
3: Así mismo es, Nicole. Y señores, bueno, nos gustaría realmente quedarnos más tiempo.
2: Siempre
3: uno tiene ese deseo, esa ambición de estar más tiempo con ustedes, pero el tiempo apremia. No sin antes, señores, recordarles de nuevo, estamos en una red de radio y televisión nacional e internacional y también estamos en redes sociales. Búsquenos en Spotify, búsquenos en Instagram, búsquenos en YouTube para que pueda disfrutar de este y todos los episodios, porque en el largo tiempo que llevamos aquí hemos producido mucho contenido de todo tema para todo público. Así que mi nombre es Ricardo de la Cruz, estuve con ustedes
2: Nicole de Lima, pero si no conocen, hay que...
3: Por si acaso, por si hay alguien nuevo. Y este fue Al Andar, el programa oficial de la Universidad Católica Santo Domingo, y nos veremos en otra edición.
2: Bye, bye. Adiós.

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0: Las 3 en punto.
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0: No temas, porque yo estoy contigo. No desmayes, porque yo soy tu Dios que te esfuerzo. Siempre te ayudaré, siempre te sustentaré con la diestra de mi justicia. Isaías 41:10.
1: 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Pensar demasiado te quita la paz. Solo confía en Dios.

Oremos con el Salmo del Día. Salmo 103. Bendice, alma mía, al Señor. Dios mío, qué grande eres. Te vistes de belleza y majestad. La luz te envuelve como un manto. Extiendes los cielos como una carpa. Construyes tu morada sobre las aguas. Las nubes te sirven de carroza. Los vientos te sirven de mensajeros. Asentaste la tierra sobre sus cimientos y no vacilará jamás. La cubriste con el manto del océano. Trazaste una frontera que no traspasarán las aguas y no volverán a cubrir la tierra. De los manantiales sacas los ríos para que fluyan entre los montes. En ellos beben las fieras de los campos, junto a ellos habitan las aves del cielo, y entre las ramas se oye su canto. Desde tu morada riegas los montes, y la tierra se sacia de tu acción fecunda. Haces brotar hierba para los ganados, el hombre saca pan de los campos, y vino que le alegra el corazón, y aceite y alimento que le da fuerzas. Se llenan de savia los árboles del Señor. Allí anidan las aves pequeñas y grandes. La luna tiene sus fases y el sol su ocaso. Pones las tinieblas y viene la noche, y rondan las fieras de la selva. Los cachorros rugen por la presa, reclamando a Dios su comida. Cuando brilla el sol, se retiran y se tumban en sus guaridas. El hombre sale a sus faenas y su labranza hasta el atardecer. ¿Cuántas son tus obras, Señor? Y todas las hiciste con maestría. La tierra está llena de tus criaturas. Ahí está el mar, ancho y dilatado. En él bullen sin número animales pequeños y grandes. Los surcan las naves y los grandes monstruos. Todos ellos aguardan a que les eches comida a su tiempo. Se las echas y la atrapan. Abres tu mano y se sacian de bienes. Escondes tu rostro y se espantan. Les retiras el aliento y expiran, y vuelven a ser polvo. Envías tu aliento y los creas, y repueblas la faz de la tierra. Gloria a Dios para siempre. Goce el Señor con sus obras. Cantaré al Señor mientras viva. Tocaré para mi Dios mientras exista. Que le sea agradable mi poema, y yo me alegraré con el Señor. Que se acaben los pecadores en la tierra, que los malvados no existan más. Bendice, alma mía, al Señor. Aleluya, alabado sea Dios. Gloria al Padre, al Hijo y al Espíritu Santo, como era en el principio, ahora y siempre, por los siglos de los siglos. Amén.

mamá y papá. Bendice, Señor, todas las personas que escuchen estas canciones, que tu amor llegue a cada hogar.

0: 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Y pueden además dar los mismos pasos que tú en el camino de la vida.
1: Gracias, papá Dios, por tu amor, por tu alegría, por mi familia. Gracias, papá Dios, por mis hermanos, por mi papá. Te amo, Jesús, con toda mi fuerza, con toda mi vida y todo mi ser. Gracias, Señor, por tu amor, por tu alegría. Gracias con mi mamá y con mi papá. Por eso te amo y te alabo. Gloria a ti.
0: Radio Jesús Internacional eleva esta oración al cielo, esperanzados en que llegue también a tu corazón para que puedas convertirte en un gran ejemplo para tus hijos. En el nombre del Padre,
1: del Hijo, del Espíritu Santo. Amén.
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6: En República Dominicana,
7: esta es la hora.
6: Esta es la hora.

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1: Déjame escuchar tu voz, amado mío. Es tan agradable el verte. Es tan dulce el escucharte.

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0: falta.
1: Salmo 23. En la angustia más profunda de tu vida, no tengas miedo, si Dios siempre está contigo. No hay por qué temer. Jesús te ama. Levántate, que Él es nuestro pastor y nada te faltará. ¡Ánimo! Dios está contigo.

Dios al mundo, que envió a su único Hijo para salvarnos y redimirnos de todo pecado. Ahora bien, ¿comprendes el sacrificio de amor que hizo Jesús por ti?

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Oremos con el Salmo del Día. Salmo 103. Bendice, alma mía, al Señor. Dios mío, qué grande eres. Te vistes de belleza y majestad. La luz te envuelve como un manto. Extiendes los cielos como una carpa. Construyes tu morada sobre las aguas. Las nubes te sirven de carroza. Los vientos te sirven de mensajeros. Asentaste la tierra sobre sus cimientos y no vacilará jamás. La cubriste con el manto del océano. Trazaste una frontera que no traspasarán las aguas y no volverán a cubrir la tierra. De los manantiales sacas los ríos para que fluyan entre los montes. En ellos beben las fieras de los campos, junto a ellos habitan las aves del cielo, y entre las ramas se oye su canto. Desde tu morada riegas los montes, y la tierra se sacia de tu acción fecunda. Haces brotar hierba para los ganados, el hombre saca pan de los campos, y vino que le alegra el corazón, y aceite y alimento que le da fuerzas. Se llenan de savia los árboles del Señor. Allí anidan las aves pequeñas y grandes. La luna tiene sus fases y el sol su ocaso. Pones las tinieblas y viene la noche, y rondan las fieras de la selva. Los cachorros rugen por la presa, reclamando a Dios su comida. Cuando brilla el sol, se retiran y se tumban en sus guaridas. El hombre sale a sus faenas y su labranza hasta el atardecer. ¿Cuántas son tus obras, Señor? Y todas las hiciste con maestría. La tierra está llena de tus criaturas. Ahí está el mar, ancho y dilatado. En él bullen sin número animales pequeños y grandes. Los surcan las naves y los grandes monstruos. Todos ellos aguardan a que les eches comida a su tiempo. Se las echas y la atrapan. Abres tu mano y se sacian de bienes. Escondes tu rostro y se espantan. Les retiras el aliento y expiran, y vuelven a ser polvo. Envías tu aliento y los creas, y repueblas la faz de la tierra. Gloria a Dios para siempre. Goce el Señor con sus obras. Cantaré al Señor mientras viva. Tocaré para mi Dios mientras exista. Que le sea agradable mi poema, y yo me alegraré con el Señor. Que se acaben los pecadores en la tierra, que los malvados no existan más. Bendice, alma mía, al Señor. Aleluya, alabado sea Dios. Gloria al Padre, al Hijo y al Espíritu Santo, como era en el principio, ahora y siempre, por los siglos de los siglos. Amén.

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1: En República Dominicana, esta es la hora.

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0: porque la ley del Espíritu de vida en Cristo Jesús me ha librado de la ley del pecado y de la muerte. Romanos 8:2.
1: Cápsulas de vida para vivir felices. Los barcos no se hunden por el agua que les rodea, se hunden por el agua que entra en ellos. No permitas que lo que sucede a tu alrededor y en lo que tú no tienes control te hunda.

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Oremos con el Salmo del Día. Salmo 103. Bendice, alma mía, al Señor. Dios mío, qué grande eres. Te vistes de belleza y majestad. La luz te envuelve como un manto. Extiendes los cielos como una carpa. Construyes tu morada sobre las aguas. Las nubes te sirven de carroza. Los vientos te sirven de mensajeros. Asentaste la tierra sobre sus cimientos y no vacilará jamás. La cubriste con el manto del océano. Trazaste una frontera que no traspasarán las aguas y no volverán a cubrir la tierra. De los manantiales sacas los ríos para que fluyan entre los montes. En ellos beben las fieras de los campos, junto a ellos habitan las aves del cielo, y entre las ramas se oye su canto. Desde tu morada riegas los montes, y la tierra se sacia de tu acción fecunda. Haces brotar hierba para los ganados, el hombre saca pan de los campos, y vino que le alegra el corazón, y aceite y alimento que le da fuerzas. Se llenan de savia los árboles del Señor. Allí anidan las aves pequeñas y grandes. La luna tiene sus fases y el sol su ocaso. Pones las tinieblas y viene la noche, y rondan las fieras de la selva. Los cachorros rugen por la presa, reclamando a Dios su comida. Cuando brilla el sol, se retiran y se tumban en sus guaridas. El hombre sale a sus faenas y su labranza hasta el atardecer. ¿Cuántas son tus obras, Señor? Y todas las hiciste con maestría. La tierra está llena de tus criaturas. Ahí está el mar, ancho y dilatado. En él bullen sin número animales pequeños y grandes. Los surcan las naves y los grandes monstruos. Todos ellos aguardan a que les eches comida a su tiempo. Se las echas y la atrapan. Abres tu mano y se sacian de bienes. Escondes tu rostro y se espantan. Les retiras el aliento y expiran, y vuelven a ser polvo. Envías tu aliento y los creas, y repueblas la faz de la tierra. Gloria a Dios para siempre. Goce el Señor con sus obras. Cantaré al Señor mientras viva. Tocaré para mi Dios mientras exista. Que le sea agradable mi poema, y yo me alegraré con el Señor. Que se acaben los pecadores en la tierra, que los malvados no existan más. Bendice, alma mía, al Señor. Aleluya. Alabado sea Dios. Gloria al Padre, al Hijo y al Espíritu Santo, como era en el principio, ahora y siempre, por los siglos de los siglos. Amén.

al mundo, que envió a su único Hijo para salvarnos y redimirnos de todo pecado. 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
5: Las 6 en punto.
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0: ¿Sabías que tus hijos pueden pronunciar exactamente las mismas palabras que tú? Y pueden además dar los mismos pasos que tú en el camino de la vida.
1: Gracias, papá Dios, por tu amor, por tu alegría, por mi familia. Gracias, papá Dios, por mis hermanos, por mi papá. Te amo, Jesús, con toda mi fuerza, con toda mi vida y todo mi ser. Gracias, Señor, por tu amor, por tu alegría. Gracias con mi mamá y con mi papá. Por eso te amo y te alabo. Gloria a ti.
0: Radio Jesús Internacional eleva esta oración al cielo, esperanzados en que llegue también a tu corazón, para que puedas convertirte en un gran ejemplo para tus hijos. En el nombre del Padre,
1: del Hijo, del Espíritu Santo. Amén.

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1: Hoy, Jesús, quiero decirte cuánto te amo, mi Dios. Mas no tengo palabras que puedan expresarte cuán agradecido estoy de ti, de que tú hoy, Señor, viva dentro de mi corazón. Te amo con todas las fuerzas de mi vida, Señor. Te amo, pero es poco comparado con lo que tú me amas a mí.

Gracias, Señor Jesús, por enseñarme a amarte a ti sobre todas las cosas, por demostrarme que me amas, Señor, con amor eterno. Te amo, Jesús, y lo que hago es poco, Señor, para agradecerte. Cuánto te amo, Señor. Gracias, Jesús.

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0: y poderoso es Dios para hacer que abunde en vosotros toda gracia, a fin de que teniendo siempre en todas las cosas todo lo suficiente, abundéis para toda buena obra. Segunda de Corintios 9:8.
1: Cápsulas de vida para vivir felices. No te compares con los demás. Todas las personas tienen una línea de tiempo diferente y un camino único. Concéntrate en tu propio progreso en lugar de medirte con los demás.

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Oremos con el Salmo del Día. Salmo 103. Bendice, alma mía, al Señor. Dios mío, qué grande eres. Te vistes de belleza y majestad. La luz te envuelve como un manto. Extiendes los cielos como una carpa. Construyes tu morada sobre las aguas. Las nubes te sirven de carroza. Los vientos te sirven de mensajeros. Asentaste la tierra sobre sus cimientos y no vacilará jamás. La cubriste con el manto del océano. Trazaste una frontera que no traspasarán las aguas y no volverán a cubrir la tierra. De los manantiales sacas los ríos para que fluyan entre los montes. En ellos beben las fieras de los campos, junto a ellos habitan las aves del cielo, y entre las ramas se oye su canto. Desde tu morada riegas los montes, y la tierra se sacia de tu acción fecunda. Haces brotar hierba para los ganados, el hombre saca pan de los campos, y vino que le alegra el corazón, y aceite y alimento que le da fuerzas. Se llenan de savia los árboles del Señor. Allí anidan las aves pequeñas y grandes. La luna tiene sus fases y el sol su ocaso. Pones las tinieblas y viene la noche, y rondan las fieras de la selva. Los cachorros rugen por la presa, reclamando a Dios su comida. Cuando brilla el sol, se retiran y se tumban en sus guaridas. El hombre sale a sus faenas y su labranza hasta el atardecer. ¿Cuántas son tus obras, Señor? Y todas las hiciste con maestría. La tierra está llena de tus criaturas. Ahí está el mar, ancho y dilatado. En él bullen sin número animales pequeños y grandes. Los surcan las naves y los grandes monstruos. Todos ellos aguardan a que les eches comida a su tiempo. Se las echas y la atrapan. Abres tu mano y se sacian de bienes. Escondes tu rostro y se espantan. Les retiras el aliento y expiran, y vuelven a ser polvo. Envías tu aliento y los creas, y repueblas la faz de la tierra. Gloria a Dios para siempre. Goce el Señor con sus obras. Cantaré al Señor mientras viva. Tocaré para mi Dios mientras exista. Que le sea agradable mi poema, y yo me alegraré con el Señor. Que se acaben los pecadores en la tierra, que los malvados no existan más. Bendice, alma mía, al Señor. Aleluya, alabado sea Dios. Gloria al Padre, al Hijo y al Espíritu Santo, como era en el principio, ahora y siempre, por los siglos de los siglos. Amén.

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3: En República Dominicana, esta es la hora.
4: Esta es la hora.

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0: Por lo cual estoy seguro de que la muerte, ni la vida, ni ángeles, ni principados, ni potestades, ni lo presente ni lo porvenir, ni lo alto ni lo profundo, ni ninguna otra cosa creada nos podrá separar del amor de Dios, que es en Cristo Jesús nuestro Señor. Romanos 8:38-39.
1: ¿Con qué pagaré al Señor todo el bien que me hizo? ¿Con qué pagaré al Señor todo el bien que me ha hecho? Alzaré el cáliz de salvación e invocaré al Señor. Te ofreceré un sacrificio de alabanza e invocaré tu nombre. Cumpliré mis votos al Señor en presencia de su pueblo.

Tanto amó Dios al mundo que envió a su único Hijo para salvarnos y redimirnos de todo pecado. Ahora bien, ¿comprendes el sacrificio de amor que hizo Jesús por ti?

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Oremos con el Salmo del Día. Salmo 103. Bendice, alma mía, al Señor. Dios mío, qué grande eres. Te vistes de belleza y majestad. La luz te envuelve como un manto. Extiendes los cielos como una carpa. Construyes tu morada sobre las aguas. Las nubes te sirven de carroza. Los vientos te sirven de mensajeros. Asentaste la tierra sobre sus cimientos y no vacilará jamás. La cubriste con el manto del océano. Trazaste una frontera que no traspasarán las aguas y no volverán a cubrir la tierra. De los manantiales sacas los ríos para que fluyan entre los montes. En ellos beben las fieras de los campos, junto a ellos habitan las aves del cielo, y entre las ramas se oye su canto. Desde tu morada riegas los montes, y la tierra se sacia de tu acción fecunda. Haces brotar hierba para los ganados, el hombre saca pan de los campos, y vino que le alegra el corazón, y aceite y alimento que le da fuerzas. Se llenan de savia los árboles del Señor. Allí anidan las aves pequeñas y grandes. La luna tiene sus fases y el sol su ocaso. Pones las tinieblas y viene la noche, y rondan las fieras de la selva. Los cachorros rugen por la presa, reclamando a Dios su comida. Cuando brilla el sol, se retiran y se tumban en sus guaridas. El hombre sale a sus faenas y su labranza hasta el atardecer. ¿Cuántas son tus obras, Señor? Y todas las hiciste con maestría. La tierra está llena de tus criaturas. Ahí está el mar, ancho y dilatado. En él bullen sin número animales pequeños y grandes. Los surcan las naves y los grandes monstruos. Todos ellos aguardan a que les eches comida a su tiempo. Se las echas y la atrapan. Abres tu mano y se sacian de bienes. Escondes tu rostro y se espantan. Les retiras el aliento y expiran, y vuelven a ser polvo. Envías tu aliento y los creas, y repueblas la faz de la tierra. Gloria a Dios para siempre. Goce el Señor con sus obras. Cantaré al Señor mientras viva. Tocaré para mi Dios mientras exista. Que le sea agradable mi poema, y yo me alegraré con el Señor. Que se acaben los pecadores en la tierra, que los malvados no existan más. Bendice, alma mía, al Señor. Aleluya, alabado sea Dios. Gloria al Padre, al Hijo y al Espíritu Santo, como era en el principio, ahora y siempre, por los siglos de los siglos. Amén.

0: Esta es la historia de un joven que después de vivir en tanta amargura e infelicidad, tiene un encuentro personal con alguien que cambiaría su vida para siempre. Escuchemos.
1: ¡Qué dolor! ¡Qué tristeza! ¡Qué amargura! ¡Qué infeliz me siento! ¿Por qué? ¿Por qué no puedo encontrar un poco de felicidad? Un poco de felicidad. ¿Qué puedo hacer? ¿Qué debo hacer? ¿En dónde está mi droga?
0: Joven, joven.
1: ¿Y tú quién eres?
0: ¿Sabes? ¿Por qué no escuchas esta alabanza?

0: Aquí estoy para limpiarte, para sanarte y darte vida nueva. Ya no destruyas tu cuerpo, porque tú eres templo mío y estás hecho mi imagen y semejanza.
1: Sí, Señor, perdóname por haber destruido tanto mi cuerpo, pero de hoy en adelante mi vida es para ti, solo para ti, oh Jesucristo.

0: 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Y pueden además dar los mismos pasos que tú en el camino de la vida.
1: Gracias, papá Dios, por tu amor, por tu alegría, por mi familia. Gracias, papá Dios, por mis hermanos, por mi papá. Te amo, Jesús, con toda mi fuerza, con toda mi vida y todo mi ser. Gracias, Señor, por tu amor, por tu alegría. Gracias con mi mamá y con mi papá. Por eso te amo y te alabo. Gloria a ti.
0: 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En el nombre del Padre,
1: del Hijo, del Espíritu Santo. Amén.
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6: En República Dominicana, esta es la hora.